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1: Muy bien.

0: programa. Ya comienza el cambio y jala lo que es Pargo. Y qué bueno que están con nosotros, qué bueno que nos acompañan a través de el 100.1 en frecuencia modulada en la mejor FM, por supuesto, MBS Radio. Y también muchísimas gracias a quienes nos siguen a través de las plataformas digitales en Facebook, Joaquín Yacobadillo, y también en el canal de YouTube, Joaquín Yacobadillo. Yo soy Francisco Javier Flores, y a nombre de nuestro amigo y líder, el titular de este espacio, diputado de Morena por el Distrito 9, Joaquín Yacobadillo Escamilla, pues le damos la más cordial bienvenida y aprovechamos para invitarlos a que nos llamen a la línea telefónica en cabina, el número 744-484-6437. Está la línea telefónica abierta para que nos hagan sus comentarios, nos manden sus saludos, alguna sugerencia, petición o incluso alguna propuesta que tengan para el diputado Joaquín Yacobadillo, y la lleve al Congreso del Estado, allá en la máxima tribuna de Guerrero, porque el diputado acapulqueño es la voz que nos representa allá en aquella soberanía. Y pues hoy, sobre todo hoy, tenemos la línea telefónica abierta porque el tema que les vamos a desarrollar, que vamos a estar comentando, pues tiene que ver con un problema que prácticamente padecemos la gran mayoría de los acapulqueños en esta, en este inicio de la temporada de lluvias, incluso cuando, aunque no sea temporada de lluvias, pero pues son muy frecuentes los apagones en el servicio de energía eléctrica, y pues sobre todo la atención que brinda, se brinda por parte de la empresa, pues la única empresa a la que tiene el monopolio de este servicio, la Comisión Federal de Electricidad. Pues, ¿quién no ha tenido esta mala experiencia de solicitar el auxilio, el solicitar que se nos atienda este problema de los apagones en nuestras calles, en nuestras colonias? Y pues desafortunadamente son reportes que, aunque la operadora nos asegure y nos jure que en unas cuantas horas se resolverá, incluso a veces hasta fijan ellos la hora, el horario en que quedará resuelto el problema, lo cierto es que a veces pasan días sin que se restablezca. Entonces, pues ahí está la línea telefónica para que nos llamen, nos cuenten sus anécdotas, sus historias de este gran problema que, repito, padecemos la mayoría de los acapulqueños, y es relacionado con los apagones de la Comisión Federal de Electricidad en el servicio de energía eléctrica. Así es que pues repetimos el número telefónico 744-484-6437 para que nos llamen y nos cuenten qué experiencia han tenido con este problema de los apagones en el suministro de energía eléctrica y las consecuencias, sobre todo las consecuencias, ¿no?, que de ello se deriva, porque pues hemos leído, sobre todo ahora con esto de las benditas redes sociales, pues hemos podido constatar cómo hay muchas quejas, mucha inconformidad de los usuarios, porque en sus colonias, a pesar de que lo reportan, a pesar de que se llama a la línea de atención, el 071, que es a donde se tiene que reportar este tipo de situaciones, pues la verdad, la respuesta de esta empresa paraestatal, que hay que decirlo también, cobra puntualmente por el servicio cada bimestre, pues ahí está el recibo por el consumo de energía eléctrica, no falla, y si no pagamos, pues corremos el riesgo de que nos corten el servicio. Así que también ahí en los comentarios de la página de Facebook, Joaquín Jacobadillo, por si no, ya no acostumbran a hacer llamadas telefónicas, eso nos hemos dado cuenta de que ya es muy poca la gente que utiliza la línea telefónica, por eso les hacemos la latente invitación para que hagan uso de esta, de este canal de comunicación, el teléfono abierto en cabina. Ahí miren, en abajo de su pantalla, ahí están pasando el número telefónico, 744-484-6437 es la línea telefónica. Pero también ahí en los comentarios de Facebook, platíquenos sobre este tema. Mire, por ejemplo, en la colonia industrial, la colonia industrial que se ubica allá a espaldas de lo que es la central de abastos, en la entrada de Acapulco, por el lado de la autopista, pues ahí un gran amigo que es una persona seria, una persona ya adulto, mayor, constantemente ahí en su cuenta de Facebook se queja justamente de que sin aviso previo, ahora sí que como dice el dicho, sin decir agua va, pues se registran estos apagones ahí en esa área que es parte del sector 6 de la colonia Emiliano Zapata, colindante ahí también con otras áreas de la periferia de Acapulco. Pues se va regular con mucha frecuencia el servicio de energía eléctrica. Y un saludo para el buen amigo Chava Radilla, Salvador Radilla Villanueva, que pues también tiene que ver con los medios de comunicación. Él es un personaje muy conocido y pues su versión es seria, es algo, una queja que debe de ser tomada en cuenta, y pues él con justa razón se inconforma a través de esta red social de Facebook, donde pues se ha convertido en una de las cajas de resonancia para las denuncias ciudadanas, y nosotros con muchísimo gusto atendemos esta, hacemos eco de estas quejas, justamente porque también pues dentro del equipo Pargo también hay compañeros que se quejan ahí por el área, por ejemplo, de Paso Limonero, La Venta, La Mica, esa zona de la colonia ecologista y esa área, también por ese lado mismo de la del acceso a Acapulco, por ahí la famosísima Doña Chuy, Doña María de Jesús López, igual también nos reporta que se registran constantemente. Es más, en este momento me parece no tienen energía eléctrica, y si nos están viendo es porque a lo mejor tienen sus teléfonos cargados, tuvieron la manera de cargar sus teléfonos. Pero nos comentaba hace rato que se les había ido el servicio desde hacía ya varias horas, y pues que no se los habían restablecido. Por eso pues aprovechamos para hacer un llamado a la Comisión Federal de Electricidad, porque con la lluviecita que se dejó caer ayer en la zona de la periferia, pues se recrudeció más este fenómeno de la suspensión del servicio de energía eléctrica, mejor conocidos como los apagones de la CFE, que la verdad pues sí generan generan mucha inconformidad, pero déjese de la inconformidad, de que la gente pues se moleste e incluso pues lance maldiciones, improperios en contra de la institución y del personal que se supone debería atender los reportes para el restablecimiento del servicio, sino que también pues se generan pérdidas. Esta situación del corte de energía eléctrica también afecta la economía de las familias, en este caso de las familias acapulqueñas, pues que tienen que sufrir, padecer, que sus alimentos se echen a perder por falta de refrigeración. Bueno, con esto nos vamos a un corte. Recuerde que estamos aquí en su programa Ya Comienza el Cambio y Jálalo que es Pargo.
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5: Estamos de regreso en tu programa. Ya comienza el cambio y Jálalo que Espargo. Y de verdad, muchísimas gracias por seguirnos sintonizando a través de el 100.1 en frecuencia modulada en la mejor FM, por supuesto, MBS Radio. Y agradeciendo pues la colaboración y el acompañamiento de nuestros compañeros, Jonathan en los controles técnicos, el mero león de MBS, y Lupita Paricio ahí en la producción y la creatividad. Y estábamos platicando sobre estos temas de los apagones y mire, ya están llegando por ahí algunos comentarios. Justamente doña María de Jesús López le manda saludos al diputado Jaco Vadillo, antes que nada, porque para que no se nos olvide, manda un cordial saludo desde Paso Limonero y pues reafirma y confirma que se registran este tema de los cortes de luz todos los días. Ella dice que todos los días se va la luz en esa zona de Paso Limonero y que justamente anoche se suspendió el servicio nada más y nada menos que 5 veces, y pues con ello se corre el riesgo de que sufran descompostura los aparatos eléctricos e incluso los pues, de la línea blanca, refrigeradores, y pues esto es un golpe a la economía de las familias. Pero ¿qué les parece si mejor escuchamos a la mismísima doña Chuy, a quien tenemos en la línea para que nos platique de este padecimiento por parte de la Comisión Federal de Electricidad con estos mentados apagones? Doña Chuy, buenas tardes, ¿cómo está?
6: Muy buenas tardes, señor Francisco, buenas tardes a su auditorio, que es muy extenso, muy grande, así que me da mucho gusto saludarlo, y por medio de usted, de la radio, de aquí del diputado, que nos da la voz, ahora sí que para hacer verdad las denuncias que de la luz que estamos padeciendo ahorita.
5: Claro. Oiga, Diosito nos manda la lluvia y Comisión Federal de Electricidad nos quita la energía eléctrica.
6: Oiga, sí, ¿verdad? Sí, ya empezaron, ya ve las lluvias. De por sí ya teníamos como 5 o 6 días que están los apagones. Se va por horas, a veces regresa luego y estamos así, se va y viene, se va y viene. Y con estos calores que estamos padeciendo, sí, está horrible, ¿eh? La verdad. El ventilador, así que, pues se para, de repente sentimos, ya se paró el ventilador, ya no hay luz, y así estamos todas las noches. Ya tenemos como 5 o 6 días, ¿eh?, que estamos sufriendo de la luz, de verdad, que se va y se va.
5: Entonces, esto es antes de la lluvia, doña Chuy, no
6: sí,
5: es
6: de... antes de la lluvia, quién sabe por qué, pero antes de la lluvia. Antes era nada más de noche, ahorita ya también en el día.
5: Fíjese. Oiga, ¿y lo han reportado a la Comisión Federal de Electricidad? ¿Qué les han dicho?
6: Pues yo creo que ni es necesario, porque se va por todos lados, se ve hasta las zapatas, se ve vacacional, todo se ve oscuro.
5: Ah, mire.
6: No es nada más en una colonia, es en todo, aquí en todas las colonias. Por eso decimos, bueno, los de la comisión ven que no tenemos luz.
5: Que hay una oficina ahí en el bulevar, ¿no? En esta zona.
6: Sí, tenemos. Sí, aquí hay una, aquí en la vacacional, hay una oficina.
5: Pero han reportado al 071, que es ahí donde se debe de recurrir.
6: Yo no he reportado, pero digo, bueno, pues ellos ven, digo, a lo mejor están trabajando. Bueno, uno piensa muchas cosas, ¿verdad? Están trabajando, están arreglando, no sé por qué. Pero digo, ahora sí que pues que le echen más ganitas, porque sí, de verdad, que está fea la calor.
5: Claro. Y luego, pues, ya ni se puede trabajar, ¿no, doña Chuy? Por cierto, ¿cómo van los talleres productivos? ¿Cómo van?
6: Pues ahí vamos, señor Francisco. El domingo tuvimos uno, el domingo, el sábado tuvimos un taller acá por San Agustín, y pues estuvo más o menos, pues estuvo bueno, ahora sí que las señoras bien emocionadas con el diputado, nos hizo el favor de visitarnos en el momento del taller, y sí, estuvo bien, ahora sí que las señoras contentas porque

0: esa disposición de aprender estas manualidades. Fueron en esa ocasión, recuerdo que fueron cortinas.
1: Cortinas,
0: Enseñaron
1: sí.
0: a realizar cortinas, elaborar cortinas, y con mucho ánimo, incluso hasta niños, una niña
1: Sí, una niña,
0: que
1: no recuerdo el nombre de la niña, pero sí le echó muchas
0: le echó
1: ganas.
0: muchas ganas a eso de la cortina. También unas señoras de edad más grande, y sobre todo la presencia del diputado, que fue ahí a
1: No las
0: acompañarlas.
1: animó.
0: Yo vi que se motivaron más.
1: Sí, muchísimo. Se vieron que el diputado sí está trabajando con la gente, que el diputado tiene ganas de que la gente, de que todo el pueblo salga adelante, que no quedemos estancados, de que salgamos, que ese dinerito que aprendan ellas a realizar sus cortinas, las van a poder vender. Ya ve que siempre estamos festejando. Los
0: Claro.
1: guerrerenses, los acapulqueños somos muy alegres.
0: Así
1: Nunca nos
0: es.
1: falta un cumpleaños.
0: Vale que no, dice la chaviza. Ajá.
1: Sí, pues
0: Oiga,
1: todo estuvo muy bien.
0: doña Chuy, y a ustedes
1: Mande.
0: como promotoras de estas actividades, como talleristas, ustedes que van y comparten esos conocimientos, también digamos que son parte fundamental de este gran equipo que encabeza el diputado Jaco Vadillo. ¿Cuál es el tratamiento que les da el diputado? ¿Cuál es la motivación que siente por parte de él como persona, como responsable de este gran equipo?
1: Bueno, yo le voy a decir para mí, en mí ahora sí que fíjese que yo antes, yo tengo 14 años de viuda y yo viví aquí, aquí vivo, tengo mi localito, me dedico a las piñatas, me dedicaba más a las puras piñatas y a las cortinas, a las coronas. Esa era mi vida, como una rutina, pero fíjese que desde que conocí al diputado, como que mi vida cambió. La verdad, se lo voy a decir así, mi vida cambió. ¿Por qué? Porque como que ahora siento más alegría, más ganas de vivir, como que ya no es nada más para pasar el tiempo, pues ya lo que venga, ¿verdad? Dice uno, se conforma con lo que viene. No, tenemos muchas cosas todavía que dar, ¿sí? Y aprender. El diputado es una persona, ahora sí que yo ya se lo hice, ya le dije una vez, como que siento que me volvió a la vida. Me
0: Fíjese.
1: volvió otra vez por su trato de él, ahora sí que es muy humano, nos trata bien, pues ahora sí que es una persona muy sensible. Entonces yo me siento muy contenta y muy agradecida con él. Desde que hizo mi calle, estoy feliz.
0: Perfecto. Oiga, doña Chuy, qué gran mensaje, la verdad. Ojalá y esto lo estén escuchando más gente, aparte del equipo Pargo, pues la gente que de alguna manera ha escuchado hablar del diputado Jaco Vadillo, y aquí con este testimonio de usted, pues se comprueba la calidad humana de el Pargo de Acapulco. Muchas gracias, doña Chuy. Gracias por atender la
1: Sí, señor
0: llamada. Y
1: Francisco, a
0: pues
1: la orden.
0: ahí estamos, pendientes. Cuídese
1: Sí,
0: mucho.
1: claro que sí. Gracias igualmente.
0: Doña Chuy, doña María de Jesús López, la mera reina de las piñatas. Y con esto nos vamos un corte, regresamos aquí a su programa. Ya comienza el cambio y jala lo que es Pargo.
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11: Regresamos a tu programa. Ya comienza el cambio. Y Jálalo que Espargo, y muchísimas gracias, la verdad, agradecemos mucho que nos sigan sintonizando a través de el 100.1 de frecuencia modulada en la mejor FM, por supuesto en MBS Radio, y también a quienes nos siguen a través de las plataformas digitales, la página de Facebook Joaquín Jaco Vadillo y el canal de YouTube también Joaquín Jaco Vadillo. Un saludo a quienes nos escuchan allá por el barrio de la Candelaria, por ahí tienen una actividad nuestros compañeros del equipo Pargo, los Pargos en Acción, y andan por ahí entregando este gran programa de Ya Comienza la Visión, lentes graduados gratuitos para la población, para quienes solicitaron este gran beneficio, que es una iniciativa del diputado Joaquín Jaco Vadillo, para que las personas puedan realizar sus actividades con una mejor visión para la lectura, para la consulta de sus redes sociales, para pues, muchas cosas, hasta para ensartar una aguja, sirven los lentes graduados que son entregados de manera gratuita por el equipo del diputado Joaquín Jaco Vadillo, los Pargos en Acción, y llevados hasta sus propias colonias, sus barrios y comunidades, como es el caso ahorita que se está entregando en el barrio de la Candelaria, allá por la parte alta de la Crom, hacia arriba, la playa Tlacopanocha, hacia arriba, por ahí queda el barrio de la Candelaria. Y bueno, también yo de manera muy personal quiero comentarles que pues estoy muy agradecido con los compañeros de la producción, con el buen Diego Mairén, quien estuvo ayer junto con las profesoras de educación física, que estuvieron de invitadas en la entrevista que nos concedieron. Nos hicieron el favor la maestra Génesis Nazaret Arteaga Marín y Carolina Hernández Radilla, campeona de básquetbol, y la maestra Génesis, secretaria general, ni más ni menos que de la delegación D1348 de Educación Física de Acapulco, es decir, es como la líder sindical de los profes de educación física de nivel primaria y preescolar aquí en Acapulco. Ellas estuvieron aquí con nosotros y pues un servidor tuvo por ahí un pequeño percance, se le bajó la pila a Chico Flores, se vino una especie de como descompensación y tuvimos que salir del aire, pero el buen Diego con esas tablas que tiene para la conducción, porque déjeme decirles que él se ha encargado también de ser como maestro de ceremonias en los eventos del diputado Jaco Vadillo, y pues se rifó, como dicen la chaviza, sacó la casta, y gracias a su buena disposición, su profesionalismo y su iniciativa, pues pudo sacar adelante este programa después del segundo corte en que tuvimos que salir del aire. Pero bueno, también gracias a las maestras que estuvieron acompañando, Génesis y Carolina, muchísimas gracias. Ojalá y haya oportunidad de volver a charlar nuevamente con ellas, porque traen temas muy interesantes relacionados con el deporte y sobre todo también los temas laborales de los profesores que imparten esta área, esta cátedra dentro de el sistema educativo de Guerrero. Y bueno, pues también queremos enviar un saludo a quienes están participando en el Congreso Nacional de Neurocirugía que se está llevando a cabo allá en Mundo Imperial, en el Centro de Congresos Mundo Imperial, y que son trabajos que reúnen a lo mejor que tiene México y América Latina de especialistas en neurocirugía, que en nuestro país, fíjense, a nivel nacional, encabeza el acapulqueño especialista y reconocido también por su profesionalismo, José Inocente Ariza Tapia. Saludo al doctor Ariza, porque él es el presidente del Colegio Nacional de Neurocirugía, que pues con este congreso que se lleva a cabo allá en Mundo Imperial está prácticamente despidiéndose de su representación, de su gestión como presidente, y seguramente será relevado por alguien también de reconocida trayectoria en esa ese gremio de los neurocirujanos, que hay que recalcar, son muy pocos los neurocirujanos en México, en nuestro país, y pues no se diga Guerrero. Nos hablaba el doctor Ariza que son como 11 neurocirujanos para todo Guerrero. Imagínense, es muy poquita el número de especialistas de esta rama para atender a una gran población de guerrerenses. Ni siquiera se cumple con los estándares que marca la Organización Mundial de la Salud, que por cada 100,000 habitantes debe de haber un neurocirujano. No, ni tantito se acerca a esta cifra. Así que un saludo, y también a nuestras amigas de AMECME, la Asociación Mexicana de Mujeres Empresarias, que ya la próxima semana van a tener también su Congreso Nacional. Un saludo por ahí a nuestra gran amiga Lili Palomares, quien ha estado aquí también acompañándonos, compartiéndonos justamente de esta gran actividad que van a tener la próxima semana allá también allá en el Mundo Imperial, donde se va a llevar a cabo este Congreso Nacional de AMECME, que reunirá a empresarias de todo el país, incluso vienen representaciones de otros países de Latinoamérica. Así es que Acapulco pues se está llenando de congresos nacionales e internacionales, y esto sin duda es de gran beneficio para la economía de nuestro puerto, se genera derrama económica, se genera empleo, se genera pues turismo, que vienen acompañando a los congresistas. Cada congresista, por ejemplo, de los neurocirujanos, vienen familias a hospedarse, a consumir, a disfrutar de nuestra gastronomía, de nuestros bellezas naturales que ofrece Acapulco, playa, sol, arena, mar y todos los atractivos, la quebrada, bueno, en fin, todas nuestras playas. Y pues sin duda esto nos da muchísimo gusto que se lleven a cabo este tipo de eventos. Ojalá y más gremios decidieran llevar a cabo aquí sus congresos, como nuestros amigos del Colegio Nacional de Neurocirugía y la Asociación Mexicana de Mujeres Empresarias, que encabezan el doctor José Inocente Ariza Tapia y Lili Palomares, ahí con un gran equipo, la señora Marta de la Cruz en el área de prensa, que amablemente ya nos hizo llegar la invitación para acudir a la inauguración, que será el próximo miércoles allá en el Mundo Imperial. También igual la invitación para el diputado Yaco Vadillo como representante del Congreso del Estado, seguramente por ahí estará acompañando este gran evento. Y bueno, ya hay por aquí algunos saluditos. Leslie Huerta manda saludos a todos en cabina y en especial al diputado Yaco Vadillo, que pues ahorita anda por ahí cumpliendo con sus responsabilidades, eventos que tiene ya agendados, y por eso no nos puede acompañar para esta emisión. Pero donde quiera que ande, un gran saludo al diputado Yaco Vadillo y al equipo Pargo, que siempre lo acompaña. Erika Vera también dice que está escuchando la mejor estación de radio desde la colonia Arroyo Seco y Jalalo, que es Pargo. Y también el ingeniero José Medel manda saludos a todo el equipo. Un gran saludo al ingeniero José Medel, también especialista en temas de deportes. Y mire, tenemos por ahí una entrevista que el periodista Marco Antonio Aguileta, en una estación hermana de radio, le hizo al diputado Yaco Vadillo con este tema muy interesante de la ley de fomento económico y turismo, en donde a iniciativa del diputado Yaco Vadillo se está buscando para que los prestadores de servicios turísticos, sobre todo los hoteleros, los de la rama de la hotelería, pues se vean tengan cuidado en reportar cuando adultos registren a niños como acompañantes en su hospedaje, porque se da mucho esto de la prostitución infantil, la pornografía infantil. Lamentablemente es un fenómeno que tiene que ser atacado, y una de las formas es justamente esta iniciativa que presentó el diputado Yaco Vadillo en el Congreso del Estado y que fue aprobada, y de eso platicó con Marco Aguileta el diputado Yaco Vadillo. Vamos a escuchar.
12: O Yaco Vadillo, o Jala, lo que es Pab, como usted quiera, pero bueno, él es conocido en Guerrero ya desde hace muchos años y en Acapulco también. Diputado, qué gusto saludarte, gracias por tomar la llamada, como siempre, bienvenido al Grupo Fórmula.
13: No, al contrario, estimado Marco, siempre para mí es un placer, tu amigo Joaquín Yaco Vadillo, siempre a la orden y siempre dispuesto para poder compartir con mis paisanos y paisanas acapulqueñas, pues información relevante, como lo haces tú todos los días, querido amigo, a la orden.
12: Muchas gracias, diputado. Me llamó mucho la atención, y bueno, no sé si no me he percatado si ya se publicó o no, una iniciativa que tú presentaste hace tiempo para evitar la explotación, el abuso infantil en el Guerrero, y se aprobó una muy acertada iniciativa, que también fue una bien acertada la aprobación, pero no sé si ya se publicó o no. Pero me gustaría abundar un poquito más sobre esta ley que tú promoviste, diputado.
13: Claro que sí, qué bueno, Marco, que dé seguimientos a temas de interés. Sin duda alguna, este es un gran tema para mí, muy incluso indignante, frustrante, que nos llena, en mí lo personal también lo digo, de mucho coraje, de mucha indignación, porque veníamos viendo que nuestro bello puerto de Acapulco, nuestra casa, quienes somos padres de familia, imagínate, pues que Acapulco se convierte en el paraíso de la prostitución infantil. Este dato, Marco, tan lamentable, a nivel mundial. O sea, todos los continentes, todos los países del mundo, nuestra casa es el paraíso de la prostitución infantil en el mundo. Esto es muy lamentable, son como bandas de gente enferma, degenerados a nivel internacional, nacionales también, pero suelen tener este manto de impunidad y de protección, porque pues la forma en la que de manera clandestina realizan estos actos deleznables, pues ven que aquí hay un caldo pues de cultivo en donde pareciera que hay impunidad, para que pareciera que no hay responsables, que no hay sanciones. Entonces, pues yo, haciéndote un poco de historia, Marco, fui hasta señalado y criticado porque consideré que quien cometía este delito debería de ser juzgado para pena de muerte. Me fui criticado porque pues decían que México, cuando Vicente Fox fue presidente, que había firmado un convenio en donde a nivel internacional México se incluía dentro de los países que estaban en contra de la pena de muerte. Pero también nuestra propia constitución decía que las penas eran equiparadas al daño que hacían contra una víctima. Entonces yo quería entrar pues a esa justificación legal de un debido proceso para quien dañaba a nuestros niños y niñas. No una vez, Marco, ahí tenemos registrados casos de que en un solo día son abusados 7, 8, 10 veces un niño o una niña. Pero es tan lamentable esto que yo, cuando vi que iba a ser un tema complejo de poderse aprobar, fuimos a la parte de la prevención, que es lo que tú comentas. Quise dar este antecedente porque creo que la ciudadanía debe de saber cómo viene esto y cómo lo estamos pues combatiendo de manera frontal. Y pues, ¿qué es lo que decidimos? Vamos a apostar ahora a la prevención. Esto ya está aprobado, afortunadamente, por unanimidad. Yo me tardé más de un año para que esto se diera. ¿Y qué es lo que, en qué consiste esta nueva ley? Esta ley va a quedar en la ley de fomento al turismo para municipios y el estado de Guerrero. Es una ley, no es un reglamento, no es una norma, no es un programa. Ya quedó en la ley. Y en esta ley, que les comento, los prestadores de servicios turísticos, hoteleros, hoteles y moteles, van a tener estas responsabilidades. Primera, capacitar a su personal para detectar conductas de abuso infantil, de estas personas que actúan de esa forma, para poder detectarlos. Hay cursos, hay avances a nivel nacional e internacional de esto. Segundo, van a tener que promocionar de manera, pues como ellos consideren, como estos tipos sellos de identificación donde dicen: en este hotel no se permite el abuso infantil, en este hotel estamos atentos a las disposiciones que hay contra el abuso infantil. Eso ya empieza a inhibir, empieza a mandar un mensaje a estas bandas de criminales, de enfermos, de degenerados. Tercero, ahora los hoteles y moteles, una vez que alguien llegue a quererse registrar, porque entendimos que al final tenían que buscar estos lugares para cometer en un gran porcentaje pues este acto tan lamentable, ¿no?
14: Es una estrategia en la cual se pueda detectar a tiempo y sancionar no solamente al pederasta, sino también a quienes la apoyen, ¿no? A quienes
13: Marco,
14: lo atiendan, vamos.
13: Porque mira, una vez ahora,
14: tú o yo queremos registrarnos en algún hotel con nuestro hijo, nuestra hija, no vamos a poder decir, ay, es que es mi hija, ¿verdad, hija? No, no, no. La responsabilidad del prestador de servicio turístico hotel o motel es, présteme su identificación y compruébeme el parentesco con el menor. El que no lo tenga, simplemente no se le puede permitir el registro. Y el que se le niegue porque no lo traía, no queda solamente en, ya salvé al niño, ya se fue el señor, no. Inmediatamente después va a hacer una denuncia a la Procuraduría del Menor en el DIF o a la propia Fiscalía. En el hotel tal acaba de venir una persona que dijo llamarse tal, con esta descripción, venía con un menor tal y se le fue negado. Al parecer era de tantos años, de esta vestimenta, con canas o lentes. Esta denuncia nos va a ayudar, Marco, para hacer esta base de datos, para identificar, para que luego autoridades como la de tu servidor estemos encima de los seguimientos. Imagínate tú que en este trabajo se detecte en un día que una persona intentó ingresar a 3 diferentes hoteles o moteles, la misma. Seguramente esa persona es de las que estamos buscando castigar y meter a la cárcel y que paguen con todo el peso de la ley. Entonces, pues en esto consiste esta iniciativa, estimado Marco. Estamos muy contentos porque fue aprobada. Es un primer paso a un tema pues complejo, pero algo teníamos que hacer. Claro, no es un tema gravoso, no es un tema que hace gastar al hotel y que entonces va a disminuir sus ventas, ¿no? Y también entenderá a partir de su publicación, que no debe tardar más de un mes, que aquel que no cumpla con esto está cometiendo un delito, puede ser suspendido temporal o definitivamente su establecimiento, y lo que sería peor, una investigación de carácter federal por abuso y prostitución infantil, que ya vendrían la propia Fiscalía General de la República. Imagínate el gran problema de decir que ese establecimiento permitía este tipo de actos. Entonces es un tema serio. Claro, hacemos leyes serias, trabajamos con responsabilidad y objetividad con Acapulco, y así lo vamos a seguir haciendo, estimado Marco.
15: Pues yo creo que son temas importantes. ¿Cuándo calculas, tengo un minutito antes de concluir, cuándo calculas tú que podría ya publicarse? Es decir, ya se puede aplicar.
14: Pues mira, estamos a 21 de mayo, a más tardar el 21 de junio, en un mes, ya tendríamos el folio asignado por la Secretaría General de Gobierno, por la parte del Poder Ejecutivo, y ya estaría publicándose en el Diario Oficial, y a partir de ahí pues entraría en vigor. ¿Y cuál sería el otro paso? Adelantándonos, Marco, pues medios como tú, pues personas son.
11: Bueno, pues ahí tienen ustedes la explicación del diputado Joaquín Yaco Vadillo de esta gran iniciativa presentada en el Congreso del Estado y que pues afortunadamente fue aprobada por el Pleno. Muy, muy amplia la explicación del diputado sobre esta gran iniciativa que se adiciona a la Ley de Fomento, Desarrollo Económico y Turismo también. Bueno, miren, antes de despedirnos queremos compartirles esta gran noticia que los medios de comunicación están comentando, que pues no tiene precedentes, es un hecho histórico. La presidenta de México, Claudia Sheinbaum Pardo, firmó el acuerdo global modernizado con la Unión Europea, que le permitirá impulsar exportaciones agroalimentarias. Esto significa que este pacto elimina aranceles al 86% de exportaciones agrícolas mexicanas. Imagínese usted, gran apoyo para el sector agrícola de nuestro país. Es esto que elimina aranceles al 86% de las exportaciones, y pues este es un acto de trascendencia internacional, así lo mencionan los medios de comunicación, porque dicen que redefine el rumbo económico de México, y con esto pues la presidenta Claudia Sheinbaum se anota sin duda un gran punto en esta ceremonia donde tuvo Ursula von der Leyen de la Comisión Europea y Antonio Costa también del Consejo Europeo. Y bueno, con esta noticia nos despedimos, pero recuerde que el lunes tenemos aquí una cita a las 6 de la tarde en su programa Ya Comienza el Cambio y Jálalo que es Pargo.
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0: 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Ya estoy arrancando en Zacatecas. Ahí está Juan Ramón. ¿Qué óvole? ¿Cómo estás?
1: Buenas noches.
0: Buenas noches, señor. ¿Cómo le gusta más, Juan o Ramón?
1: Ramón, pandita, porfa.
0: No, mejor Juan, ¿no?
1: Bueno, como se te ve la...
0: ¿Rechifosca mosca?
1: Sí, ya. Fíjate, uy, tengo un apodo, mejor dime Cupa. Sí, ya, mejor.
0: Así. No, mejor así. Te digo Ramón. Sí, ¿qué onda, bueno, Ramoncito? ¿Cómo estás, papá? ¿Qué haces en Zacatecas?
1: Pues acá vivo, pandita.
0: Órale, pero no tienes acento zacatecano, o sea, ¿llegaste por allá o algo? ¿Qué onda?
1: No, toda mi vida he vivido acá.
0: O sea, ¿que eres nacido en Zacatecas?
1: Sí, sí. Aunque, pues ahí por mi vida profesional, pues he estado vagando de aquí para allá, creo que se me han pegado todos los acentos.
0: Sí, yo creo que es eso. Sí. Oye, ¿y qué tipo de profesión haces?
1: Soy productor de audio.
0: ¿Productor de audio?
1: Sí, mira. Trabajo en radio también.
0: Ah, mira, qué buena onda.
1: Por si se porta contigo, pues ahí ya sabes dónde contactarme y ya.
0: ¿Y en qué tipo de radio estás? ¿Musical o de contenido?
1: Tenemos, es pura musical.
0: Ok.
1: Es pura musical, pandita.
0: ¿De qué género? ¿Pop? ¿Anglo?
1: Son una grupera, es una pop y una así como romántica.
0: O sea, digamos, es un grupito de radio, Zacatecas.
1: Sí, es un grupo de radio, aunque no solamente Zacatecas, no, o sea, el grupo pues, sí se reparte en varios estados, pero aquí es donde es lo fuerte, por así decirlo.
0: Ándale, mire, entonces no, tú ahí produces buena onda y espero que seas bueno para las bromas, ¿eh?
1: Ay, pues esperemos porque, pues, mira, yo la verdad es la primera vez que me animo, yo creo que es la última, no sé.
0: ¿Por qué? Oye, ¿y desde hace cuánto tiempo nos escuchas o sabes de nosotros ahí en Zacatecas?
1: Mira, yo me fui un tiempo para la Ciudad de México, para intentar suerte allá, en mi ramo, y con los cuates que vivía te escuchaban mucho. Entonces, pues ya estoy haciendo como 4 años. Yo la verdad te perdí la pista porque anduve de aquí para allá, como te platicaba. Pero, pues a cada rato pongo tus podcasts.
0: Qué bueno, qué bonito, mi querido Juan Ramón, y para toda la gente que nos acompaña. Neta, de verdad estamos en todas las plataformas, esa la que tú escuchas, la de tu preferencia. Puedes descargar el podcast y escucharnos en cualquier parte del mundo. Pero bueno, mi querido Juan Ramón, platícame, ¿para quién tu bromeo?
1: Es para mi prometida, pandita.
0: ¿Cómo se llama la susodicha?
1: Es Monse.
0: Monse, ¿cuánto tiempo con Monse?
1: Tengo ya aproximadamente 3 años y medio.
0: Ah, ya un ratito, o sea, son ya noviecitos solamente.
1: Ya estamos comprometidos, panda.
0: ¿Viven juntos?
1: Sí, vivimos juntos.
0: O sea que ya juntan sus almohadas.
1: Ay, pues hay más o menos, hay más o menos.
0: O sea, digamos, ya tienen una vida juntos, prácticamente.
1: Sí, ya.
0: ¿Desde hace cuánto tiempo?
1: Tenemos ya 1 año.
0: ¿Tienen hijos?
1: No.
0: Ok. ¿Y qué bromita entonces para tu concu?
1: Mira, lo que pasa es de que estoy próximo para casarme en diciembre. Entonces, hubo un acuerdo con ella desde hace, pues ya desde enero, que programamos la boda, que yo me iba a hacer cargo de ciertos gastos de la boda, ¿no?
0: Ok.
1: Entonces, pues yo prácticamente estoy aportando la mayor parte de lo que va a ser la boda. Ahorita estoy pagando el salón.
0: ¿Todavía no terminas?
1: No. Por eso te digo, ha sido pues ya una cantidad fuerte. Bueno, no así las extremidades, pero para mí sí.
0: ¿Cuántos invitados tienen programas?
1: Van a ser aproximadamente como 400. Que
0: ¡400! ¡Si no es una feria de pueblo, hijo!
1: ¡Ponte Zacatecas, pandita!
0: Oye, es que... Espérate, ¿pero por qué 400? O sea, yo puedo entender que la familia es grande, pero no chifles que es cantada.
1: Parte también del problema que hemos tenido. Yo siempre le dije, ¿sabes qué, amor? Vamos a hacer una boda más pequeña, más familiar. Y es que la ilusión de toda mujer tener. Ay, Dios mío, pues bueno.
0: La típica, la ilusión.
1: Y sí, pues ya caí como tentativo, y ahorita pues es el problema que traemos, de que como estoy invirtiendo gran capital tanto de mi sueldo y otros trabajos extras que me caen, y ella se está haciendo cargo de los gastos de la casa, que es la renta, la luz, el agua y todo, pues se queda sin dinero a ella, es que yo no tengo que para mis maquillajes, es que yo no tengo para esto, es que yo no tengo lo otro, y pues ahí estoy yo todavía aportándole más a ella para que pues ahí se gaste.
0: Oye, otro. Y una pregunta, ahí, compadre, de esos 400 invitados, ¿cómo cuántos son para ella y cuántos tuyos?
1: Ahí sí fuimos un poquito más a mi ventaja. Sí, 220 a lo mejor para mí y ya lo demás para ella.
0: Bueno, entonces también no puedes decir mucho porque pues, pero ¿de dónde sacas a 220 pelados?
1: Pues sí, tenemos aquí varios amigos aquí.
0: Mendigos provincianos quieren quedar bien con los vecinos, ya invitan al perrito, los empresas.
1: No creo que te lances próximamente para acá, pandita.
0: No, yo no voy a bodas piojosas. 400, no manches. Bueno, entonces, no agradable porque ha sido mucho el sacrificio.
1: Sí, la verdad que ha sido mucho el sacrificio y hemos tenido, la verdad, muchas broncas por eso de la situación económica. Entonces, pues yo la verdad ahorita ya voy a reventar y le voy a decir, ¿sabes qué? Ya no aguanto la situación con ese dinero que llevamos, o que llevo más bien. Ya me hubiera, pues no sé, pagado un viaje a Cancún o hubiera dado un enganche para mi carro que quiero. Y pues la verdad ya no me está conviniendo. Entonces pues
0: prácticamente la broma consiste en que vas a colgar los tenis en la pachanga. No es separación, no es una bronca de relación, sino, ¿sabes qué? Llevo más de medio año, tú sabes cómo está, he sacrificado muchas cosas. Y pues también ahí métele un poquito problemas de salud, diciendo, ya ves que no duermo bien, he tenido dolores de cabeza, es mucha la presión. ¿Sabes qué, chaparrita? Quería hablar contigo de que pues mejor cancelamos la boda, o sea, la boda.
1: Sí. Ok, perfecto, pandita.
0: Y a ver cómo reacciona. Ok, ¿tú dónde estás ahorita y ella dónde está, Ramón?
1: Mira, ahorita ella está en la casa y yo prácticamente estoy a unas dos calles de la casa, porque si se sale ahorita y me cuelga para decirle que es broma.
0: Ok, ¿cómo le vamos a hacer para la llamada telefónica?
1: Pues mira, si marcas de un privado, yo ya le había dicho que se me estaba descargando mi celular.
0: Ok.
1: Puedo decirle que ahorita llegué a la tiendita y que le estoy marcando aquí de...
0: Si te pregunta, si no te pregunta, tú ni toques el tema, ya tienes la respuesta para el número privado. La pregunta, Ramón, ¿estás listo en Zacatecas?
1: Perfecto, vamos dándole, pandita.
0: Pues vamos a darle porque las bromas están en tu show.
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10: ¿Bueno?
11: ¿Amor?
10: ¿Bueno?
11: Amor, soy Cupa.
10: Ah, ¿qué pasó?
11: No, pues que es que te había comentado que se me descargó mi celular.
10: Sí, amor.
11: Y pues ahorita pues aquí estoy en un teléfono público.
10: Ah.
11: ¿Cómo ves?
10: Mm.
11: Oye, nada más que ya es que te comenté que quería hablar contigo.
10: Uh-huh.
11: Ay, amor, es que pues la verdad ya no me atrevo a decírtelo en persona, mi amor. Y por esto pues ya mejor decírtelo por teléfono.
10: ¿Qué pasó?
11: Oye, amor, háblame un poquito fuerte, ¿no? Que casi no te escucho, porfa.
10: A ver, ¿no, mi amor, ahí?
11: Sí. Oye, okay. Pues mira, ya cómo va, mi amor. O sea, lo que pasa es de que la verdad últimamente ya me he sentido muy presionado por todo lo que estamos pasando. Tú sabes, la situación económica, el cómo se están dando las situaciones. Hoy, uh-huh, la verdad me calenté de que todavía me dijeras que iríamos a allá con tu tío. Siendo de que ayer pues casi prácticamente ya no traes gasolina, entonces pues la verdad así como que no. Y ahorita lo estuve analizando, por todo lo que ha pasado, por todo lo que ha surgido, de que hemos ido que a la terapia y que esto y que lo otro, y pues prácticamente pues ahí también en la terapia me han dado a entender de que pues prácticamente pues sí estoy soltando mucho dinero en vano, entonces pues la verdad ya, mejor no.
10: ¿En vano?
11: No, sí. Porque pues la verdad le he metido mucho inversión a esto y pues sigues ahí en la misma situación. Entonces, sí. Voy a ver, ya creo que no le veo caso porque sigues en la misma, amor. Sigues en la misma postura, y pues incluso no sé si te has fijado, problemas de salud tengo porque pues, por el estrés que todo esto me genera. Ya ves, no he dormido casi, no he dormido bien, ya está, las pastillas ya que me tomo también no me hacen y todo, entonces, pues la neta no se vale, Monse, ya estuvo. O sea, ya estuvo que me esté jodiendo yo tanto en el trabajo, que yo me esté exprimiendo tanto mentalmente, que me sature siempre, y pues tú como que me salgas con eso, mi amor, la verdad no.
10: ¿Qué te pasa con qué, no manches?
11: Pues, ¿cómo que con qué? No te rías, o sea, te lo estoy diciendo bien. Pues, ¿cómo que con qué? O sea, si ves la situación, a ver, ¿con qué le pusiste gasolina ayer al carro?
10: ¿Con dinero?
11: ¿Con dinero qué? Si ya prácticamente ya no te iba a quedar nada. Y a mí eso es una cosa también que me da coraje de que le estés pidiendo también a tu mamá dinero.
10: ¿No le estoy pidiendo a mi mamá?
11: Ay, ¿cómo de que no, Montse? Me has dicho.
10: Pero no lo he pedido ahora.
11: Ay, ¿entonces? Entonces, no, ya la neta no, o sea, la neta no, Monse, ya, o sea, no sé, si esto es ahorita, te imaginas al rato, que habíamos estado también batallando okay, por lo mismo, o sea, ya estuvo,
10: okay.
11: Ya, y te digo, con ese dinero, bien, pude haber hecho mejor otras cosas, no sé, y yo te dije desde un principio, sí, Monse, pero yo te dije desde un principio, vamos haciendo algo más pequeño. Tú no sabes la presión que esto me está generando, Monse.
10: Ay, entiéndelo. Está bien, como quieras.
11: No, es que es lo que te digo, amor. Es que es en la buena onda. Si tú siempre de que, no, que una boda bien grande y que sabe qué. O sea, yo te dije, vámonos al registro civil y ya, pues lo importante es estar juntos. Pero no.
10: Está bien, ya no, ok, ya nada. Bye.
11: No, espérate, todavía no termino. Espérate.
10: Okay.
11: Espérate.
10: Uh-huh.
11: O sea, es que la verdad, ¿por qué no puedes agarrar la onda? Y luego es
10: pues
11: que...
10: Si quieres que te pongas nada más
11: en mi lugar, o sea, ponte un poco en mi lugar, Monse.
10: Es que tú que estaba diciendo, ocupa que el salón y bla, bla, bla, que tú vas a
11: poder... pero por presión que yo tenía de ti, entiéndelo.
10: Okay.
11: Yo quería algo más pequeño,
10: y ya no aguanto
11: esta presión, porque es de no dormir, es de esto y lo otro, y ya,
10: a ver,
11: Monse,
10: tranquilo,
11: la verdad.
10: Si ya no aguanto, ya no, no se trata de que estés así.
11: No, pues.
10: Se me hace bien raro de su parte porque todo me lo hizo de frente.
11: ¿Cómo?
10: Se me hace súper raro de su parte que lo hagas por teléfono. Porque
11: no.
10: Todo lo dices de frente siempre.
11: Ah, no, bueno,
10: entonces,
11: pues es que ¿para qué? ¿Para qué?
10: Y habla.
11: ¿Para qué? Por eso, pero ¿para qué? O sea, ¿para qué quieres que te lo diga de frente? ¿Para qué?
10: Pues ya, no me digas
11: nada. No, es que ¿para qué? Es que es en la buena onda, mon, si yo te dije desde hace mucho.
10: Desde hace mucho.
11: A ver, espérame, por favor.
10: Tranquila,
11: o sea,
10: tranquila.
11: Yo nada más.
10: Voy a esperar aquí en casa si quieres, ¿vale? Bye.
11: No, espérame, no me cuelgues. Espérame. Bueno.
0: Soquito Loki. Ya está llorando. Oye, Ramón, pero qué triste la historia de que te haya mandado a la fregada y así de la forma. Te espero en casa, adiós.
11: Sí, casi.
0: Pero ¿por qué? Yo tengo una pregunta, Juan, y es más, que me lo diga también y me lo responda la gente en Twitter. Y esta obviamente es una pregunta para las mujeres. ¿Por qué están tan especial esa fiesta con invitados?
5: Ay,
0: o con tantos
5: Dios.
0: Invitados, ¿por qué eso causa más felicidad o une más a la relación?
11: No sé, Panda. No, yo la verdad, mira, yo desde un principio que iniciamos esta etapa juntos, yo le dije, oye, ¿sabes qué? Pues vamos a ir a algo pequeño, pues mira, nada más las familias, una comidita o esto y lo otro, bla, bla. Bueno, con tal de decirte que le dije, vámonos a casar al registro civil y pues ya, o sea, nosotros una comidita entre la familia, o sea, tu papá, tu mamá y mi mamá.
0: Claro.
11: Y hermanos, y ya se acabó. No, ya en la boda civil quería hasta invitar que a los primos y que a la tía de Saledondi, que salió y dije, no, espérate. No. Entonces, pero bueno, Panita, al final de cuentas, se optó y ya platicamos bien. De que pues iba a hacer eso, esto y lo otro, digo, al último, me convenció y dije, pues órale, pues es una cosa que tienes una vez al invadido, y pues vamos a darle.
5: Ok, bueno, mira, vamos a cerrar la broma de la siguiente manera, te la propongo. Ajá. De la siguiente manera.
11: A ver, pandita.
5: Pregunta, Ramón, ¿alguna vez en estos 3 años y medio o en este tiempo que llevan juntos, viviendo bajo el mismo techo y durmiendo en la misma cama, alguna vez has faltado a casa?
11: No.
5: Bueno, pues esta va a ser la primera vez. ¿Qué le vas a decir? Oye, de verdad lamento mucho. Yo te lo dije, Monse, que para mí tomar esta decisión era difícil, por eso te la estoy diciendo por este medio. ¿Sabes? Creo que estás muy enojada. No me gustó nada que me hayas colgado el teléfono. No voy a llegar esta noche, me voy a ir a casa de mi mamá. ¿Viven tus mamás, tus papás ahí en Zacatecas?
11: Pues sí, mi mamá.
5: Pero a donde quieras okay. Decirle que te vas a dormir, que sea confiable. Sí, sí, sí. Primo, okay. Tío, amigo, donde tú quieras.
11: Sí, no, ya.
5: Me voy a dormir a casa de tal. Yo creo que tenemos ambos que reflexionar nuestra situación y a ver si realmente quieres seguir conmigo.
11: Okay.
5: O sea, prácticamente porque te colgó el teléfono y su comportamiento es. Okay. Ahorita la broma ya no es de que se canceló el bodorrio.
11: Okay.
5: Sino que tenemos que evaluar nuestra relación por lo que acaba de pasar, obviamente.
11: Okay.
5: ¿No? Entonces te va a decir, sí, no, que la fregada, y buscamos el cierre de cómo se Panda Show, ¿ok?
11: Órale.
5: Listo. Marcamos en caliente las bromas en tu radio.
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5: Esperemos que conteste la Monse.
11: Exactamente, Calimán.
5: Tiene que contestar la hija de Calimán, ¿cómo no? Entonces acuérdate muy bien. ¿Te dolió que te haya colgado? ¿No vas a llegar? Tienen que revisar las cosas. Evaluar la relación.
10: Bueno.
11: Oye, amor, ¿para qué me cuelgas?
10: ¿Para qué quieres que esté hablando? Ya me dijiste que quieres.
11: Pues es que ¿para qué me cuelgas? O sea, la verdad me indigna mucho que hagas ese tipo de comportamientos. ¿Para qué lo haces?
10: ¿Por qué no vienes a la casa y platicamos aquí?
11: No, Monte. No, la verdad no. Es más, ¿sabes qué? No voy a llegar hoy. Ahorita voy con mi mamá a pasar la noche. La verdad. Y te voy a decir algo. O sea, la verdad necesitamos reflexionar todo esto. Necesitamos reflexionar.
10: ¿Necesitamos qué? ¿Reflexionar qué? No manches.
11: Pues sí, necesitamos reflexionar si estamos listos para esto. Porque la verdad, yo ya con esas actitudes que has tomado últimamente y con esta actitud que, por ejemplo, me dijiste en el comentario que me dijiste en la tarde, ¿sí? O sea, yo he visto. ¿Cuál comentario? De que estás viendo cómo está la situación y te estás gasti la gasolina, entiéndelo.
10: No manches, tú fuiste que me dijiste, pues te dije, no, pues sí, pero no,
11: ya. No, la verdad, ya me hartó esta situación y no voy a llegar. Ahorita voy con mi mamá mejor.
10: Okay.
11: ¿Sí? ¿Ah? Sí, pero ya estoy harto. Y si realmente quieres algo conmigo y si que realmente tienes que reflexionar muy bien. Te toca ir este miércoles con la psicóloga, y si quieres, adelante, y si no, tampoco vayas, tampoco, ¿sí? Pero ya estoy hasta el tope de todo esto, y más con esa actitud estoy diciendo, o sea, no, ya no quiero.
10: Ok.
11: ¿Sí?
10: Uh-huh.
11: Oye, y la verdad, pues ya, para terminar esto, ya te quiero hacer una pregunta, ya es muy serio esto.
10: Pues dímela, escúchame.
11: Por favor, no vayas a llorar, por favor, ya. Te voy a hacer una pregunta, ¿sí?
10: Ajá.
11: ¿Cómo vio el Panda Show que esto es una broma?

0: estás en la radio. Buenas noches. ¿Cómo estás?
1: Hola, hola. Sí, gracias.
0: Ay, ¿te salieron tus lagrimitas, Monse? Te salió la de cocorilo, te pusiste tito porque 400 invitados y después sopa caracol, y después no rompas más mi pobre corazón. Y estabas ahí la bola de macuarros invitados, gorrones acá y todo. Monse, es una broma de tu viejo, ¿no es cierto? Ramón, dile por qué la bromita tu vieja.
2: Nada, amorcito, sabes que amo y que te adoro y que esta etapa que vamos a pasar juntos, sabes que va a ser la mejor. Y
3: sabes que no vas a cenar hoy, ¿verdad?
2: ¿Cómo?
3: Sabes que no vas a cenar hoy, ¿verdad?
0: Riata, creo que ya te la sentenciaron.
2: Sí, ya me la dejó ir, papita.
0: Oye, Monse, y después, ¿tú a qué te dedicas, chaparrita?
1: Soy médico.
0: Ya vas a tener a tu doctorcita.
2: Neta,
0: Monse, ¿eres médico, Monse?
1: Sí.
0: Oye, ¿y qué a poco? Hasta donde yo sé, la medicina deja como para no una boda de 400, sino de 4,000.
2: No me la
0: vuelve.
1: Estoy haciendo una especialidad y no estoy trabajando como.
0: ¿Y qué especialidad estás haciendo, Monse?
1: Estoy haciendo medicina familiar.
0: Ah, medicina familiar, o sea, quiere decir que a cualquier macuarro lo vas a atender para cualquier cosa. Oye, Monse, ¿y te gustó tu bromita?
1: Sí, la verdad, escuchamos todas las noches.
0: ¿Y cuál fue la parte del cuerpo que más te sudó con esta broma de que ya no iba a haber pachanga?
1: Todo.
0: ¿Todo? Oye, ¿por qué es tan importante para ti esa fiesta?
1: Porque nada más quiero casarme una vez.
0: Pues sí, pero... Pero pues hay prioridades, ¿no?
1: Pues sí, pero...
0: Pues no sería mejor una buena boda fregona para 100 personas

0: amigos y no tengo muchos amigos.
1: Chale, ¿qué edad tienes, mija?
0: 28.
1: Pero ya falta poquito, parece bodor. Oye, ya me invitó Ramón, ¿tú también me invitas?
0: Ay, qué bueno, ojalá que sí puedas venir.
1: Pero sí, neta, claro. No, invítame tú, él ya me invitó.
0: Ah, ok, bueno, pandita, pues te invitamos a nuestra boda.
1: ¡Ey, qué bonito!
0: No voy a decir la fecha ni dónde porque me
1: voy a
0: decir.
1: No digas nada, no. Pero por fin voy a conocer Zacatecas ni en un bodor. Despídase de su mujer, adelante.
2: No, pues sabes que te amo, mi amor, y que pues ahorita pues no vas a dar de cenar, pues yo creo que sí voy con mi mamá.
0: No, pero ahí que nos mande algo para mí, para mi hijita.
1: Neta no,
2: neta
1: no va a haber cena, Mose. Uh-huh. ¿Y qué iba a haber de cenar?
0: Pues no, no le voy a dar nada, no sé qué hacer. Nunca quiere cenar nada, pero ahora menos
1: voy a
0: dar nada.
1: Y ahora lo peor, que ella será médico de otro.
2: No, ¿qué pasó?
0: Ahorita que llegue, me encuentra.

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0: 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Y en este weekend, no hombre, te la puedes pasar bien chubidubi. ¿Quieres hacer tu bromita, mensajito vía WhatsApp? Si estás por la mejor, al 5599-0PANDA, 5599-072632. Si estás en los Estados Unidos, el área es el 945-223-9850. También envía tu mensajito. Importante para que te escuches aquí, al 557-60PANDA. ¿Escuchaste bien? 55-760-726-32. Y en este fin de semana nos vamos con más bromitas y tengo a Freddy. Hola, Freddy, ¿cómo estás? Buenas noches. ¿Bromita para quién, carnal?
1: Bueno, la broma es para mi novia.
0: Novia, ¿cómo se llama la susodicha?
1: Se llama Miriam.
0: Miriam, ¿cuánto tiempo llevas de relación con Miriam?
1: Llevo un año, estamos por cumplir un año en estos días.
0: Bien poquito.
1: Sí, sí, sí.
0: Oye, ¿cómo se llevan? ¿Bien?

0: de maravilla, estamos profundamente enamorados.
1: ¿Cómo podrías evaluar o calificar este año de relación entre Miriam y tú, Freddy?
0: Hijo, te podría decir que es el amor de mi vida.
1: ¡Ay!
0: A otra persona igual.
1: ¡Ay, cosito!
0: Tiene los ojos más hermosos de este mundo. Entonces,
1: los corazoncitos empiezan a salir a través del internet, a través de las frecuencias de radio, así. Corazones, todo rojo por todos lados. O sea que prácticamente estás en la etapa del enamoramiento, Freddy, todo lo ves bonito, ¿o no?
0: Sí, pues se supone que la etapa del enamoramiento dura de medio año a un año, entonces...
1: No, no es cierto, ¿dónde sacaste esa mentira? En promedio dura 3 años.
0: Bueno, el pico está como al año y medio, entonces pues quiero pensar que pasando ese año ya...
1: No, el pico está en medio entre las piernas.
0: Levanto.
1: Oye, platícame, ¿qué bromita para Miriam para este aniversario?
0: Ah, bueno, es que le quiero hacer una bromita a mi novia porque, bueno, hace tiempo se manchó conmigo con una broma que te cuento que es lo que me dijo. Uh-huh. Yo acudo acudí hace una semana al hospital psiquiátrico por problemas del tinaco.
1: A ver, espérame, hospital psiquiátrico, ¿en dónde vas al hospital psiquiátrico?
0: Está en Valle de Chalco.
1: En Chalco. Okay. Oye, espérame, pero dices que problemas del tinaco, ¿qué problemas tienes, mi estimado Freddy, para tener que ir al psiquiátrico?
0: Ah, bueno, yo fui estudiante de medicina, entonces, pues no nada más hay que cuidar la salud física, orgánica, sino también la mental.
1: Ok, ¿y tienes problemas qué? ¿De depresión, conflictos, ves fantasmas? ¿Qué problemas tienes en el tinaco?
0: Tipo de depresión, déficit de atención, un poquito de eso, tratar de cuidarme, o ver que anda mal por ahí.
1: Mi estimado amigo, yo puedo decirle que usted es víctima de un salamiento. Hay una mujer que ha hecho un daño. Oye, entonces tú eres estudiante de medicina, Freddy.
0: Sí, soy estudiante de medicina. Entonces,
1: Oye, un favorcito, ¿te puedes acercar bien la boquita a la bocina, por favor, que te escuche un poco lejos?
0: Sí, ahí ya me escuchas mejor.
1: Ya háblame un poquito más fuerte. Estudiante de medicina, ¿en qué nivel?
0: Estoy en el tercer año, séptimo semestre.
1: Tercer año, séptimo semestre, pues ahí la llevas, papá, te falta un buen, pero bueno. Entonces, por problemas de déficit de atención, por problemas de detención, tú acudes al psiquiátrico, ahí a Chalco, y ella lo sabe, ¿no?
0: Sí, ella lo sabe, de hecho me acompañó y le platiqué que no le platiqué todo real. O sea, le conté una parte. Ahí va lo bueno de esta broma. Porque al salir de la consulta, le dije que le había dicho al psiquiatra que escuchaba voces. Entonces, ella como que se medio asustó. Ella cree en los fantasmas. Bueno, cree en el diablo, cree en el mal. Entonces, por ahí va la broma. Estando en el hospital, también le conté que había una capilla. Me la choré. Okay. Dice que había una capilla, había una iglesia en donde hacían exorcismos de contrabando. Obviamente no, pero en ese momento se la creyó. Entonces, la estoy preparando de tal manera para que crea que pues se me va a meter el chamuco.
1: Pues no cabe duda que realmente no tienes problemas de depresión. Yo creo que tienes locura. Oye, ¿por qué quieres hacerle esta broma, Miriam, de que acudiste al psiquiátrico, a tu consulta, y que estás teniendo problemitas ahí?
0: Y es que fíjate, Panda, hace como 2 meses, la muy malvada me manda una foto por WhatsApp en donde hay una prueba de embarazo positiva con su nombre.
1: ¿Te hizo la broma de que estás embarazada, güey?
0: Sí, o sea, y de hecho estaba la prueba de laboratorio. Entonces yo estaba en mis clases, pues espantado me salí de mis clases del hospital y me fui a verla. Y me hizo como una hora de camino, salí de mis clases. Y yo pensé que, al principio pensé que era una broma, pero después, como no me detuvo, me dejó pensar como 3 horas si realmente iba a ser su papá.
1: ¿Y cuando llegaste a verla, qué, cómo te recibió? ¿Cómo te dijo que era broma de que pues estaba embarazada?
0: Pues no me dijo la malvada. O sea, cuando yo la vi, le siguió con la broma durante como media hora y hasta el final que me enseña el papelito, y pues era una prueba de hace 9 años.
1: Ay, no manches, se la bañó, güey. Hija, ahora entiendo por qué quieres hacer una bromita. Pero bueno, ¿hace cuánto tiempo tuviste contacto hoy con ella? ¿Hace cuánto tiempo te escribiste? ¿Una hora, 2 horas, 3 horas? ¿Hace cuánto tiempo hablaste?
0: Déjalo, no le escrito nada más, le di el mensaje de los buenos días, que tenga un excelente día y que espero que haya descansado, y no le he vuelto a mensajear.
1: Perfecto, entonces a ver, hablo de este lugar, hablo del psiquiátrico que está en Chalco, veniste a consulta y resulta que pues estamos presentando un cuadro muy difícil porque estás escuchando voces y estás actuando de una forma muy, muy rara, muy extraña. Ahora, pero ¿por qué le estamos marcando a ella? ¿Cómo le justifico que yo como el doctor que te gusta, el doctor Santillán, le estoy llamando?
0: Porque ella me acompañó hace una semana y en trabajo social le pidieron sus números. Esto es como la responsable, quedó como la responsable.
1: Ok, como su pareja. Perfecto. Pues ¿estás listo para actuarle como loquito?
0: Sí, sí, sí.
1: ¿Sí sabes cómo actuar cuando realmente estás poseído o no?
0: Pues he visto casos y espero que me salga.
1: Perfecto, pues ¿estás preparado?
0: Preparado.
1: Qué nervios, en realidad esto sí se va a poner heavy, vamos con todo. Muy buenas noches, las bromas están en tu radio.
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1: ¿Bueno? No, para atrás, hay que revisarlo. Sí, bueno. Disculpes el teléfono de Miriam.
9: ¿Quién habla?
1: Habla el doctor Santillán, le estoy hablando del nosocomio en Chalco. Bueno, ¿sí? Bueno, mire, ¿sí? Lo que pasa es que estoy teniendo una situación álgida, vino Freddy con nosotros a la cita del día de hoy, pero desgraciadamente está presentando un cuadro bastante extraño, que a nosotros nos está acosando mucho, mucho, pues sacarlo de ese trance. Está diciendo cosas extrañas, que escucha voces, y yo quisiera pedir de su colaboración tratando de hacer una prueba, a ver si puedo ponérselo al teléfono y usted me puede ayudar a sacarlo de este trance. Usted es su concubina, ¿no?
9: Soy su novia.
1: Sí, en trabajo social me dieron su número, no sé si me recuerda. Soy el doctor Santillán, ¿usted vino la semana pasada?
9: Sí, la semana pasada.
1: A ver, permítame, a ver, por favor.
9: Oiga, oiga.
1: Freddy, a ver, a ver, tranquilo. Te voy a acercar el teléfono. A ver, ella es Miriam, a ver si la reconoces. Miriam, tu novia, Miriam. Miriam, ¿le puedes hablar, por favor?
9: ¿Qué le tengo que decir?
1: Primero, identifícate.
9: Ajá, voy. Hola, Freddy, soy Miriam. ¿Te acuerdas de mí?
1: Está moviendo sus ojos.
9: Está moviendo.
1: A ver, por favor.
0: Hola,
1: algo que.
0: Hola, mamá.
1: No es tu mamá. A ver.
0: Hola, mamá.
1: A ver, tranquilo. Suéltale un poco las manos. Suéltaselas un poco. Tuvimos que amarrarle las manos, mamá, porque se estaba arañando.
0: Tengo hambre.
1: Miriam, ¿me puedes ayudar, por favor, a hablarle?
9: Claro que sí, Freddy.
0: Tengo hambre, mamá.
9: Hola, Freddy.
1: Háblale como si estuvieran juntos, si eres tan amable, como si estuvieran juntos. Palabras que te identifiquen, necesitamos sacarlo de este trance. Algo muy personal, algo que ustedes vivan en su relación. Por favor, grítaselo.
9: Freddy.
0: ¿Tú eres mi mamá? ¿Tú eres
9: Freddy,
0: mamá?
9: Miriam, recuerda que tenemos planes, recuerda que hemos pensado en casarnos, en tener hijos. ¿En qué vas a hacer?
0: Mi mamá, ¿cómo puede ser posible? Tú eres mi mamá.
9: Soy tu novia, soy Miriam. Recuerda que hemos vivido momentos hermosos.
0: Tú eres mi mamá.
1: Freddy, mira, a ver, sigue la luz de la lámpara. Con tus ojos. Con tus ojos. A ver, del lado izquierdo. No me sigues. Miriam, por favor, síguele hablando, por favor, Miriam.
9: Sí, claro que sí. Freddy.
0: Feliz Navidad.
9: Tienes que reaccionar. Recuérdate aquella vez que nos conocimos en el parque.
1: No, a ver, Freddy. A ver, dime, ¿qué día es hoy? ¿Qué día es hoy?
0: 25 de diciembre. Voy a buscar un regalo para mi mamá.
1: Miriam, por favor, necesito que le hables. Ayúdame, necesitamos sacarlo de este trance. Lo estamos perdiendo. Dice que está en 25 de diciembre. Háblale, por favor, grítalo.
0: La esposada.
9: Freddy, por favor, tienes que reaccionar, Freddy.
1: Muchacho, reacciona.
9: Tenemos
1: que
9: ver el nombre
1: del cielo. Aún la chica,
9: que es lo que nos vimos en el parque. Acuérdate. Eres un
1: perfecto artista. No, a ver. Preparen la capilla. Señorita, el problema, ¿sabe qué? El problema que tenemos, puedo casi confirmarlo, está exorcizado. No es posible que esté cantando villancicos y esté diciendo que está el 25 de diciembre. Ayúdame, dígale algo, dígale el nombre de su mamá, por favor, el nombre de su mamá. Recuérdenle a los hermanos, recuérdenle a la familia.
9: Me contó unas cosas ayer.
1: Por favor, tenemos que sacarlo del trance, si no, se nos va a ir. Dígale el nombre de su mamá, recuérdenle cosas de la infancia. Hay que sacarlo. Cosas de la infancia. ¿Cómo se conocieron? Ayúdeme, por favor, Miriam.
9: Freddy, acuérdate cuando nos conocimos. Acuérdate que nos conocimos en una clínica.
1: Freddy, es Miriam. Es Miriam, Freddy.
9: Reacciona. ¿Tiene el teléfono de su mamá? Freddy, tú, Miriam, recuérdalo. Hijo de David, ayúdalo.
1: Sí,
9: hijo de David.
1: Ya se le metió, señorita. ¿Estás escuchando? Se le metió una fuerza del más allá, ¿no? Por favor.
9: Hijo de David, por favor, ayúdalo.
1: Freddy, hijo de David, a ver, reaccióname. Reaccióname aquí.
9: Por favor, déjelo.
1: Señorita es creyente, récele, por favor, una oración. Freddy, aquí estamos, arriba,
9: por favor,
1: arriba.
9: No permitas que se lo lleve el mal.
1: No, Freddy, no te vayas. No se acaba el mundo. Veme, por favor, veme. Veme, Freddy, por favor, te me estás yendo, Freddy. Freddy, por favor, no rías así.
9: Santificado sea tu nombre, venga a nosotros tu reino, hágase tu voluntad en la tierra como en el cielo.
0: Dios, mi abuelita.
9: Danos hoy nuestro pan de cada día, perdona nuestras ofensas, como también nosotros perdonamos a los que nos ofenden. No nos dejes caer en tentación y líbranos del mal, amén.
1: La capilla, vamos a hacerle una exorcisión. Por favor, prepare la capilla.
9: Por favor,
1: Freddy,
9: recuerda los valores que
1: tenía
9: tu mamá.
1: No te me vayas. A ver, póngale en el piso, amarre.
9: Acuérdate, naciste aquí en México.
1: Señorita, vamos a tenerlo que llevar a la capilla. Está exorcizando.
9: ¿Necesita que vaya al hospital?
1: ¿A cuánto tiempo está del osocomio aquí en Chalco?
9: Estoy como en unas 40 minutos, una hora.
1: Mire, no sé si usted sepa, creo que no, pero nosotros tenemos una capilla, no es oficial, pero en este psiquiátrico, ¿cómo sabe usted que tenemos un lugar para exorcizar a la gente?
9: Él me lo comentó, tenía una amiga que trabajaba ahí.
1: ¿Qué le comentó?
9: Me comentó que había una capilla ahí y que precisamente habían algunos exorcismos. Su amiga le contó a él.
1: Vamos a luchar. Está aventando espuma por la boca. Nárrele una experiencia hermosa, no sé, un acto sexual que ustedes hayan vivido. Por favor, luchemos antes de llevarlo a la iglesia y a la capilla. Por favor, luchemos.
9: ¿Quiere que le hable a su mamá?
1: Ahorita le marque a la mamá. Tráteme, ayuda. Vamos a hacer el último intento de sacarlo de este trance. Algún momento hermoso que ustedes hayan vivido, por favor. Vamos a sacarlo. Saquémoslo de aquí. Algún momento que ustedes, un momento divino que hayan vivido.
9: Acuérdate la boda a la que fuimos con tu prima. Nos pasamos muy bien. Me cuidaste como a nadie. Eres el chico más lindo, más tierno que conozco. Crees en la ciencia.
5: No, está sacando espuma por la boca. Está sacando espuma. No, a ver.
9: Freddy, acuérdate que estuvimos juntos y que tú y yo nos escucharon en la otra habitación. Con mucha adrenalina, acuérdate.
6: ¡Oh, Dios!
9: Acuérdate que estábamos con mucha pena el siguiente día. Hicieron carnitas, estuvimos bailando.
5: Señorita.
9: ¿Qué pasó?
5: Lo perdimos. Vamos a llevarlo a la capilla porque... porque realmente ya se le metió el diablo. Necesito que venga para acá.
9: Está bien, llego ahí en 40 minutos.
5: Por favor, no le avise a su mamá todavía.
9: Está bien.
5: Dígame cómo se oye el Panda Show, que esta es una broma.

0: esta es la broma de por favor, por favor, por favor, por favor. Freddy, no sabías decir otra cosa, ¿eh? Por favor, por favor. Hola, Miriam.
1: Hola.
0: Buenas noches. Oye, lo que pasa es que me estaba diciendo Freddy que le hiciste una bromita de embarazo, ¿cierto o falso?
1: Es muy cierto.
0: Dime, sí, por favor.
1: Estaba igual de preocupado.
0: Oye, ¿podrías rezar otra vez? Rezas hermoso, ¿eh? ¿Qué es lo que estaba rezando, Miriam?
1: ¿Mande?
0: ¿Qué es lo que estaba rezando?
1: Ay, la verdad es que me dio mucho miedo.
0: Oye, y dime una cosa, ¿cuál fue la parte del cuerpo que más te sudó con esta bromita?
1: ¿Te cuento?
0: Sí, claro.
1: No, pues todas.
0: Todo, todo, todo, todo, todo, pero más específico, ¿qué?
1: Lo que más me sudó. No, no me sudó nada, más bien el corazón y todo me
0: sudaba. Oye, que por cierto, ya supimos que se aventaron un brinquito en casa de su tío, ¿eh? Ya se supo.
2: Oye,
0: Freddy, esta broma. Esta broma, las pudimos haber sido épica esta broma, pero no me ayudaste mucho, compañera. Por favor, por favor, por favor, por favor, por favor. Pero bueno, Freddy, dile por qué le hiciste la broma a Miriam, adelante.
2: Se la hice porque, pues bueno, ya me la veía esa bombita. Y pues bueno, porque la amo mucho, es el amor de mi vida y como dice ella, tenemos planes a futuro. Estoy extremadamente enamorado de ella.
1: Te amo, amor.
0: Te amo, amor, te amo. Oye, yo creo que ustedes se la van a llevar así, ¿no? Tú le hiciste una broma, él ya te hizo otra, después tú le vas a preparar otra, y así yo creo que su relación y su noviazgo y su matrimonio va a ser una gran broma. Oye, Miriam, ¿te puedo hacer una pregunta con todo respeto? ¿No sientes pechito, miedito, tener como novio a un güey que va al psiquiátrico?
1: Sí, es un poco complicado, fíjate que...
0: ¿A una persona depresiva?
1: No, no es depresivo.
0: ¿A una persona que de repente, pues como que no le fluye bien el agua al tinaco y el flotador no bien?
1: No, no me da miedo, al contrario, no es nada de eso.
0: ¿Por qué es complicado?
1: Yo lo conozco bastante bien.
0: Pero dijiste que era complicado. ¿Por qué es complicado?
1: Bueno, es que lo dije porque me llegó un recuerdo que le conté a mi mamá. Ajá. A dónde la acompañé. Y mi mamá se espantó muchísimo.
0: Claro, pues, si yo me espanté ahorita en la broma, imagínate. Y me espanté cuando me dijo, oye, voy al nosocomio, voy. Yo dije, ay, güey, no manches. Me cree que sí tenemos todo tipo de audiencia. ¿Y por qué has decidido amarlo?
1: No lo he decidido, lo siento.
0: ¿Adentro de ti?
1: Claro. Claro. Y adentro.
0: Freddy, despídase del amor de su vida.
2: Todo el amor, ahorita te llamo, mi amor, te amo. Esto me perdones por esta pequeña bromita.
1: Sí, mi amor, te amo, te adoro.
0: Ay, qué romántico, qué bonito el amor. Por favor, dígame, par de tórtolos, ¿cómo se

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0: dices. Y digo, buena onda, ¿no? O sea, el propietario de la vivienda, si tiene un crédito y debe, ¿no debe? Eso es aparte del convenio de la renta.
1: Eso es muy su pedo, pues, y yo se lo digo, y dice, no, man, que sabe que... Y de hecho ya tuvimos broncas con ella por este fallo.
0: Oye, pero a ver, lleva 3 años sin pagar renta. ¿Cuánto paga de renta al mes?
1: Pues 2,500, panda, y no los pueden pagar. Pero se sienten de la gran alcurnia, ¿eh?
0: Oye, entonces 2,500 multiplicamos 36 meses, ¿deben como 90,000 pesos?
1: Más o menos.
0: La torre, pues es un chorro de varo. Oye, pero el dueño no intenta cobrarles la renta o despojarlos o algo.
1: No, de hecho, haz de cuenta que ese hombre que nos hizo el paro, la dueña es su hermana, y no tanto su hermana, el esposo de su hermana. Pero el esposo de su hermana se deslindó de la casa y dice, ay, a mí no me interesa. Pero este Mario dice, güey, pues no manches, de que él estuviera ahí, de que esté ahí disfrutando de la casa, pues debería de estar yo sin batallar y pagar renta. Y ni siquiera me paga renta, y ni siquiera me deja meterme a mi casa, que no.
0: Oye, pero sí es mucho tiempo. Oye, entonces, ¿cómo va la logística de la broma? Platícame.
1: Pues le marcamos y ya yo le digo, si trae ahí nomás, están los policías y el licenciado, y que mandó Mario, que porque que ya debe ser renta y que firmó tu mamá como de aval. Ajá. Y le dio la dirección de aquí de la casa y pues ya se están llevando las cosas. Y va a decir, ah, no, pues ¿cómo? No pueden. Y digo, no, sí, hay un papel. Se desalojo.
0: ¿La bromea de Citlali está en la propiedad ella ahorita donde no paga renta?
1: Así es.
0: Ok, entonces, por lo que más o menos te entiendo, el embargo se está haciendo en tu casa.
1: Sí.
0: ¿Y cómo vamos a amarrar esto? ¿Por qué en tu casa y por qué en una de ellas?
1: Porque mi esposa le sirvió de aval. O sea que están embargando al aval.
0: Ok, ¿y tu esposa se llama?
1: Alma Lorena.
0: Alma Lorena, ok, entonces prácticamente estamos ejecutando este adeudo con el aval, ok. Perfecto, ya entendí. Y este contrato se firmó hace pues ya tiempo y lo firmó como aval Alma Lorena, ¿estamos de acuerdo?
1: Pues en sí no lo firmó ella, lo firmó su hija. Su hija fue lo que lo firmó, entonces el licenciado debe decir, y aparte de que no pagan, hizo una firma ¿cómo se dice?
0: Se le dio una firma próstata, próstata.
1: Apócrifa.
0: Apócrifa, ok. Oye, a ver, entonces Citlali también puso el nombre de Alma Lorena, pero lo firmó ella.
1: Ajá.
0: A nombre de Alma Lorena. Hijo de Calimán, uy, no, oye, pues entonces por lo que me dices, finísima persona, ¿no?
1: Sí, finísima persona.
0: Cañón. Ok, entonces también participa Alma Lorena.
1: Pues ya se está rajando, panda, ¿cómo
0: ven? No, pues no, pues tiene que entrar. ¿Cómo? Ok, pero empiezas tú la bromita.
1: Simón, yo la empiezo.
0: Entonces, mire, el planteamiento es bien importante. Oye, pues tenemos una broncota, llevamos 30 minutos discutiendo, llegó el licenciado, el nombre que quieras, Rodríguez, Ordóñez, Luna, el que quieras, viene en representación del señor, ¿cómo se llama el dueño o con quien se firmó el contrato?
1: Se llama Eduardo. No, Mario Eduardo.
0: Ok, viene representando a Mario Eduardo, pues como ya son mucho tiempo de renta, hicieron la investigación, se vinieron sobre el aval. Entonces tú mencionas nada más lo del aval. No le menciones lo de la firma. Yo creo que cuando entre el supuesto licenciado, que creo que tendré que ser yo para echarme un tiro con ella, ahí yo le menciono esa situación. ¿Te parece?
1: Sí, me parece bien.
0: Oye, dos preguntitas.
1: Mande.
0: Una, ¿la propiedad dónde queda? La
1: en Hacienda Real, Tonalá.
0: ¿En dónde?
1: Hacienda Real, Tonalá.
0: Ok, ¿y nosotros estamos en el embargo en dónde?
1: En Tonalá mismo, pero acá pues pasando por este gran fraccionamiento, se llama Jordán.
0: Bueno, pues vamos a pegarle, pues ya decidirás, ojalá entre Alma Lorena. Sería buenísimo, así que en directo desde el Panda Club Center, las bromas están en Hasta Castro Show.
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3: Pandita Zambrano, buenas noches, aquí saludándote desde el puerto de Veracruz, ya andamos dándole, trabajando un ratito nada más, saludos a todo México.
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0: Sí me lo he alterado, o sea, quieren embargar ya la televisión. Me están sacando cosas.
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8: Bueno.
1: Bueno.
5: Bueno.
1: Hey.
5: ¿Qué onda, güey?
1: ¿Qué onda, César?
5: ¿Qué onda?
1: ¿Y la Citlali?
5: Ahí arriba, en el Zumba, güey.
1: No, no más, güey. Bájale la p***, cabrón.
5: ¿Por qué, güey?
1: Pues no, si tengo a los licenciados, cabrón.
5: ¿De qué o qué?
1: Pues ese Mario no mandó licenciados a embargar aquí a la casa.
5: Todo. Ah, ¿neta?
1: Sí, güey.
0: El microondas.
5: ¿Mandó a embargar, Mario?
1: Sí, güey. Sí, que porque Lorena le firmó de aval.
5: Ah, no.
1: Neta, güey. Creo que Lorena estaba hablando ayer con Mario y le dio la dirección aquí de la casa.
0: Todo.
5: Ah, no sale Marco.
1: Sí. No, no, güey. Háblale a Citlali, güey. No, se están llevando las cosas a la vez. Ya se van a llevar las traen hasta grúa.
0: Todo.
5: No más.
1: Te paso el licenciado si quieres.
0: Flaco.
5: A ver, grúa, pásamelo.
0: Para que se lleve.
1: A ver, licenciado Ordóñez.
0: Dígame.
1: Pues aquí está el que debe la renta. ¿Yo por qué tengo que pagarle?
0: Bueno, pues porque ya estoy platicando con la señora Alma Lorena Eslaval. ¿Con quién quiere que hable yo?
1: Pues a la que rentan la casa nuestra que está en el Zumba. Y es su marido.
0: A ver.
1: Porque está en línea está su marido.
0: Licenciado Ordóñez, dígame.
5: Sí, buenas noches.
0: Buenas noches, permítame. No, la grúa se lleva el vehículo. Sigue a sus órdenes, dígame.
5: Sí, buenas noches. Disculpe, ¿por qué motivo está embargando la casa?
0: Mire, le comento, estamos llevando al cabo una ejecución de embargo por el adeudo de 3 años de renta.
5: Ajá.
0: De la propiedad en Tonalá, ¿verdad? En Hacienda Real.
5: Ajá.
0: Hay una deuda.
5: Si
0: a ver,
5: no
0: me está pidiendo una explicación, permíteme terminar.
5: Sí, claro.
0: Sí. Bueno, le estaba diciendo por tal motivo, si usted sabe y vive en esta propiedad, donde han estado viviendo como parásitos y aparte burlándose de la buena voluntad de mi cliente, el señor Mario Eduardo. Se han estado burlando, hemos hecho varias diligencias para cobrar la renta, cosa que no se ha permitido, y bueno, con groserías y cuestiones de patañas, pues. Nosotros fuimos directamente a las autoridades correspondientes, yo lo represento legalmente, tengo aquí ya la orden de embargo, incluso una situación muy complicada, después buscarán a la señora Citlali porque también se presume de una firma falsa, ¿verdad? Pero ese es otro tema, eso ya se verá ante las autoridades correspondientes. Respondiendo su pregunta, creo que usted lo sabe, estamos ejecutando la orden de embargo.
5: Pero no tienen ninguna firma, aparte mi mamá trabaja con un juez.
0: A mí no me quiera pantallar con cuestiones de
5: No, tampoco a mí me quite, porque no fue a mi domicilio.
0: A ver, ¿cuántas veces hemos ido? Nosotros estamos...
5: Ninguna vez ha ido a domicilio, de hecho la casa ya se está vendiendo por parte del banco y yo la voy a comprar.
0: Ah, mire que pues primero entonces pague la deuda de los 90 mil pesos
5: por
0: y ya después
5: banco,
0: usted se ocupa, usted ocupa para usted pagar eso. Mire, si usted sabe
5: no
0: un poquito...
5: ningún tipo de ese trámite, ¿sabía
0: claro que
5: está
0: lo
5: penado?
0: Sé. Claro que lo sé.
5: Porque no hay ninguna firma de por medio, si es licenciado, discúlpeme.
0: Mire,
5: no
0: claro que soy licenciado, me permite responderle. ¿Usted sabe
5: dígame
0: en qué consiste una firma al?
5: Ajá, pues yo que sepa no le firmamos nada, ¿sabe cómo fue?
0: No, a ver, a quien le firmaron la firma de aval fue el contrato a mi cliente, al señor Mario Eduardo, y fue por parte de la señora Alma Lorena, por eso es que estamos en esta dirección, en este fraccionamiento del Jordi aquí en Tonalá. No me voy a poner a discutir con usted.
5: No se preocupe, que usted y
0: con influyentitos y con perros ignorantes, no me voy a poner a discutir.
5: No, perro usted, ni nomás póngase trucha, ¿va? Pásenme a la otra persona, por favor.
0: Yo se la comunico con todo gusto. A ver, señor Manuel, yo no sé para qué me está hablando. Aquí dice que la señora Citlali es la que está viviendo.
1: ¡Eso!
0: Es un perro
1: ignorante.
0: ¡Ey!
1: Yo no
0: voy
1: a pagar las cosas, güey. Lorena, le dice que yo le daba la allá arriba, güey.
5: No le den ni madre, güey.
1: Güey, no es que le den ni madre. Llegaron los policías, llegaron los licenciados, de usted lo Cuba. También los sacerdotes se querían llevar, nomás porque le que no es mía, güey. No.
5: Simón, no les des nada, güey. Ahí voy.
1: Pues que les dé, está la policía y el licenciado aquí, güey, ya se están llevando, ya se están llevando el carro.
5: Pero ¿por qué no pueden
0: llegar, güey? Pantalla, ya la rompieron.
1: Güey, les íbamos a la pantalla. No, ya la quebraron, ¿no?
5: Espérame, güey. Ahí voy para allá.
0: Ya la rompieron.
1: Y yo paso más y
5: pues no baja, güey, ya subió hasta la decirle.
1: Güey,
8: güey, no cuelgues, güey. ¿Qué
9: no,
8: es?
9: No voy a colgar, no voy a colgar.
8: Güey, mira, güey, ese dueño va a entrar a mí también, güey. ¿Qué hago? Están los policías aquí, güey.
9: ¿Y sabes dónde vive Mario, güey?
8: No, no sé dónde vive, güey.
10: Pedro, llévatelo todo ahí, pero bóvalo con
8: todo. ¡Pedro! Y mis hijos te van a ver,
0: estamos ejecutando nosotros. Aquí está el documento firmado, señor Manuel. Mire, la señora Alma Rosa se está aferrando. Señora Alma Rosa, la cama también no la llevamos.
8: No, la cama no, yo voy a dormir. No, güey, ¿quién me va a pagar? Yo no me voy a buscar a dormir, César.
11: Aquí estoy, güey, aquí estoy. La...
8: Me voy a dormir a tu casa, usted.
11: Sí, güey, vengo aquí a dormir, mi pedo.
8: Sí. Mamá.
0: Cuidado. Sí,
8: ya me llevan el refri, la estufa, el horno, el carro, la cama también.
11: Yo respondo, güey.
8: No, no, ma. César.
0: Dígale
11: que le están embargando la casa a tu mamá, güey, que Mario mandó licenciados y todo. Bájate la una vez de volada.
8: No, ma. No, César. Le dije que se iba a pasar el lanzo, César, por no pagar la renta.
11: Mira, güey. Le habló y le dijo de buena onda. Le dijo, tal, y se me hace bien raro que ese güey te haya hablado. ¿Por qué no fue a mi casa el hijo de su madre, güey?
8: Güey, pero no. Ya llevo más de 3 años, güey. Les dije, ese Mario se le va a hacer más.
11: No,
8: vamos, no creyeron, güey.
11: Más o menos sé dónde vives, hijo de su madre, güey. Ahorita voy con gente a ver, hijo de su respeto,
8: güey. Ya ves por qué les decía, páguenle, o hablen con él, páguenle.
11: Mira, mandaron a Flores sabe, güey.
0: También lo que está en el baño, lléveselo todo, todo, todo, todo, todo, todo, te va a subasta, todo.
11: Por eso.
8: Pero no manches, son 3 años. No manches. Son 90,000 dólares lo que le deben a ese cabrón. No, güey.
11: Ni
8: siquiera
11: dueño de la casa,
8: también
11: las
8: bolsas de frijoles,
11: las latas
8: de
11: atún, todo,
8: güey, que no es dueño de la casa, pero dice que con él hicieron el trato.
11: Con él no hicimos nada, güey.
8: Y ya se llevaron todo, güey, se llevaron la sala, el comedor, el refri y la estufa.
11: A ver, güey, espérame, ya no te pases, Clary, toma.
8: ¿Con los policías o qué, güey? Usted no me toque, quítese.
11: Espérame, güey.
8: Bueno. Ah, ahí está, la hija de... No, Clary, licenciado, tengas la hija de Lorena.
12: Oye, mamá,
13: ¿qué pasa?
12: Están encargando al güero. Que van para mi casa, ya le quitaron todas las...
8: ¡Ali!
12: ¡Agárrate!
8: ¡Ali! No, mamá, este Mario mandó el licenciado aquí a la casa y están embargando la casa, güey. Ya pagaron el carro, ya lo saben a la grúa. Ya se llevaban el refri, la estufa, la cama, la el comedor, la sala, güey.
12: A la casa del güero.
13: Ahí voy para allá.
12: Ah, también.
8: Escucha, si sale, sale.
13: ¿Qué?
8: Déjame pasar al licenciado, güey. Déjame pasar al licenciado.
0: Todo para ya viene el...
8: Quiere que les paguen, güey.
0: A ver, yo ya hablé con el... No, discúlpeme, yo hablé con el influyente.
8: No,
0: me
8: trató muy mal, de forma
0: grosera.
8: Licenciado, la hija de Lorena.
0: Ah, la que firmó.
8: Licenciado.
0: Ey. Dígame.
13: Sí, dígame.
0: Licenciado Ordóñez.
12: Ah, no estás oyendo.
13: A ver, dígame. Licenciado Gómez, dígame.
0: Ordóñez, no me cambie el apellido.
13: Ah, Ordóñez, dígame.
0: Mira, yo estoy ejecutando una orden por un adeudo de 90,000 pesos. Estamos aquí retirando todas las pertenencias aquí en Tonalá, en el Jordi. Estoy hablando a esta persona, Manuel, porque también la señora Alma Lorena se puso mal al momento que estamos ejecutando esto, pero esa persona que está hablando ahí ya me agredió, que se identificó como su marido. La persona que está hablando, que está a su lado.
13: Ajá.
0: Entendido que es su marido, ¿no?
13: Pero dígame, ¿por qué están embargando?
0: Pues por el pago, por el adeudo de 3 años, más de 90,000 pesos. Que a mi cliente, al señor Mario Eduardo, no le han pagado. Usted debe 90,000 pesos, 3 años de rentas.
13: No es, a ver, ese señor no es el dueño.
0: A
13: el
0: ver.
13: Dueño de la casa dijo que no quería saber nada de la casa.
0: Mire, yo no tengo por qué discutir con usted. Ya discutí
13: con...
0: discutí con aquel perro. Yo estoy haciendo, aquí
13: ver,
0: soy la parte...
13: Respeta.
0: No, yo le estoy respetando a usted. Estoy diciendo que ya discutí con el perro que tiene atrás, con el que levanta la quita cuando va a orinar. Así que yo ocupo. Yo ocupo que hable aquí con las personas. Estoy ejecutando solamente.
13: Hablemos tranquilamente.
0: Claro, dígame.
13: ¿A quién fueron? A casa de mi mamá.
0: Mire, nosotros estamos ejecutando una orden de embargo por la propiedad que está en lo que es en Tonalá, en la Hacienda Real. Nosotros ver, estamos procediendo. Bueno, me pidió una explicación. Casa, entonces, permítame. ¿Para qué quiere hablar conmigo?
13: Esa casa yo ya la estaba comprando.
0: Ah, qué bueno, la felicito. Pero adeudo 3 años de renta a mi cliente. Y si la está comprando, ese no es el tema. El tema es que adeuda. Nosotros estamos ejecutando al aval, que es la señora Alma Lorena.
13: El señor Alejandro, el esposo de la señora Alma, habló con nosotros hace más de 2 años y dijo que él no quería saber nada de la casa. Que hiciéramos
0: sus mentiras. Mire, yo no voy a discutir con usted. Para mí ustedes no tienen valor. Yo no tengo ni incluso por qué desgastar mi saliva. Aquí la persona presente, el señor Manuel, me pidió que hablara con este tipo de nombre, César, que ya me ofendió, ya me dijo que es muy influyente. Muy bien, yo no voy a discutir con usted, yo estoy ejecutando nada más la orden. De embargo, eso es todo. ¿Qué más? ¿En qué más le puedo servir?
13: ¿Una orden judicial?
0: Sí, claro, y sellada. A ver, don Manuel, venga, dígale por favor, ¿qué dice aquí los sellos? ¿Qué dice aquí? ¿Orden de embargo o vienen los sellos?
14: Orden de embargo judicial.
0: Ahí viene, con la fecha de hoy, el nombre de Alma Lorena, aquí viene incluso, viene un adendum en el cual va a venir una querella correspondiente y una demanda por parte de mi cliente porque la firma es falsa. Pero ese ya es otro asunto.
13: ¿La firma de quién es falsa? Discúlpeme.
0: La señora es Alma Lorena, aquí viene, pero ella está argumentando que no es su firma. Entonces, ¿quién firmó por ella? De seguro
13: nadie
0: usted.
13: No.
0: Claro,
13: no,
0: mire, eso es otro tema. Aquí yo no me voy a poner a discutir con usted. Señor Manuel, por favor, nosotros ya llegó la grúa. Vamos a retirarnos, tenemos todo. Esa cobija no se la lleven, está muy grosa.
14: Tengo que decirte lo peor.
13: ¿Qué?
14: ¿Cómo se oye el Panda Show, que es una broma?

0: Citlali, estás en la radio, estás en la mejor 95.5 y también la aplicación de Claro Música. Es una bromita de Manuel y Almanoquena. Oye, la broma era para ti, no para tu marido.
1: En el Puma, güey.
0: Ay, sí, oye, mira.
1: La broma no. Sí, güey, pero ya mi
0: suegra
1: está
0: bien
1: preocupada, no
0: te pases. Ya viste, por deber la renta y no pagarla, ya viste.
1: Ay, Antonio. Ay, no.
2: No más de
1: mi suegra está súper preocupada, yo me salí del Zumba.
0: Ay, mira, yo me salí del Zoom y mira que estaba aventando mis brinquitos y estaba moviendo mis nalguitas bien padre, ¿verdad? Manuel, dile por qué la broma, si ya colgó. Oye, pero yo quería que entrara a César, porque César estaba hablando por teléfono y no sé qué tanto hacía. Oye, era con su mamá, porque ya ves que dijo que era muy influyente, que sí, tenía palancas. Oye, pero supuestamente, mira, esta no tiene con qué pagar la renta y dice que está comprando la casa. O sea que de lengua me como un taco, ¿no?
3: También.
0: Cañones, la neta, a ver, le estamos marcando. Ay, mira que me sacaron de la Zumba. Y... A ver si contesta, vas, Manuel.
3: Bueno. Hey.
1: No,
3: Ay, no.
0: Señorana, no, César estaba bien preocupada. César casi se
3: estampa, güey. Pero no, mi mía, güey,
0: pues
3: yo estaba aquí.
0: Ya
3: estamos aquí.
0: No, espérate, César se va a
3: enchilar. Bueno, ¿qué pasó, César? No, no, güey, la broma no era para ti. Pero pues, ayer no me
4: dijiste
3: contestando al teléfono.
4: Ay, güey, no, güey. Hasta le hablé a mi mamá, güey. Ya había pedido un dinero, güey, no.
0: Está bien, pues, sirve que la salude.
4: No, pues me dijo que estaban. ¿Y cómo le han ido a hacer todo, güey? Sin una.
0: Dije, hola, César.
4: ¿Qué se están llevando del güero? Le dije, todo, mamá. Me dije, espérame, deja, voy y pido dinero, güey. Porque salí, le dijo, este güero ya me está reclamando. Dijo, voy y pido para pagarle todo lo que se están llevando.
3: Es lo único que
0: te entiende,
3: güey, que tienes una mamá que te quiere.
0: Oye, César, ¿cómo estás? Ahora habla el Panda, César. Estás a través de la mejor FM 95.5 y Claro Música en las Panda Show. Oye, entonces, ¿sí tienes mamá? Porque debiendo 3 años de renta, yo creo que no.
4: Y tengo, mamá que iba a comprar la casa.
0: Pues no creo, pues primero te hubiera ayudado a pagar la renta, ¿no? Y después ver si podía comprarla.
4: Oiga, ¿y dónde trabaja usted para ir a visitar también?
0: Mira, muy sencillo, vete aquí, estamos en la mejor FM, aquí en Guadalajara.
4: Para ir a visitar también.
0: Ay, ay. ¿Me vas a pagar lo que me debes o qué?
4: Ah, no le digo.
0: Oiga, por cierto, ¿algún saludo que le quiera mandar a los radioescuchas en Guadalajara? ¿A la flota que lo escucha? ¿Algún saludito?
4: Ah, al mendigo Toño este.
0: Inchi. Pero bueno, familia, díganme, Manuel Lorena, ¿cómo se oye el Panda Show?

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2: Esto sí está aquí. No, estamos de vuelta contigo en este 22 de mayo del 2026. 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En este viernes estás escuchando el Panda Show por Claro Música y también por la mejor FM. Voy hasta Utah. Ahí está William y lo saluda. Hola, William.
3: Hola, ¿qué tal?
2: ¿Qué pasó, mi William? ¿Cómo está, William? Fíjate que ese nombre como que me suena muy cubano. ¿Cómo anda, William?
3: Muy bien, gracias. ¿Tú?
2: ¿De dónde eres, carnalito?
3: De Utah, estado de Utah.
2: ¿Pero a poco naciste en Utah?
3: Sí.
2: ¿Sí? ¿Neta?
3: Sí.
2: O sea, ¿que eres yutero? Mira, qué buena onda. Órale, padrísimo. Mi William, bienvenido al Panda Show. Gracias por estar en Claro Música. ¿Qué onda? ¿A quién hablamos?
3: La broma va a ser para mi mamá.
2: Para tu mami, ¿cómo se llama ella?
3: Rocío.
2: ¿Y Rocío también está en Utah?
3: No, ella está en el Estado de México.
2: Ah, pero si tú eres de Utah, eres yutero, y tu mamá pues debe ser yutera, o a lo mejor fue a Utah, ahí te tuvo, y después se regresó. ¿Cómo está el negocio?
3: Sí, lo que pasa es de que, estuvo aquí, pues, y cuando yo tenía 4 años, deportaron a mi papá, y entonces ella está embarazada y se tuvo que ir para México.
2: No me digas. Sí. O sea que tus papás llegaron de forma ilegal.
3: Sí.
2: ¿Y cuántos hijos tienen papá y mamá?
3: Tengo un medio hermano y una hermana.
2: ¿Un medio hermano por parte de papá o de mamá?
3: De mi mamá.
2: ¡Mami! O sea que también salió yutera, ¿eh? ¡Órale! Ok, oye, ¿y has vivido en México?
3: Sí, yo viví en México desde los 4 años hasta los 15 años. O sea, de que yo crecí allá prácticamente.
2: Entonces, digamos, naciste en los Estados Unidos por circunstancias de la vida y decisión de tus papás. Hubo la cuestión de la deportación, entonces tu mamá, pues, obviamente tuvo que jalar con el gordo y regresarse, ¿no?
3: Sí.
2: Por eso es que tú vives. ¿Y por qué decides regresarte, carnal?
3: Pues yo me vine aquí a estudiar, más que nada, pero ya ya terminé la escuela y ahorita me dedico a trabajar.
2: Ok, pero ¿piensas quedarte a vivir allá en Utah y ya que eres yutero?
3: No, de hecho a mí me gusta más México, me gusta más vivir en México y pues yo prácticamente estoy aquí más que nada por la situación económica, ¿verdad? Por el trabajo y todo eso.
2: Oye, ¿y qué edad tienes, carnal?
3: 20.
2: Y ya que has tenido la oportunidad de estar en los dos mundos, en el mundo del Estado de México y en el mundo de Utah, ¿dónde te gusta más? ¿Qué diferencias? ¿Qué nos podrías transmitir para la gente que no hemos tenido la oportunidad de estar en los Estados Unidos? Dame 3 puntos que digas, aquí en Utah está más chido esto, pero esto está más feo, o en el Estado de México esto es más chido, pero está más feo.
3: Pues a ver, yo sinceramente mi opinión es de que aquí en Estados Unidos está bien por la seguridad, por la situación económica, de que pues aquí pues ganas bien y pues vives mejor, pero la verdad es de que ahora sí, como dicen, de que el dinero no compra felicidad. Yo desde que llegué aquí, no sé, pues mi vida cambió, sinceramente no...

0: no soy feliz, pues. A mí, yo cuando estaba en México, yo allá sí era feliz, pues, aunque con mi familia y todo, pero pues aquí la verdad es que no.
1: Pero mira qué cosa tan importante has dicho, mi querido William, o sea, tienes todo, vives bien, pero no eres feliz. ¿Qué tenías aquí en México que había más necesidades, pero eras feliz? ¿Será ese calor que tenemos los latinos, el tema de la familia? Porque allá son mucho más desintegrados, ¿no?
0: Sí, exactamente eso, de que pues allá, pues vivir con la familia y saber que, pues que tienes ahí, no nomás familia así de que mamá y papá, sino de que primos, tíos y todo eso. Y aparte de pues de que allá uno es más libre de salir y hacer más cosas. Y pues aquí prácticamente la vida se basa en trabajo, dormir y comer y ya casa, trabajo y así.
1: Claro, claro. Y en México hay más cuestión social, los amigos, la joda. Oye, y en cuestión del amor, ¿qué es más bonito a tu edad, enamorarte con un corazón mexicano o con un corazón, pues, azul, americano?
0: Pues, sinceramente, nunca he salido con una gabacha, se podría decir. Así que, pues, no sabría, pero yo siento que, o sea, las latinas son como, pues, más sociables, más, y pues me entiendo más con ellas, pues.
1: ¿Pero por qué no has probado una carnita USA, compadre? Estás en la mera edad donde el amor es muy bonito, donde vives la experiencia, donde empiezas a experimentar, a conocer, a vivir, a disfrutar. Sería padre que... ¿No has tenido la oportunidad o no te gusta?
0: Exactamente. No sé, yo pienso que no se ha dado la oportunidad.
1: Pero bueno, ay, después que pruebes una piel gringa, llámame y me dice, ¿sabes qué, Panda? Está muy agria, muy desabrida. Pero bueno, platícame, ¿qué bromita para Rocío, tu mamá?
0: Pues le voy a hacer la broma de que lo que pasa es de que yo estoy construyendo una casa en México.
1: ¡Órale! ¡Mira qué chido! ¡Wow! O sea que a tus 20 ya estás preparando el futuro.
0: Sí, de hecho ya casi está terminada. ¿Mm? Y la broma va a ser de que le voy a decir de que, pues bueno, yo siempre que ella vamos a hacer algo nuevo a la casa, pues ella me dice el presupuesto y me envía fotos y todo eso. Y la broma va a consistir de que alguien, una persona, me dijo de que el presupuesto que ella me da es falso, que ella siempre me da de más y que ella se está clavando un poco de dinero y todo eso.
1: No manches, ¿y por qué esta broma para tu mamá, William? ¿Está chida? ¿Por qué?
0: Pues no sé, pues no sé, nomás se me ocurrió así.
1: Creo que tienes una buena historia. Aquí lo importante y el reto de esta broma, William, es tu planteamiento, porque tú y yo sabemos, o seguro entiendo, esto no es verdad. Tu mamá ha invertido el dinero en lo que ustedes han acordado. ¿Estamos de acuerdo?
0: Sí.
1: ¿O es mentira? ¿O sí se ha clavado algo?
0: No. Bueno. No, sí.
1: Entonces aquí lo importante, carnal, va a ser la credibilidad. ¿Cómo le vamos a dar la credibilidad? En la forma en que se lo plantees. Porque si entras rancherote inseguro, te voy a decir, no es cierto, no, me están mintiendo, y tú sí, ella no, sí, no, etcétera, y no va a funcionar. Entonces tienes que utilizar así, tú imagínate, cierra tus ojos, e imagínate que en este momento te sientes traicionado por la mujer más importante en tu vida. O sea, es tu mamá, te ha peleado, ha salido adelante, pero alguien te dijo que te ha traicionado y te está picando los ojos. Te duele muchísimo. Entonces tienes que entrar diciéndole, mamá, necesito hablar contigo. La verdad es que pensaba yo en no decírtelo o esperar el momento en que fuera a México, pero no puedo más. Me enteré de alguien. No te voy a decir quién. Eso es bien importante que se lo recalques. No te voy a decir quién porque no quiero problemas. Pero me dijeron que tú, tata, y se lo sueltas. Y le dices, la verdad, yo creo que eso no se vale, mamá. Tú sabes que acá la vida es muy difícil. Solamente trabajo, duermo, como. Esa es toda mi vida. Envío lo que puedo para tener un futuro. Y le das argumentos para que la vayas, obviamente, acorralando. Y bueno, pues a partir de ahí a ver cómo responde y te vamos ayudando. ¿Estás listo, William?
0: Sí, estoy listo.
1: Vamos a pegarle en directo desde el Panda Cool Center. Las bromas están en el Panda Show.
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9: Bueno. ¿Qué pasa, mijo?
0: ¿Qué estás haciendo?
9: Aquí me ven saliendo de bañar.
0: Okay.
9: ¿Qué pasa?
0: ¿Mi papá? ¿Cómo está?
9: Aquí se está durmiendo.
0: ¿Mi Fátima?
9: También.
0: Okay, pues quería hablar contigo.
9: ¿Qué pasó?
0: ¿Sí puedes hablar, pues?
9: ¿Qué pasa? A ver, dime.
0: Pues quería hablar contigo de un tema un poco delicado.
9: Ah.
0: Lo que pasa es de que, pues mira, yo me quería esperar a ir allá y decirte.
9: Ajá.
0: Pero pues, no sé, pues me tiene un poco preocupado y pues, lo he estado pensando y pues, bueno, pues me llegaron rumores.
9: Ajá.
0: De que, pues ves que estoy haciendo ahí la casa abajo.
9: Ajá, ajá.
0: Pues me llegaron rumores de que, pues, así, pues, que el dinero que te estoy mandando,
9: ajá,
0: pues que no todo el dinero tú lo estás poniendo en la casa, sino que una parte del dinero te lo estás gastando tú y guardando tú.
9: ¿Yo?
0: Sí.
9: ¿En qué o cómo?
0: Pues no sé, pues es lo que yo quiero saber.
9: Yo, ay, hijo, pues, ¿cómo crees?
0: Pues no sé, lo que yo quiero saber, pues porque, pues, tú sabes, la verdad, cómo yo vivo aquí, cómo estoy aquí, de que pues, no me gusta. Yo estoy aquí, pues, para pues tener un mejor futuro y todo eso. Y, pues, no, o sea, no se me hace justo que yo esté aquí, pues, me la madre. Y, pues, allá ustedes, pues, gastan el dinero en lo que no deben.
9: Hijo, pero yo, ¿en qué, pues, o sea, se me hace ilógico. Yo te estoy mandando, por ejemplo, de las puertas te estoy mandando los mensajes que el señor me manda. Te los envío, yo no me invento los precios.
0: Ajá.
9: Y, o sea, ¿cómo? O sea, tú mandaste 7,000 pesos de las puertas, eso fue, yo te mandé los mensajes que lo que el señor me mandó a mí.
0: O sea, sí, pero pues no, o sea, no nomás las puertas, sino pues ves que ya le hicimos muchas cosas a la casa y pues ha sido pues mucho el dinero que he mandado y pues no sé. Pues si me pongo a pensar, pues a lo mejor y está así, te hago cuentas, pues sí, como que siento que he mandado mucho dinero. Y pues no veo mucho el avance en la casa, pues. Pues no sé, o sea, yo quiero que, pues, o sea, dime la verdad, pues. O sea, de que sí, pues no hay problema.
9: Es que yo, o sea, si tú mandas, por ejemplo, yo sí agarro 200, 300 pesos, pero pues no veo, o sea, ¿es mucho?
0: No, o sea, pero no, yo no estoy hablando de 200, 300 pesos, porque pues yo, como te digo...
9: Es imposible que yo agarre tanto dinero, o sea, no sé por qué me dices eso, ¿no? Ahora, ¿quién te está diciendo, quién te está metiendo esas ideas?
0: No, pues, o sea, yo, mira, no quiero que te metas en problemas ni nada, yo me enteré, pues, simplemente quiero que me digas la verdad, pues, porque como te digo, no se me hace justo que yo estoy aquí, pues... rajándome la madre, trabajando todo el día y así, pues para que tú te gastes el dinero en lo que no debes.
9: Dijo, pero bueno, ¿no? ¿En qué es en lo que no debo? O sea, es lo que yo no entiendo. ¿Qué es lo que yo gasto? ¿Qué es lo que yo compro que no debo? No sé.
0: No, pues, si yo no sé, es algo que yo no sé. Tú deberías saber. Yo cómo voy a saber lo que
9: no sé,
0: gastas.
9: Yo no sé de qué es de lo que me estás hablando. A mí, si me vas a hablar para cuestionarme, a mí dime quién te está metiendo esas ideas en la cabeza.
0: No, ya te dije, yo no quiero que te metas en problemas, solamente quiero que me digas la verdad y ya, no, ya no va a haber problemas, no lo dices la verdad.
9: No, es que yo no sé qué verdad decirte, es que tú me hablas para decirme eso, pero no me dices quién te está metiendo esas ideas. O sea, si ese es el problema, mira, ya no mandes, mi vida, ya no mandes, yo trabajo, yo
0: es
9: no
0: que
9: sé
0: ma,
9: cómo le hago,
0: mamá,
9: ya no mandes.
0: Ma, es que no se me hace justo, la verdad.
9: Hijo, mi vida, a mí tampoco, yo no sé qué hijo de la c*** te está metiendo esas casi ideas en la cabeza. No sé.
0: Mamá, es que tú sabes que yo estoy gastando los mejores años de mi vida trabajando y para
9: mi vida,
0: él,
9: no yo sé. Yo sé, yo ya estuve 5 años en el norte, yo sé lo que es trabajar. Yo sé lo que es trabajar y yo por eso se lo dije a tu papá también. No es justo que Will esté lejos de nosotros y tú estés emborrachándote. Yo no sé quién te está metiendo esas ideas.
5: Yo no sé, pero ya, por favor, ya, no se roben mi dinero, por favor.
9: ¿Cómo? O sea, no capto lo que me estás diciendo. Que yo me robe tu dinero. ¿Qué dinero me estoy robando?
5: Pues tú sabes de lo que estoy hablando. Por favor, ya dime la verdad, por favor.
9: Viri, ¿qué dinero tienes que yo me estoy robando? ¿Tienes dinero aquí?
5: Es que... no sé, yo, como te digo, yo lo hago por el futuro de mi familia, de ustedes, de mis futuros hijos. Y pues la verdad no se me hace justo esto.
9: No, es que yo no sé. En realidad me sacas de onda, yo no sé de lo que me estás hablando.
5: Por favor, no te hagas la que no sabes, ya dime la verdad, por favor.
9: Willy, por favor, ¿qué quieres que te diga? Yo no sé de lo que me estás hablando, no sé. No sé de qué me estás hablando en realidad.
5: Y es que la persona que me dijo eso me enseñó pruebas y la verdad se me juró que es cierto y pues ya, por favor.
9: Pero dime, o sea, ¿qué cosas? No entiendo nada, no entiendo las cosas que tú me dices. ¿Qué cosas?
5: Es que, pues tú sabes, yo no tengo que decirte nada,
9: yo no sé, y a Dios me estoy oyendo, yo no sé de lo que me estás hablando. Yo no sé de lo que me estás hablando, mijo. No sé, en realidad, qué es de lo que me estás hablando.
5: Entonces, ¿de dónde sacas el dinero para tus tandas y todo eso? Si tú ni trabajas.
9: Mijo, yo trabajo, yo vendo mis productos y dile a tu pa es testigo. Ahorita ya no tengo tanda. ¿Por qué? Porque ya no he vendido mucho.
5: Pero ¿a poco no de vender los productos sacas tanto dinero? Es que no sé.
9: Es que yo no sé de lo que me estás hablando, la neta. Mira, yo no tengo tanda, yo ahorita, por ejemplo, ahorita voy a ir otra vez a México, quiero algo que vaya, ella me va a pagar mi pasaje, yo voy a ir con 200 pesos, Willy. ¿Crees que si yo tuviera dinero yo iba con 200 pesos? Eso le estaba diciendo ahorita a tu papá.
5: Es que mira, tú sabes que tu gente se ha portado mal conmigo y todo eso, pero no esperabas que tú me traicionaras así.
9: Yo no sé de lo que me estás hablando, Willy. La verdad, yo no sé de lo que me estás hablando. Y si a mí me estás hablando para juzgarme y para decirme las cosas, yo necesito saber que tú me digas quién hijo de la c*** te está metiendo esas ideas en la cabeza. Si me estás hablando,
5: no esperaba decir eso. Tú sabes que la traición de una madre, no sé, me duele horrible, me duele en el alma, no sé.
9: Es que yo no sé de lo que me estás hablando, Willy. La verdad, y yo me voy a poner a investigar quién te está metiendo esas ideas en la cabeza.
5: Y yo sabía que no ibas a reconocerlo porque te conozco bien.
9: Sí, no, ven, le voy a decir a tu papá porque a mí esto no se me hace justo, Willy. No se me hace justo, la neta. Y quiero que pase testigo de lo que tú me estás diciendo a mí. Porque a mí no. Me duele muchísimo. Sí, mijo, sí. Tu papá tiene que saber esto. Yo no puedo ocultarles a tu papá.
5: Digo, el problema es contigo, no con él.
9: Es que no sé, en realidad yo no sé de lo que me estás hablando. Y a mí háblame claro,
5: Mamá,
9: yo,
5: es
9: te
5: que
9: juro,
5: no,
9: te
5: no.
9: juro, mira, te juro que de aquí en adelante yo no te vuelvo a pedir un peso, mijo, ni un peso. Si tú le quieres mandar a tu papá, mándaselo a él. Yo a mí olvídate de que me mandes un peso. Yo no quiero que me mandes ni un peso más. Si le vas a mandar, mándale a tu papá.
5: No te estoy juzgando, solo te estoy reclamando tu traición que me hiciste.
9: No, Nina, necesito que tú hables con tu papá y que tu papá te diga las cosas.
5: No, mi papá, el problema es entre tú y yo, déjalo dormir.
9: No, Nina. No sé, ¿qué tiene? Que dime que yo le estoy robando su dinero, dime, ¿qué dinero? Yo no sé de lo que me está hablando, que alguien le está hablando y le está metiendo Dios en la cabeza que yo tengo, que yo le estoy robando su dinero, ¿qué dinero?
6: ¿El cual dinero?
9: No sé, no le entiendo.
6: Oye, ¿qué dice tu mamá? ¿Que te está robando dinero? ¿Qué? ¿O que le robó su dinero? ¿Qué? ¿Cómo?
5: Pásame, mamá, el problema no es contigo. Tú ve a dormir, yo quiero hablar con mi mamá.
6: Bueno, pero ¿qué problema hay o qué? Yo tengo que resolver yo también, Willy. ¿Cómo que para tu mamá?
5: O sea, sí, pero pues te digo, el problema es con ella, no contigo. Ella es la que está robando mi dinero.
9: ¿Qué dinero?
6: ¿Cuál dinero, mijo? ¿De dónde?
5: Pues ella sabe.
6: Si tú sabes.
10: ¿Cuánto dinero?
6: Mira, para puertas, muy a puertas, ya andan sobrando 100 pesos. Mire, yo estoy de testigo los dinero que le ha estado mandando. Y no ajusta, el dinero aquí no ajusta. Muy 100 pesos que sobran para gasolina y ni ajusta.
10: Yo ya no me voy a mandar ni un peso. Yo ya no quiero nada. Ya no quiero que me manden nada. Yo no
11: pásamela, pásamela, le quiero decir algo. Pásamela, le quiero decir algo.
6: Mira, amigo, si es problema del dinero, ya no mandes.
10: Ya no mandes, ya no quiero saber nada. Ya no quiero
11: mi peso. No, pásamela, pásamela, pásamela.
6: Ya no quiere nada, ya no manda a alguien no paga. O sea, ¿cuál dinero, mijo, que le mandas?
11: Pásamela, pásamela, por favor, papá, pásamela.
6: Ay,
11: le quiero decir algo.
6: Ya no quiere ni hablar contigo.
11: Por favor, pásamela, le quiero decir una pregunta.
6: A ver, te hablo, ¿quieres una pregunta?
11: ¿Qué? Tranquilízate, por favor.
1: Rocío, estás en las bromas del Panda Show, no es cierto.
11: Ma, es una broma.
1: Es una bromita de tu muñeco del William.
11: Mamá,
1: perdón, Rocío.
11: Ma, tranquilízate, perdón.
1: ¿Por qué lloras? ¿Por qué lloras, Rocío? ¿Por qué lloras? ¿Por qué lloras?
11: Ma.
1: Oye, Rocío, mira, hagamos una cosa. Creo que vives en el Estado de México, ¿no?
9: Sí.
1: Mira, lo que pasa es que tu hijo William, yutero porque nació allá en Utah, nos escucha a través de Claro Música. Tú que estás aquí en el Estado de México, prende tu radio, préndele a la mejor, sintonízale al 97.7, que estás en las bromitas del Panda Show.
9: Esas bromas, no.
1: Mira, yo platicaba con tu hijo y me estaba compartiendo su experiencia de vida, él cómo nació allá, todo, esta situación tan bonita. Imagínate qué orgullo para ti y tu marido a los 20 años, ya siendo su patrimonio, haciendo su casa, es un ejemplo de verdad de este tipo mexico-norteamericano que está pues preparando su futuro, tiene 20 años. Entonces quería, tú sabes que allá en Estados Unidos es muy frío, la soledad, sí, pues mucha seguridad, muchos lujos, todo bien, pero se vive muy complicado. Tú has vivido allá, Rocío, ¿sí o no?
9: Sí.
1: Entonces, pues quiso hacerte esta bromita y dijo, bueno, pues le dije, oye, pero es una broma complicada porque vas a tener que explicarle bien porque no te lo va a creer, o sea, pues ella no te ha robado nada, no se ha picado nada. Y dice, no, pues no, mi mamá no, solamente mi papá es la que ha picado los ojos. Yo le dije, sí, no te estoy hablando de eso, ¿no? Entonces ya, pues, se le echó ganitas y pues hasta terminó chillando tronco. Pero fue una bromita de su hijo. Pues no ve que estás ya solito. O sea, con el calor de sus lágrimas, usted lo está cobijando con ese amor de mamá. William, dile por qué la broma.
11: Bueno, pues la verdad, la broma te la quería hacer, pues porque, pues ves que tú, pues me hablas mucho y me dices que me extrañas mucho y pues tú sabes que yo también te extraño mucho. Y pues no sabes qué ganas tengo ya de ir y todo y pues no sé, es una broma porque yo sé cómo
9: ay,
11: eres.
9: Hijo, pero es que esas bromas no, ¿cómo crees?
11: Ay, mamá, no sé, ya, tranquilo.
1: Estas bromas. Oiga, Rocío, ¿le doy un consejo?
9: Ajá.
1: Pues regrese lo que se robó. No, no, no, no se clave la lana. Es que aparte la impotencia que tenía usted, Rocío, o sea, no, pues no, pues no, hijo, yo no, y el otro sí, y acá echándole el estilo y las lagrimitas, entonces la impotencia de cómo te voy a robar yo si soy tu madre, y pues por eso. Oye, ¿cómo va quedando la casita, padre?
9: Muy bonita.
1: ¿Y qué, como para cuándo la inauguración?
9: Pues cuando Dios quiera.
1: No, pues si se lo dejamos cuando Dios quiere, entonces puede ser en 5 años.
9: No, él está echando muchas ganas a terminarlo.
1: Mire, ¿a poco no se siente orgullosa de tener un hijo yutero?
9: Ah, claro.
1: Trabajador, sí, emprendedor, sí. Noviero, sí. Pero que nunca ha probado una carnita americana. Nunca. Doña Rocío, ¿me regala un besito? Ándele, un besito, ¿no?
9: No.
1: Ah, es su especialidad. Róbeme un beso. Róbeme. Señora, pues préndele a su radio, préndele a lo mejor. William, dime allá en Estados Unidos, en Claro Música, ¿cómo se oye el Panda Show?
11: A toda máquina.
1: Y con eso nos vamos en este viernes 22 de mayo del 2026. Te recuerdo que viene lo mejor de la semana por Claro Música. Gracias a toda la cadena de la mejor FM. Regreso el

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0: Señoras y caballeros, son las 10 de la noche en punto. Buenas noches, Acapulco 100.1.
1: Cuernavaca 97.3.
0: Y la gran Ciudad de México 97.7. Bienvenidos, esto es
1: El Revoltijo.
0: Ya saben que los viernes sabemos que andan de fiesta y sabemos que andan por ahí en el after party, y que andan buscando a dónde seguirla. Ajá. Y los invitamos en este momento a que se queden porque está con nosotros el DJ de las estrellas.
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0: Manuel Nájera. Hoy con las mejores mezclas en vivo y a todo color para todos ustedes. Es fin de semana.
1: Así que súbale porque eso es El Revoltijo y vamos comenzando.
0: Aquí nomás a través de la Mejor FM, Acapulco. Sabemos que allá hay mucha fiesta. Súbale, trépela a la Mejor FM, la Mejor Cuernavaca. Sabemos que también allá hay mucha fiesta.
1: Y mucho calorcito rico.
0: Sí, oye, saludos a la gente de Tequesquitengo.
1: Saludos a la gente de Yecapixtla.
0: A la gente de Jutepec, de Xochitepec.
1: De Cibac.
0: A la gente de Jutepec, ¿ya dije?
1: Ya.
0: No, dije Xochitepec.
1: Entonces todos terminan en pec.
0: Saluditos, gente de Cuernavaca, y aquí a la gente de Iztapalapa, a la gente de Naucalpan, a la gente de Xochimilco, a la gente de Tlalpan, a la gente de la Gustavo Madero, de la Miguel Hidalgo, ajá, de Azcapotzalco,
1: a
0: de
1: mis primos, Álvaro Obregón. Que andan allá en la Papagayo.
0: Saluditos, 11:11.
1: Las 10 de la noche, damas y caballeros,
0: y estamos arrancando. Esto es
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0: Aquí no vas.
1: Buenos días.

0: Pues márquele 55-5263-0977. La canción que usted quiera escuchar, lo que usted nos quiera contar.
1: Ah, ya, estamos todos oídos. Está cerrando.
0: Bueno.
1: Hola, hola.
2: Hola, buenas.
0: ¿Quién habla?
2: Matías Canales.
0: Matías, ¿qué onda, Matías?
1: ¿Qué pasó?
2: ¿Qué pasó? ¿Me pueden poner una de Grupo Firme?
0: Una rola de Grupo Firme. ¿Qué canción de Grupo Firme?
2: La de El Roto.
0: ¿El Roto?
1: El Roto, sí. Ya la estamos buscando.
0: ¿Y esa para quién o qué?
2: Para toda la banda de Atizapán.
0: Órale, pues, abrazo a la gente de Atizapán de Zaragoza. Hay que complacerlo.
1: Se baila y se goza. Ándale, carnal.
0: Órale.
1: Sí, está bien.
2: Para Sandra, que la quiero mucho también.
0: Otro. Oh, ay, ya, compadre. Cuídate mucho. Te mandamos un abrazo. Órale, que estés bien.
1: Está bien.
0: Ay, qué onda con estos borrachos,
1: 55-52-63-0977.
0: Oye, ¿a qué hora se les acaba el saldo a esos vatos? Me entiendo.
1: No, hombre, andan pegrilosos de aquel lado.
0: Son bien pegrilosos. Mira, se la vamos a poner nada más porque sí. Ándale, pues, se la ponemos. Ándale, pues, el Roto. Buenas noches.

0: 97.3 en Cuernavaca y 97.7 aquí en la gran Ciudad de México. Oye,
1: ándele.
0: Puras mezclas, ¿eh?
1: Oye, sí, Javier, estamos pasándola increíble en esta noche y eso que apenas vamos arrancando, carnal.
0: Así que ya lo sabe, usted siga disfrutando de este fin de semana en compañía de la mejor FM porque está con nosotros el DJ Manuel Nájera. Y ajá, para que él siga preparando otro setlist de canciones.
1: Y para que usted también se prepare algo.
0: Sí, prepárese algo, un suerito, ándale, podría ser. Nosotros vamos a la pausa, regresamos, esto es
1: El Revoltijo.
0: En fin de semana, aquí nomás,
1: en la mejor.
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0: jitomatazo, quemar a quien quiera, hágalo.
1: Oye, ahorita que dijiste eso, ¿qué? Yo quiero mandar un jitomatazo, carnal.
0: ¿A quién? ¿Por qué? ¿Qué te hizo?
1: A los camiones de la basura que andan aquí en la colonia Anzures, que guardan aquí abajo del bajo puente de Río San Joaquín, se meten así entre los carros y luego hacen su tiradero de basura.
0: No.
1: Y no ponen las intermitentes, carnal. Hace rato me pasó, ya les va su jitomatazo.
0: Oye, pero es que ese jitomatazo lo das a cada rato, compadre, o sea, seguido no, te pasa.
1: No, es la primera.
0: De las intermitentes.
1: A ver, es que no pones...

0: usted quiera.
1: Aparte sí tengo obsesión con las intenciones.
0: Sí,
1: te paras y te...
0: Bueno, buenas noches. Bueno.
2: Buenas noches.
0: ¿Quién habla?
2: Yare Tulano.
0: ¿Cómo estás, hermosa?
1: ¿Qué haces?
2: Bien, bien, bien.
0: Te escucho bien enojada, ¿o qué, qué traes?
2: No, nada. Es que quería mandar un saludo a mi esposo.
0: ¡Ay, qué bonito! ¿Anda ahí contigo o qué?
2: No, él anda trabajando.
0: Ah, ahorita no es con el novio.
1: Con el detalle.
0: ¿En dónde nos escuchas?
2: De aquí de Chimalhuacán.
0: Abrazo a la gente de Chimalhuacán.
1: ¡Saludos!
0: ¿Cómo

0: Ok, ¿y por qué le quieres mandar saludos al Brian?
1: Pues nada más para recordarle que es el amor de mi vida.
2: Ah, está enamorada.
0: Yo me, o está bien enamorada o yo noto algo extraño, doctora. O sea, como por qué nada más. Algo hiciste, condenada.
3: Cuéntanos, hermosa.
1: No, nunca nada, yo me porto muy bien.
0: Ay, ¿cuántos años llevas con tu esposo?
1: 6 años.
0: 6 años comiendo lo mismo, no manches.
3: ¿No estás aburrido? Bueno, ¿no estás aburrido?
0: Que si no te has aburrido.
3: De comer lo mismo.
1: No, entre más pasa el tiempo más quiero lo mismo.
0: Ay, ¿a poco sí?
1: Claro.
0: Ha de ser plátano macho. ¿Qué fue lo que te enamoró de Brian?
1: Pues no tenía el plátano, era plátano macho, pero así era de burro.
0: ¡Ay!
3: ¡Qué golosa nuestra
0: comida! ¿A poco sí calza grande el Brian?
1: Sí, la verdad sí.
0: ¿De cuántos centímetros estamos hablando?
1: Casi, casi como la de burro.
0: ¡Ay! ¿Usted le cree, doctora? ¿Existen esas?
3: Mira, necesitamos que lo lleve al consultorio y ahí vamos a hacer nosotros el análisis correspondiente, Javier, ¿cómo ves?
0: Ok, perfecto, o sea, usted le haría el estudio.
3: Sí, vamos a hacerle un tacto.
0: Ok.
3: Para ver qué tal está nuestro amigo, ¿te parece, amiga?
1: Sí, sí, sí.
0: ¿Sí dejarías que la doctora lo tocara?
1: Ay, no.
0: ¿No?
1: No, no, no, ¿cómo crees?
0: ¿Por qué? Pues es una doctora, y es especialista.
3: Sí, es meramente científico, no va a haber morbo.
1: No, no, no,
0: es
1: nada,
0: señor. ¡Ah! ¿Quién dice? ¿Quién dice? A ver, ¿dónde anda ahorita el Brian y por qué esta noche no está contigo?
1: Porque trabaja en la aplicación de Didi.
0: ¡Oh! No, esos de Didi son peligrosos, ¿eh?

0: noche.
1: A él le gusta de noche. A él le gusta vivir de noche como los tucanes, ¿no? Muy bien.
2: Y para que se quede más tiempo contigo, dale el té del chango rosado.
1: Ah, caray, ¿ese cuál es?
2: Así lo pide en el mercado de Sonora, mi querido Javier.
1: Ahí está, para que no te quiten el de burro. ¿Cada cuánto le pones con el Brian? A ver, dinos la neta.
0: Pues la verdad sí es diario, lo vas a 3-4 veces al día.
1: ¡Ah, se lleva el lonche! ¡Ay, no manches, mija! ¿A poco sí aguantas tanto?
0: Sí, estamos en la mera edad.
1: ¿Cuántos años tienes?
0: Yo 29.
1: ¿Y el Brian?
0: 30.
1: Ah, por un añito, sí, andan como en la edad, ¿no?
2: Pícale fruta amarilla y ponle también el bálsamo del caguamo para que te rinda y no se vaya como Bambi.
1: ¿Con quién estás ahorita?
0: Ahorita con uno de mis primos y mis hijos.
1: Ay, ¿dónde andan o qué? ¿Qué andan haciendo?
0: Bueno, aquí en la avenida salimos a comprar.
1: Qué bonito, y están escuchando en el carro.

0: que me crean.
1: Mándame tu ubicación en tiempo real.
0: Ah, sí, Brian, márquenos a ver si es cierto. Nos mandas tu ubicación en tiempo real y nosotros aquí, la doctora, es especialista en infidelidades.
2: 55-52-63-0977.
0: Te mandamos un abrazo, Yare.
3: Sí, muchas gracias, igualmente.
0: Bye, bye. Besos. Hola, buenas noches.
2: Hola.
0: Bueno.
2: Hola.
0: Bueno.
4: Hola. Bueno.
0: ¿Quién habla?
4: Otra vez José José.
0: ¿Qué onda, José José? ¿Qué andas haciendo?
4: Me quedé con ganas de otro besito de la doctora.
0: Ah. Aquí está la doctora.
2: Te lo mando, hermoso. ¿Para qué nos hablas?
4: Para una rolita otra vez.
0: Órale, ¿qué canción quieres?
4: A ver si se puede una de Peso Pluma, la de 7-3.
0: ¿7-3? ¿No es corrido, compadre?
4: Bueno, una que se pueda poner.
0: A ver, pero ¿cuál quieres? También tú no friegues, el Peso Pluma luego
2: no
0: canta.
2: Hola.
0: Y dice cosas bien fuertes y groserías. Y aquí nosotros somos bien espantados, ¿verdad, doctora?
2: Ay, sí, Javier. ¿De veras ya abriste el Salmo 92?
0: ¿Eh?
4: Una de los temerarios mejor.
0: ¿Cuál de los temerarios?
4: La que más le gusta a la doctora.
0: La doctora le gusta la de 18.
2: Ay, Javier, no exhibas la gente.
0: ¿Cuál, doctora? ¿Cuál quiere?
2: Ah, la de Te Quiero.
0: Te quiero, órale. ¿Eso te gusta?
2: Pepe, te mando un beso.
0: Ay,
2: un abrazo, Pepe.
0: Doctora, ya no tenemos sus fans, ¿eh?
2: Estamos teniendo fans, Javier. Muy pronto tendré la colección ahí de todos mis artículos para que nos manden mensaje aquí a lo mejor.
0: Saque la colección primavera-verano, doctora. La queremos ver en paños menores. ¡Se revoltijo!

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6: Bienvenidas y bienvenidos a Revista del Consumidor Radio. Soy Joy Ramírez. Hoy, en el Platillo Sabio Profeco, nos acompaña Mati Vargas, cocinera tradicional queretana, quien nos va a enseñar a preparar unas deliciosas salchichas a la mexicana desde cero. Bienvenida, Mati.
7: Gracias, Joy. Esta receta les va a encantar. Comenzamos. Los ingredientes que necesitamos para hacer las salchichas caseras son 1 kilo de pechuga de pollo, 400 gramos de hielo picado, 200 gramos de lardo de cerdo o lomo de cerdo, 140 gramos de fécula de maíz, 20 gramos de sal, 16 gramos de cebolla en polvo, 8 gramos de fosfato de sodio, 8 gramos de sal cura, una cucharadita cafetera de paprika, agua, funda de celulosa para la salchicha e hilo de algodón. Para nuestra preparación de salchichas a la mexicana, requerimos 2 jitomates medianos en cubos, media cebolla fileteada, un chile verde, un diente de ajo fileteado, cilantro picado, sal al gusto, aceite y 6 de las salchichas que vamos a preparar cortadas en rodajas. Comenzaremos preparando el embutido. Primero, cortamos la carne en cubos pequeños y la ponemos en la licuadora junto con las sales mezcladas. Y mientras se licúa, agregamos una tercera parte del hielo molido. Además, añadimos nuestro colorante natural, que es la paprika. Luego, el lardo de cerdo o lomo de cerdo. Y al final, el resto de los ingredientes, incluyendo el hielo. Licuamos hasta que se integren bien los ingredientes y reservamos la mezcla en un bowl. Ahora, para darle forma a las salchichas, colocamos la mezcla dentro de la manga y embutimos en la funda de celulosa, rellenando a presión las tiras largas y atamos por uno de los extremos. Dividimos las salchichas en porciones atándolas con hilo de algodón. Para cocinarlas, colocamos las tiras de salchichas en las bolsas resellables de grado alimenticio y extraemos la mayor cantidad de aire posible. Calentamos previamente el agua a punto de ebullición, introducimos la bolsa de salchichas y cocinamos de 30 a 40 minutos. Al finalizar la cocción, sumergimos las salchichas en un bol con agua fría y hielos. Esto es para crear un choque térmico y las llevamos a refrigeración por 24 horas. Es muy importante que no retiremos la funda de celulosa hasta que las vayamos a usar. Ya seleccionadas, las colocamos en una bolsa al alto vacío para almacenarlas en el refrigerador. Estas salchichas pueden durar una semana almacenadas en refrigeración dentro de la bolsa. Ahora vamos a llevar estas salchichas caseras a otro nivel. Para su preparación, agregamos aceite en una cazuela y sofreímos la cebolla, el ajo e incorporamos las rodajas de salchicha. Agregamos el chile picado y después el jitomate en cubitos. Sazonamos con una pizca de sal y colocamos un poco de cilantro picado. Por último, dejamos cocinar por 10 minutos aproximadamente hasta que todo quede bien integrado. Recuerden que el platillo sabio Profeco es fácil de preparar, tiene buen sabor, aporta un balance nutricional y rinde para varias porciones. Anímense a prepararlo y cuéntenos en nuestras redes sociales cómo les fue. Yo soy Mati Vargas, cocinera tradicional queretana, y fue un gusto cocinar con ustedes.
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5: El aguacate es una de las grandes aportaciones de México para el mundo. Es un alimento de textura suave y sabor inconfundible que proviene del árbol Persea americana, originario del centro de México y zonas altas de Guatemala.
4: Su nombre proviene del náhuatl aguacatl y según la región, también se le conoce como abocado, palta, cura o pagua. Este alimento posee una gran versatilidad culinaria, además de aportar un alto contenido de grasas saludables, fibra, vitaminas y minerales.
5: En 2024, el aguacate se consolidó como el tercer producto agroalimentario más exportado por México. Esto lo posiciona como un pilar estratégico del sector agrícola y del comercio exterior nacional. Asimismo, México concentra alrededor del 28% de la producción global, lo que lo convierte en el principal productor a escala internacional.
4: Pero no todos los aguacates son iguales. Cada uno tiene características distintas, por lo que tienen distintos usos. Puede ser aguacate Hass, el más popular en el mercado internacional. Si buscas una textura cremosa, este es el elegido, además de tener un inconfundible sabor a nuez. No te dejes engañar. Cuando su cáscara se torna oscura, casi negra, es que está en su punto. Lo mejor, está disponible todo el año.
5: Aguacate criollo. Tiene una cáscara muy delgada y suave, que en algunos casos es comestible. Además, destaca por su gran resistencia al frío.
4: Aguacate fuerte. Con su forma de pera, este aguacate luce una cáscara gruesa, ligeramente áspera con puntos amarillos. Por dentro, tiene una pulpa muy cremosa. Está disponible desde finales de otoño hasta la primavera.
5: El aguacate es un gran aliado para tu salud. Aquí te contamos cómo te ayuda. Tendrás una salud cardiovascular envidiable, ya que sus grasas monoinsaturadas son expertas en reducir el colesterol malo y elevan el bueno, evitando que se acumule en tus vasos sanguíneos. Tiene poder antioxidante. Gracias a su vitamina E, disminuye el riesgo de enfermedades cardiovasculares y degenerativas.
4: Si buscas mejorar tu salud digestiva, su alto contenido de fibra y agua son la clave. Juntos favorecen el tránsito intestinal y previenen el estreñimiento. Gracias a que es bajo en sodio, pero muy alto en magnesio y potasio, el aguacate es el alimento adecuado para personas con hipertensión arterial.
5: Para que puedas aprovechar todos estos beneficios en tu salud, te compartimos algunas recomendaciones de compra. Observa el color de la piel y prefiere los aguacates de color más oscuro, ya que generalmente indican mayor madurez. Ojo con los golpes. Elige siempre una cáscara sin magulladuras, manchas profundas ni grietas.
4: Haz la prueba de firmeza. Lo ideal es que se sienta firme, pero ceder ligeramente al presionarlo. Para evitar su oxidación, solo aplica unas gotas de limón sobre la pulpa. Guárdalo en un recipiente hermético y directo al refrigerador. Eso sí, si ya está maduro, no esperes mucho. Consúmelo en uno o dos días.
5: Compra aguacates verdes. A temperatura ambiente, estos alcanzarán su punto óptimo de maduración en unos 4 o 5 días. ¿Los necesitas antes? Acelera el proceso. Envuélvelos en papel periódico o colócalos en una bolsa de papel. Siempre a temperatura ambiente.
4: 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Si tu aguacate ya está maduro pero no lo vas a usar todavía, refrigéralo. Puede conservarse fresco hasta 2 semanas y se mantiene a 7 centígrados. 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Elige bien. cuida tu salud y sácale todo el provecho a ese tesoro del campo.
5: 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Recuerda que para ser una persona consumidora responsable, hay que estar bien informada.
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1: ¿Cómo están? De vuelta.

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1: Aquí ando con mi compa Len Ramírez, viejo. Saludcita, viejo.
2: Saludos, compa Luis R. Conrique, viejo. Aquí andamos con el beliquín colgado.
1: ¡Ajay! ¡Vámonos, Recio!
2: ¡Que suena, Recio, viejo! ¡Solita!

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0: exactamente las 6 de la mañana con 10 minutos, damas y caballeros. ¡Buenos días! ¡Morning! ¡Morning, morning! Arrancamos esta hora. ¿Ya viste esa nube? Que está muy alta y ya le está pegando el sol. Y la está iluminando de una forma muy extraña, como va a decir la gente. ¡Un ovni! ¡Un ovni!
1: No.
0: ¿A qué altura estará esa nube? ¿A qué altura, no? Porque sí está altita, la neta. Y el sol, digo, apenas se viene asomando. ¿A la altura de los cerros? ¿No más arriba de los cerritos? Bueno, pues de estos cerros, de este lado, de la zona, ¿cómo podemos llamarle? Del más del sur, hacia el sur, tirándole hacia la zona diamante, ya ves que sale de aquel lado el sol. Oye, está bonita, se ve bonita. Pero bueno, Rafiki en control de Stay Because, yo soy el Camaleón.

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damas y caballeros, en esta hora estamos arrancando en este sábado 23 de mayo del 2026. Para mí un placer que me acompañes desde ahorita. Me haces muy feliz, de verdad, créeme. Me pone muy de buenas estar aquí con ustedes. Estamos terminando la semana laboral.

Gracias, gracias, gracias, gracias. Hoy, 23 de mayo, ¿qué se celebra, damas y caballeros? Gracias a mi agregada cultural, la famosa curandera de males, la doitora, directamente de Puebla. Ser para ti. Hoy, 23 de mayo, se festeja principalmente el Día del Estudiante en México. Esta fecha conmemora un movimiento estudiantil en 1929 en la UNAM, el cual logró la autonomía universitaria. No nada más eran por que las tardeadas y esto y el otro, Día Mundial de la Tortuga, creado para promover protección, conservación de estos reptiles y sus hábitats. Ándele, si es cierto. Las tortugas. También es Día Mundial de la... Melonama. En este día de contra la melanoma, busca concientizar sobre el cáncer de piel y la importancia de su detección temprana. También Día Internacional del Primer Beso. Ah, caray, eso me interesa. A ver, espérame tantito. Espérame. Oye, ¿primer beso? ¿Día Internacional del Primer Beso? Una fecha celebra para en varios países de habla hispana para destacar el valor emocional de este suceso. El evento es una celebración no oficial seguida por una iniciativa en las redes sociales como Facebook en 2009. Órale, Día del Primer Beso. ¿Te acuerdas de tu primer beso, Rafa? ¿Pero el primer beso de toda la vida o el primer beso con esa persona? Esa es mi duda, ¿no? O sea, porque, a ver... Bueno, pues ahí está, el primer beso. Desde el 2009 se está conmemorando. También es Día Internacional del Fútbol Femenino, creado para impulsar la inclusión y equidad de este deporte. Ok, bueno... La agregada cultural que hoy le toca chambear. Chale ganas, preciosa. Gracias por todo. La información que nos mandas.

0: este a Cuisillos, aunque me duela. 6:21 a.m. Ya estamos de regreso y ya comenzamos el Kama Show desde hace ratito. Y el día de hoy, saludo al buen Chompi. ¿Qué pasó, precioso? Buenos días.
1: Morning, camaleón. Morning, estamos aquí en Chinta.
0: Yo pensé que traía, espérame, yo pensé que traías acá la pila. Activado, ve, escúchalo, mano, escúchalo, ve nomás.
1: Morning, camaleón, morning, estamos aquí en sintonía, ya sabes.
0: Vamos a darle velocidad, mejor.
1: Ahí vamos a tirarle un chalazo a mi comadre Laurita Garza, que ahorita la tenemos aquí presente, gordo. Yo sé que contigo no son los quepocas, ¿verdad? Pero le voy a tirar un quepoca aquí a mi vieja de que no se vale nada, de que mi cumpleaños cae mañana sábado, domingo, perdón, y mañana tus no chambeas. Con eso cumpleaños de ella hasta me preocupo para tirarle ahí un despertador, pero ella ni eso. Pero bueno, camaleón, aquí andamos, se la vamos a pasar, se la vamos a pasar. Ah, porque es mi esposa, mi chaparrita, pero aquí andamos, camaleón, en sintonía, ya sabes.
0: Te doy un abrazo, mi chompi, o sea, mañana es tu cumple. ¿Y qué pasó? ¿Por qué no te hicieron despertador, bebé? ¿Qué está pasando ahí, Rafa? ¿Qué pasa, gordo? ¿Gordo lobo? ¿Gordo lobo? ¡Buenos días!
2: Adelante, coméntale.
0: Muy buenos días, tengo el gusto con el famoso Chompi.
2: A sus órdenes.
0: Oye, Chompi, pero bájale tu radio, porfa.
2: Espérame. Tengo dos radios prendidas aquí.
0: ¡Ah, caray! ¡Ay, ay, ay!
2: Ya te escucho bien.
0: ¿Qué pasó, mi queridísimo hermoso? ¿Cómo andamos, precioso?
2: Aquí andamos, ya sabes, al 100.1.
0: Oye, Chompi, ¿sabes qué? Lo que sí te reconozco yo, que todos los sábados tú descansas, ¿no? Ay, bueno, hay sábados que trabajas, sí, pero por la mayoría descansas y te levantas temprano para prender el radio y escucharnos, de verdad, de aplaudirse, ¿eh? Gracias. Ponen los aplausos. Sí, apláudelo, aunque sea grabado, mano.
2: Dijera la chavita, que es muy de hueso colorado con la radio, ya sabes, aquí andamos.
0: Me parece. Tú eres como yo, desde morrillo. Desde morrillo, vivillo, chiquillo. Escuchaba la radio. ¿Sabes que yo me dormía con la radio prendida, carnal? En serio. Cuando estaba en la uni, sí, escuchaba una estación que me gustaba mucho. Que ponía canciones muy ponía baladas y eso me arrullaba y me despertaba. Bueno, una vez estaba escuchando, había locutores de noche en la madrugada en esta estación y ahí me levanté con la noticia de lo de Valentín Elizalde, por ejemplo, ¿no? Eso era como a las 4 o 5 de la mañana, me sucedió eso, me levanté con esa noticia. Pero bueno, pues es la magia, lo que de este medio de comunicación, de esta noble industria, que de verdad hace que uno se imagine, y se imagine cosas bonitas, cosas que los relajan a unas personas, que los sacan de sus problemas, y sobre todo también crea satisfacciones. Y en este día de hoy, pues yo sé que mañana es tu cumpleaños y queremos adelantar tu cumpleaños. ¡Tu felicitación! ¡Hoy por ser! Desde que hasta ahora no me sale muy bien la cantada, pero te venimos a cantar. Sí, como que sentí como que falseó ahí. Oye, amiguísimo Chompi, pues muchas felicidades. Oye, Chompi, yo te digo Chompi, pero ¿cuál es tu nombre? Porque quiero felicitarte
2: Juan,
0: bien.
2: Juan.
0: Juan. A mí que me pongan Juan. Ella... Oye, Juan, pues.
2: Todo el mundo me canta esa canción, ¿no? Siempre aquí.
0: Mande.
2: Todo el mundo canta esa canción, cada vez que me preguntan, oye, ¿cómo te llamas? No, pues me llamo Juan.
0: Ah.
2: Y todo, Juan.
0: Pero podía ser Juan el mecánico también, ¿verdad? Juan mecánico, ¿no?
2: Así que mejor le doy mi nombre completo. No, me llamo Juan José.
0: Ah, Juan José, pues la verdad, muchas felicidades. Juan José Origel. Pero muchas felicidades, mismo, Juan José, mejor conocido como el famoso Chompi, las aventuras de Chompi ahí en el Facebook, para que lo ande buscando.
2: Sí,
0: aquí lo anden, lo vean y todo el rollo. Mi brother, pues pásate la chirindongo, enhorabuena, y nosotros hicimos un despertador muy distinto a lo que probablemente pudo haber sido, pero la banda yo sé que está aquí escuchando a través de la mejor 100.1 en el 744-284-1330. Te van a mandar la felicitación, carnalito. Banda que está escuchando ya hasta ahora, felicítenme al Chompi, no sean gachos, es su cumpleaños en el día de mañana.
2: Pero fíjate con la que se la sacó mi esposa, ¿eh?
0: ¿Qué pasó?
2: Dice, oye, no te pude hacer el despertador porque me ganaste, dice, te paraste más temprano que tú, que yo, dice.
0: Esa pudo haber sido desde ayer, hermano, desde las 5 de la mañana se había levantado, era, a las 5 se había levantado como que la finta ir al baño y manito, manda el mensaje.
2: Si se levanta como a las 8, 9 de la mañana.
0: Tú, pero esta cosa... Se va a levantar temprano. Pero esta cosa era diferente, era diferente porque era... no toda la vida se cumple años. Era una ocasión especial. Mi brother, te mando un fuerte pues abrazo. Sí. Pásate la chirindongo, ¿sale? ¿Vale?
2: Ya está, mi camaleón.
0: Hierro, no, pues. Sí, pase, no piste tanto, ¿eh? Pero ay, solo.
2: Mira, al rato viene el Kevin. Al rato viene el Kevin. Espérame. Ya le dije a Tiburcio y a Bulón.
0: Ándale.
2: Y al brujo Mafufo, al rato viene.
0: Pero el brujo anda en Miami. Pero ¿cómo me vas a inducir al Kevin a esas cosas? Lo vas a llevar para
2: que... Pero él me dijo que va a venir.
0: Yo creo que lo quieres llevar para que lo vaya de... Vete a comprar más, ¿verdad? Para eso lo quieres, ¿verdad? Lo quieres de mandadero. eres cosita seria, carnal, ¿eh? Ya está, mi hermanito. Pásasela chirindando, ¿ok? Felicidades.
2: Ya está, Gabriel. Gracias.
0: Órale. Pues ahí está, amiguísimo Chompi. Felicidades para él.
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0: Yo debería ser segunda voz o coro de Alejandro Fernández.
3: Ya se metió.
0: Ahí está. Vámonos a un corte y regresamos. Esto es el Kama Show.
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0: eso, damas y caballeros. Aquí andamos totalmente en vivísimo. Hola, hola. Oigan, buenos días. ¿Qué pasó? Buenos días.
1: Hola, hola, hola, camaleón. Qué llevadito, ¿eh? Qué llevadito, como que melómana.
0: ¿Melómana? ¿No sabes qué es melómana?
1: Llevadito, camaleón. ¿Cómo andas? ¿Cómo andas?
0: ¿No sabes qué es melómana?
1: La ruta de Casa San Luis, Revolcadero. Estamos con todo, camaleón. Éxito, éxito para todos en este día nubladito.
0: Gracias. Oye, pero ¿no sabes qué es melómana? ¿Tú sabes qué es un melómano, Rafa? Sí sabes, ¿no? Sí. Un melómano es el que le gusta mucho la música. Eso, una melómana es lo contrario, o sea, de mujer, o en término femenino, que le gusta la música, una mujer, una persona. Melómano, eso significa. Sí. Bueno, trae el teléfono ahí para lo. Va a estar viendo una matito de. Y iba a decir de algunos personajes, pero no me voy a... ¡Callado! ¡Calladito! ¡Hola, hola! ¡Morning! ¡Buenos días! ¿Qué pasó, mi quisimo brother?
2: ¿Qué tal, qué tal? Buen día, mi camaleón, aquí reportándonos. Excelente día para todos, ahí en cabina, para que escuchas también. Ya sabes, aquí presente de tu amigo Atua, ya sabes. No lo olviden, arriba la máquina.
0: ¡Ándale! ¿Qué pasa, mi brother? Adelante, ¿qué pasa, indomable?
3: Camaleón, ese camaleón, buenos días, pareciera que no, pero aquí andamos, ¿eh? Aquí andamos correteando la chuleta, llevando la tóxica a sus 400. Échale, bendecido día para todos. Cuidado, porque llovió recio, era así, ¿eh? Estuvo muy fresca la noche. ¿Llovió? Y la mañana se ve que va a estar igual.
0: ¿Ah, caray?
3: Échale, bendecido día para todos.
0: ¿Llovió? Híjole, mano, me hubieras dicho para sacar las cubetas y llenar agua. ¿En serio? Bueno, pues, dime, ¿qué colonia, mano? Porque, pues, son los bendecidos por Dios. Bueno, buenos días.
4: Chompi, chompi, váyanse al parque a platicar allá en una banquita. Felicidades, compa.
0: Ahí están las felicitaciones para el Chompi. Lego, lego, los elotes del oso, ¿eh? Buenos días.
5: Buenos días, buenos días, cabrón. Tototototota. Aquí el 4557, el mero ñeñe, el mero muñeco.
0: Eso.
5: Ecología, salúdame al burro, que nomás te escucha. Dice que quiere que le dale tu truza.
0: Órale. Oye, ñe. Que está padre esa foto que te pusiste, ¿eh? Sí, sí, sí te pare. Dijera a los niños, sí te apareces. Hola, dice por acá, felicidades, Chompi. Hola.
6: La banda te saluda, Chompi.
3: Felicidades.
0: Órale, ya está. Dice, buenos días, camaleón. Dice, buenos días para el Chompi. Dios le dé muchos años más de vida. Mejores deseos para ti también. Saludos para Máximo Roger Cepillo. Ah, este nuevo Cepillo. Para Choche, para el más antiguo del mundo y para el más cero de Radio Coco. Excelente fin de semana para todos los que están allá escuchando el Kama Show aquí en Radio Coco. Se escucha la mejor 100.1. ¡Órale! ¡Gracias! ¡Hola! ¿Qué pasó, mi querido? ¡Míralo! La 170 ya está bien puesta.
7: ¡Hola, hola, hola, hola, Che Camaleón!
8: Se festeja principalmente...
7: Máximo de la 170, bendecido y lluvioso día. Aquí andamos de temprano corriendo la pechuga. ¡Ya te la sándwich! Saludos para don Juanito de la 171. El Nito y el Choche, que somos los primeros que salimos a chambear. A los demás, ya te la sándwich, mándales un che trompetazo, bola de flojos. Pero aquí andamos, cuídate mucho, carijo, aquí andamos.
0: ¡Órale, órale!
7: Ya te la sabes, Radio Coco, mándales un saludo al sitio de camionetas de radio. Aquí andamos desde temprano, canijo.
0: ¡Órale, con cuidado, mucho,
7: mi amigo Alex, el Camaleón!
0: Órale.
7: Para tu época escuchaba la estación de Radio Coco, camaleón. La estación de Radio Coco ya existía acá para arriba.
0: Ok. Oye, saludos a Máximo. Oye, ya vi tu camionetera, qué bonita se ve con esa calcomanía de la estación. ¡Qué bonito! ¡Míralo! ¡Preciosa! Y esa camioneta viene con todo y ese muñeco que está ahí.
9: No.
0: Ese de rojo. Órale, órale, ya está, saludones, dice siempre, siempre mi amigo Alex Sales, a toda la banda de la 170 de allá en Radio Coco. Hola, ese carota de rodilla raspada.
9: No.
0: Saludos para todos los policías del estado. Ay, sí, a todos.

Sale pues ahí a todos los a los policías del estado. Pero carnal, pues dime cómo te dicen o algo. O digo tu nombre que está aquí apuntado en el WhatsApp.

0: Hola.
1: Muchas gracias a toda la banda que está ahí en sintonía y está saludando ahí al Chompi. Ya mañana es su cumpleaños, pero hoy vamos a empezar, desde hoy vamos a empezar. Ya te la sabes. Claro. Ahí vamos a ubicar la UBI, ahí vamos a mandar la UBI.
0: Dale.
1: Y sí, camaleón, hoy amaneció aquí mi fraccionamiento, amaneció húmedo de la tierra. La motito le dio un baño aquí, papá Chuy. Allá, tu colonia, la progre, quién sabe si haya llovido.
0: No, pues no llovió, carnal. Dice, buenos días, camaleoncito precioso. Me lo mandara el mensaje de voz para escuchar la voz, no manches. Saludos, dice Falado para acá, sea el Radio Coco, al Dialú el Máximo. Un besurriqui para ti. ¡Ay! Besurriqui. Dice, mándale un trompetazo a mi amiga, mi mejor amiga, mi hermana de otra madre, Itzel Hernández, hasta el jardín. Dice que la quiero muchísimo, la extraño estos meses, pero ya volveremos al dúo dinámico. ¡Ándale! Pues, ¿qué? Son las gemelas Ivonne y Bedo, ¿qué cosa? No. Eso es muy, muy ochentas, güey. Otro que sé ahorita, que son Wisin y Yandel. No, pues ya tampoco, ¿verdad? Tampoco. Chino y Nacho. No, pues tampoco. ¿Qué dueto hay ahorita, Rafa? ¿Qué dueto hay ahorita? ¿Qué hay? ¿Batman y Robin?
2: No.
0: Harley Quinn y el Guasón y el Joker. Harley Quinn y el Joker, ahí está, sí. Órale, pues ya está. Saludones a ustedes dos. Saludos también para Itzel. Dice, para Itzel Hernández, le mando, mira nada más, un becerro. Oye, Itzel.
3: Gordo, ese de rojo va incluido, ese chaparrigo ripedi reculifundillosito de la 170 va incluido en tu corazón, bebé. Saludos, Pachopi, saludos, feliz cumpleaños mañana y que de una vez hay que pasar desde ahorita el canijo.
0: Órale, ya está, miquísimo Chompi, te va a llegar la camioneta de Radio Coco bien cargada de puras champaguamas.
1: Camaleón, ya puedes cambiar de tema aquí, ya me están casi reclamando de un saludazo especial ahí. Mándamele un saludito ahí a mis comadre Laurita Garza, que ahorita se vino desde allá, es el bello nido de las Lomitas, Guerrero, pasando las Vegas, Nevada. Como muchos le dicen, aquí estamos en sintonía, aquí, ya sabes, caballero.
0: Oye, pero ¿por qué están reclamando si ni siquiera te mandaron a ti el despertador? No se me hace justo. Saludos allá para Laurita Garza. Vámonos, 6:42 PM, este es el Cama Show. Ay, chiquita baby mamá, preciosa, muy guapa Maco Aguilar, ¿eh? Sonando a través de la mejor 100.1, es el Cama Show.

0: 6:49, ya estamos de regreso. Totalmente en vivísimo. Buenos días, hola, hola. Morning, hello, morning.
1: Buenos días, camaleón. Saludos ahí a todos ahí en cabina y al buen Rafiki. Y al buen Chompi, que va a ser mañana, pero pues desde hoy lo felicitamos ahí. Bendiciones y saludos al buen Chóforo, Néstor, la chica de la flor amarilla, para mi señora madre, la señora Virginia, de la colonia de Lirios. Y a Jafid y a la banda del café ahí con Mari en los 21, de parte de tu amigo Chavadaba. Gracias, saludos.
2: Hablando de café, ya me dio ganas de tomar mi café, ¿no? ¿Sabes qué? Estaba viendo unos estados ahorita de una amiga que estaba haciendo agua de horchata con fresa, güey. Y dije, se me antojó un vaso acá, vi con harto hielo. O sea, un vaso de esos grandes, de esos de que andaban de con reconocido refresco con Batman. Así, más o menos. Y con mucho hielo, su agua de horchata con fresa. Y ¿sabes qué? Después vi una orden de 3 sopecitos. Bebé. Se me antojó uno de queso Oaxaca. El otro de frijolitos acá, con quesito y cremita. Y el otro, ¿de qué crees, mano? ¿De qué crees, mano? De chicharroncito, Padre Santo. Uy, uy, uy. Bien doraditos, de así. Doraditos acá, que estén bien acá. Que los agarres como quesadillas, como tostada. Mira. Y le das un trago acá a tu agua de horchata con fresa. Estaba viendo unos estados de una persona que hizo eso. ¡Qué buena onda!
0: No.
2: Está invitando a la gente que vaya a comprar a su negocio, pero no, dice que el camaleón está prohibido que vaya. Mala onda, ¿eh?
0: ¡Buenos días, Alex! ¡Excelente día! ¡Excelente fin de semana! ¡Preciosa, hermosa! ¡Buenos días! ¿Cómo estás? ¿Cómo te fue, miquísima Denise? ¿Cómo te ha ido? Te has escondido el día de hoy, ¿eh? Y toda la semana, ¿eh? ¡Qué mala eres! Mira, ahí te da un becerro, no pasa nada. Hola, buenos días, dice... Exactamente, somos Shrek y el burro, Mario y Luigi, Tom y Jerry... Saludos, puedes poner la canción de Si Ya Lo Sabe Dios con mucho cariño para ella. ¡Ah, caray! ¡Ah, caray! ¿Cómo que si lo sabe Dios y que se lo sepa el mundo entero? Órale, pues ya está. Vamos a tener que buscar la rolita y ponérsela. Si ya lo sabe Dios. ¿Así va esa canción, más o menos? Hola, buenos días. Yo sí te vi, dice. Ah, sí. ¿Y por qué no me aventaste una piedra? Bueno, damas y caballeros, 6:52. Rafa, ¿sigues teniendo canciones ya? Pues ponle de una vez. Esto es el Caba Show. Mira nomás.

0: corte y regresamos.
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4: Señoras y señores, 7 de la mañana en punto. A través de la mejor 100.1 FM, te saludo con mucho gusto. Mi nombre es Alex Rosas, yo soy el camaleón en controles técnicos. El día de hoy me acompaña Rafiki.

Arrancamos esta segunda hora a través de la mejor 100.1 FM, es el Kama Show, 744-284-1330 para que te comuniques con nosotros, mensaje de voz o de texto, como tú lo prefieras, y si quieres marcar directamente a cabina 7444-0401.

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2: En este sábado 23 de mayo del 2026, a través de la mejor 100.1, te saludo con mucho gusto en esta mañana. Mañana que de verdad está fresquezón en algunas partes. Pero el sol está saliendo ya para todo el bello puerto de Acapulco. La bahía de Santa Lucía se está llenando ya, por supuesto, de este baño dorado. No piensen mal, digo, el baño de esta luz dorada, más bien, de esta luz dorada del señor sol. Y al fondo se alcanza a ver el inmenso océano Pacífico. Gracias a todos por su sintonía desde las 6 de la mañana. Esta es la segunda hora, 7 de la mañana con 3 minutos. En este Sabadaba, Dabadaba, que vamos a romperla con todo. Estamos rompiendo, terminando la semana laboral con el gusto de siempre para todos ustedes, echándole todos los kilos. Así que, damas y caballeros, quédese conmigo porque esto se va a poner chirindongo. ¡Oh, no, mi queridísimo Rafa! No, Rafa anda bien dormido todavía, mando.
3: No.
2: Dormido, hombre. Le estoy hablando, no. Está como que a control remoto. A control remoto. Anda como que ido. O sea, que le estoy hablando y me dice, está. Como diciendo, sí, güey, lo que tú digas ahorita.
3: No.
2: Ay, ay, ay. Damas y caballeros, quítame esa rolita, por favor. 744-284-1330. Seguimos y avanzamos a través de la mejor 100.1. Buenos días. Hola. Panza de bola. Nariz de. No, ¿verdad? Eso no es verdad. Oye, vamos a hacer un despertador de volada. ¿Te parece muy bien? Así que vámonos. No, ya así nos vamos de volada. Así tendidos como bandidos. Oye, lo que no tengo es el micro aquí a la mano. Pues póchale.
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2: ¡Así es! Vamos a marcar a una personita que... Pues de entrada, déjeme decirle que... Pues... Como que andamos medio atrasadones en este sentido. ¿Por qué? Pues porque el cumpleaños fue ayer. Pero eso no nos va a quitar las ganas de felicitarla. Así que no me falta que no conteste porque dice que está dormida. Tuvo una noche pesada. Es lo que nos dijeron, pues. O sea, no estoy mintiendo yo ni sacando yo especulaciones.
5: Bueno.
2: Oye, ¿y a todo esto?
6: Buzón de voz. La llamada se corta.
2: Espérate, yo le estoy marcando, pero no sé cómo se llama. Ah, sí, ya vi, ya vi, ya vi. ¡Marcamos nuevamente! ¡Contéstame! Dije sábado 20 hace rato, ahorita. Dije 23, ¿no? ¡Hola!
7: Bueno.
2: Hola, Tere, buenos días.
7: Buenos días.
2: Doña Tere, Teresa, buenos días, te quiero decir, habla Alex Rosas, el camaleón, buenos días, de la mejor 100.1, ¿cómo estás?
7: ¡Ay, camaleón! ¡Buenos días, camaleón! ¡Ay! ¡Buenos días!
2: Oye, corazón, lo mejor...
7: ¿Qué pasiones te dominan por esos rumbos?
2: Pues mira, me domina la incertidumbre. La felicidad el mismo. Es como un revoltijo de emociones. Porque tengo incertidumbre. Ajá. Tengo felicidad porque cómo me contestaste. O sea, cuando escuchaste que era yo, dijiste, ay, que la neta me mira, no estoy mintiendo. Se me erizó la piel, la neta. Y aquí está Rafiki, que lo puede constatar. Porque me está.
7: Ah, bárbaro.
2: Porque me está acariciando.
7: Necesito verte, ver esa piel, a ver cómo se te arrugó.
2: No, se erizó.
7: Ah, claro.
2: Se erizó.
7: ¿Qué pasó, mi camaleón? ¿Qué me cuentas?
2: Pues molestándole.
7: No, tú no molestas en nada.
2: Lo que pasa es que me mandaron un mitote. Quiero.
7: ¿Mitote?
2: Hay un mitote ahí en Radio Coco.
7: Ay, qué pasiones.
2: Tiene que ver mucho con los de las camionetas. Lo de las camionetas. Se anda rumorando que andan ahí todos juntitos, agarraditos de la mano.
7: Esa de por sí son maricones.
2: No, no es cierto. Hablamos para decirte, nos dijeron que el día de ayer cumpliste años.

0: Oye, mi Tere, ayer fue tu cumpleaños.
1: Sí.
0: Y la verdad, el buen Máximo, pues ya, pues dicen que andaban enojados, de que no sé, la neta, pero pues nosotros nos dijeron el mitote que era tu cumpleaños ayer, y dijimos, pues vamos a marcarle para decirle que espero haya tenido un día, pues, tranquilo, pero es un fin de semana rico, sabroso, donde todo puede pasar, ¿no?
1: Sí.
0: ¿Y qué te gustaría que pasara, corazón?
1: Muchas cosas.
0: ¿Cómo qué, por ejemplo? Digo, ya pasaron algunas ahorita, yo digo, yo creo, ¿no?
1: Pero estar bien.
0: Ok.
1: Pues ayer me la pasé bien, bien chido.
0: ¿Ah, sí?
1: Con mis hijos.
0: Ok.
1: Con mis nietos.
0: Ok.
1: Me puse a la mañanita, me felicitándome.
0: Qué bueno. Qué bueno.
1: Pues,
0: oye, y.
1: Estoy bien.
0: Oye, ¿te gustaría festejar hoy tu cumpleaños? ¿Alguna, no sé, alguna una comida sencilla? ¿Compramos medio kilo de pastor, algo por el estilo? ¿Unas bebidas refrescantes? ¿Qué sé yo? Digo, lo importante es celebrarte, reconocerte, todo lo que haces y sobre todo, pues, que te sientas tú sobre todo como lo eres. Especial, importante, porque quieras o no, tú eres una persona que a veces no nos damos cuenta con nuestras acciones, nuestras actitudes, lo que uno muestra y lo que uno refleja hacia los demás, y los demás lo ven y ven algo de repente en nosotros que nosotros no podemos ver. A lo mejor motivamos a alguien, a lo mejor inspiramos a ser a alguien como nosotros, porque luchamos, porque tenemos problemas, tenemos adversidades que nos impiden de repente avanzar tranquilos, pero sin embargo avanzamos y seguimos. Nos quejamos, sí nos quejamos, pero no significa que voy a tirar la toalla. Eso es bonito, ¿no?
1: Sí.
0: Le demuestras a la gente que a pesar de todo, estamos aquí con una sonrisa, con mucho amor para dar, con mucho que decirle al mundo y que demostrarle a los demás que con tan poco o con mucho se pueden hacer muchas cosas. Así que, mi Tere, te mando un fuerte abrazo y espero
1: gracias.
0: Que tengas un fin de semana maravilloso. Y
1: gracias.
0: Enhorabuena. Enhorabuena, mi queridísima Tere. Y tengo un mensaje para ti. Espero lo puedas escuchar.
2: Muy importante en mi vida. Después de tanto tiempo, ella es un pilar para mí para salir adelante. Sale.
0: Ahí está. Eres el pilar.
1: Gracias.
0: El pilar. Alguien importante en su vida para una persona que te ama, que te quiere y que desea de todo corazón que tengas un fin de semana.
1: Yo también lo amo.
0: Y me comenta que va a ser un fin de semana inolvidable para ti, lleno de mucha felicidad y de mucho amor. Así que enhorabuena, mi queridísima Tere.
1: Gracias. Gracias a ustedes.
0: Enhorabuena y felicidades.
1: Gracias.
0: Te dejo un pedacito de rola para.

0: ¡Felicidades, mi querida Tere! ¡Hasta luego!
1: ¡Gracias!
0: ¡Adiós!
1: ¡Hasta luego!
0: 7 de la mañana con 13 minutos, esto es El Kama Show. ¡Buenos días! ¡Buenos días!

0: señores, ya estamos de regreso a través de la mejor 100.1, 7 de la mañana con 20 minutos. Hola, buenos días. ¿Qué dice la banda de este lado? Adelante, te escucho. Morning, dímelo, Padre Santo.
1: Buenos días, camaleón. Hablo aquí, Abulón. Ponte la canción, mi hermoso cariño, a toda la banda. Dale.
0: ¿Abulón? ¿Cómo que Abulón? ¿Tú eres Abulón? Ah, pues no te pareces la voz.
2: Buenos días, camaleón. Quiero felicitar a mi papá porque mañana va a estar en Malek. De manteles largos. Mañana va a ser su cumpleaños, el domingo.
0: Ajá.
2: Quiero decirle que lo quiero mucho, que él es mejor que me ha pasado en el mundo. Que me dé mole y pastel.
3: Hola, camaleón. ¿Le puedes decir a Chompi que lo queremos mucho, que feliz cumpleaños y que se la pase de lo mejor mañana y que no tome mucho porque tomando una ya es peda segura?
0: Se le calienta la boca, dice, no manches. Ni cuando toma café se le calienta la boca, dice.
4: No.
0: Cálmate, Chompi, relájate. Disfruta tu cumpleaños, dice. Hola, buenos días, dice. Buenos días, manda saludos a mi mejor amiga Diana. Dile que la quiero muchísimo y la extrañé. Que ya me deje dormir.
4: ¡Ah! No.
0: Oye, el hombre. Relájate, te están mandando saludos y te pones todo aquí, que no sé qué cosa. Y si le podrás poner la canción, la de ¿A dónde vas? De Bertín Gómez y su Condesa, ¡órale! Anda bien dedicada. Hola, camaleón, sábado 20, camaleón, dice, estamos a 23, dormido, hasta otro, dice. Eso yo sí dije 20, güey. A ver, sácame la testigo, por favor, ahorita la cinta testigo, a ver si es cierto que dije 20, por favor, ya me puso a pensar este camarada. Pero no, yo dije 23, ¿no? Porque hoy es día del estudiante. Felicidades a todos los estudiambres.
5: Espero que te hayas pasado de lo mejor. El día de ayer fue tu cumpleaños, el mío es mañana. Y déjame decirte algo, al menos en lo personal, yo me siento como el mejor regalo que yo le haya dado a mi señora madre, que en paz descanse. ¿Por qué te digo eso? Porque acuérdate que este mes siempre se celebra a la mamá. Y hoy me siento agradecido. Bueno, siempre me he sentido agradecido de haber nacido bajo a una madre que me inculcó muchas cosas. Y tú que ya eres mamá, date ese privilegio de que ahorita estás conviviendo con tus hijos, nietos, ¿sí? Y que tienes una muy buena convivencia. Siempre he dicho que todos los que nacen en este mes, en diferentes años, son el mejor regalo que una mamá puede tener.
0: Vale.
5: Así que, camaleón, aquí andamos y pues, Pere, esperemos que te la sigas pasando bien. Y, arre, ya sabes, que todos los que nacemos en este mes de mayo somos el mejor regalo para nuestras mamás.
0: No le veo falla en su lógica, la verdad. Dice, buenos días, un despertador para mi hijo, cumple. Pues de una vez le marcamos, ¿no? De una vez, a ver, déjame más tantito, me mandó un mensaje de voz, a ver.
6: Ok,
0: esas son las palabras para el chaparrito. Ahorita, cumple 11 años. Rafa, tenemos el día de hoy la encomienda de sacar todos estos despertadores. Muchas gracias, Alex, por el despertador. Por nada, Máximo, Máximo, un abrazo para ti. Buenos días.
7: Camaleón, buenos días.
0: Buenos días.
7: Saludo de parte del mero Flavio, a ti y a todos los de la cabina, a mi compa Rafiki. Quiero mandar un saludo a mi banda de la zona poniente, camaleón.
0: Órale.
7: Y para recordar, pues, que el domingo es la gran final del fútbol mexicano y que se agarren la cartera y los de abajo para que cumplan las apuestas. Un saludo para mi compa Tony, el de la pollería. Ya sabemos que vende 250 pescuezos, 40 piernas. Saludos.
8: Buenos días.
0: ¿Qué pasó, Saudito
8: Néstor? Alegre, vale, que no va a beber el amigo Chompi. Felicidades, Chompi. Invita al pastel y las chelas.
0: ¡Órale!
8: Saludos de la calle Baja California. Ya andamos aquí al 100.1. Tarde, pero sin sueño.
0: Eso. Oye, Néstor, dice que va a mandar la ubicación más tardecito. ¿Tú le crees o qué rollo? Hola, buenos días, camaleón. ¿Puedes salir un despertador? Oh, claro que sí, por supuesto. Hola. Buenos días, panza de león. ¿Qué pasó? Panza de león, un saludo. Hoy amanecimos con hambre, así que vámonos a los taquitos de guisado de la entrada de Renacimiento, a todos los monaguillos del padre Amaro de parte del gato. ¡Órale! Gracias por antojarnos. Ojalá se te rompa la tortilla cuando estés ahí con tu taco, la neta. ¿No te pasa eso, Ramón? ¿Que agarras el taco de guisado?
4: todo.
0: Y le avientas harta salsita y le pones cebollita, le pones betabel, le pones la pipiza, le pones, y de repente agarras y le vas a, y se te parte la mitad de todo lo pesado que está.
4: No.
0: Dice, no me importa, los voy a pedir dobles. De doble tortilla para que no se rompa. Oye, pues vamos a marcarle a este chaparrito de volada. A ver dónde está el mensaje. Ya se me perdió, Rafa. Aquí está. Se llama. Ok. Pues vamos a marcarle. 744. Pues marcamos en este momento. Ahora.
6: Despertador. 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
9: Bueno.
0: Se llama
4: ¡Ese Adonis! ¡Contéstalo!
0: Bueno.
10: Bueno.
4: ¡Hola, buenos días, Adonis! ¡Buenos días, Adonis!
10: Hola.
0: ¿Cómo estás, chaparrito, hombre? Mi nombre es Alex Rosas, yo soy el camaleón de la mejor 100.1 FM. ¿Cómo está, chaparrito? Te acabamos de...
10: ¿Bien?
0: Te acabamos de despertar, ¿verdad?
10: Sí.
0: ¡No manches! Pero es que ¿sabes qué? ¿Por qué te despertamos? Digo, hoy es sábado 23 de mayo, un día muy importante para toda tu familia. ¿Sabes por qué? Porque...

0: queridísimo Adonis. Cumples 11 años, chaparrito. ¿Cómo está ese rollo? ¿Cómo te sientes?
1: Pues bien.
0: Tranquilo, 6-7. 6-7. ¿O cómo podemos ir? ¿230, dos triquis o qué rollo? ¿O 2-3? ¿Eh? ¿Cómo te sientes el día de hoy? Digo, ¿estás
1: bien?
0: ¿Sí te sientes bien o te sientes más grande? ¿Más grande? O sea, ¿ya 11 años?
1: Sí.
0: Sí, no manches. ¿En qué año vas? ¿En quinto o en sexto?
1: Quinto.
0: Quinto año, ya vas a pasar a sexto. ¡No manches! Ya viene tu clausura el próximo año, chaparrito. ¿No estás nervioso por eso?
1: Pues.
0: Más o menos.
1: Sí.
0: Como 6-7, dice por ahí la banda, ¿no? 6-7. O sea, no es para tanto, vato. Es un año, pero no, mira, ¿sabes por qué? ¿Por qué te comento esto?
1: ¿Por qué?
0: Mira, voy a quitar las mañanitas porque me distrae. ¿Sabes por qué? Porque es importante de que el próximo año tú ya vas a terminar tu ciclo en la primaria. Porque para tus papás es algo increíble. Yo puedo decirte que tu papá y tu mamá se acuerdan tu primer día en el kinder o en la guardería. Y hoy estás cumpliendo 11 años. Ya hace algo de tiempo. Y estás por terminar el siguiente año ya la primaria. Están viendo un proceso en ti. Están viendo tu crecimiento, tu avance, tus conocimientos que vas adquiriendo con la vida. Y eso lo llenan mucho de orgullo para ellos. Porque eres un niño, imagino que eres un muy niño muy obediente, muy feliz, porque cuando me contestaste, al escuchar tu voz, te escucha que eres un niño feliz, un niño lleno de amor, un niño que es querido. Y la verdad, mi querísimo Adonis, muchas felicidades. Tengo un mensaje para ti. Tengo un mensaje para ti. Así que, Adonis, escúchalo. Con atención.
2: Que cumpla muchos años. Le deseo que siempre esté con los seres que él quiera, que es lo mejor que tengo, y que le eche ganas al estudio. A lo mejor yo quisiera darle más cosas, que es lo que él merece, pero él sabe que le echo ganas. Lo amo mucho y muchas felicidades, Adonis.
0: ¿Él es tu papá? ¿Adonis? Él es tu papi y está diciendo que te quiere mucho y que sigas echándole muchas ganas a la escuela. Adonis, te mando un abrazo, chaparrito. De verdad te deseo de todo corazón que tengas un cumpleaños lleno de mucha felicidad. Y no llores, chaparrito. De verdad, siéntete feliz, siéntete contento, siéntete orgulloso por la familia que tienes, porque esa familia te quiere mucho, te ama. Así que no es para ponerte triste, es para ponerte contento, feliz. Así que, Adonis, a la triquiti triqui, Adonis. ¡Triqui, Adonis! Muchas felicidades, chaparrito. De verdad. Gracias. De todo el corazón. Así que mándale desear a tu papá. No, dile, papá, te quiero mucho, yo también. Vamos a echarle ganas. Díselo, por favor.
1: Sí.
0: Enhorabuena. Feliz cumpleaños, Adonis. ¿Sale? Y qué te gusta. Sí. Ya no llores, chaparrito, porque me estás haciendo sentir mal, porque esa no era la intención. Esa no era la intención, la verdad. ¿Qué te gustaría comer hoy en tu cumpleaños? ¿Cuál es tu comida favorita?
1: Espagueti.
0: ¿Espagueti a la boloñesa? ¿O con crema?
1: Con crema.
0: Con cremita. ¿Te gustaría con una pechuguita de pollo empanizada a un lado?
1: Sí.
0: Órale, ya estás. Te mando un fuerte abrazo, Adonis. Y que cumplas muchos años más. Te quiero ver feliz. Así que, enhorabuena. Gracias. Gracias. Damas y caballeros, Esto es el Kama Show. Vamos a corte y regresamos.
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0: Estamos de regreso, 6 de la mañana, 7:41. Por estar en sintonía, Rafa en controles técnicos, yo soy Alex Rosas, el camaleón, mi quisimos Rafita. ¿Qué crees, Rafa? ¿Qué crees, muñecote? Amo a Ceoto Despertador. Bueno, vamos a hacer despertador, nada más déjame encontrar dónde estaba lo del despertador, a ver, no lo veo. ¿Dónde está? Rafa, ya perdí el despertador, hombre. Sí, buenos días, un saludo al Panza de León. Ese ya lo leí, ¿verdad? Néstor, ya lo leímos. A ver este mensaje. Buenos días, hola. Morning, dímelo.
1: Hello. Hola, camaleón, buen día. Oye, un despertador por ahí para mí, para ver que me levante más temprano porque me levanté tarde.
0: No. Hola, buenos días.
2: Hola, camaleón, soy Elisa. Hoy va a ser mi competencia de polas.
0: Oye, ¿en serio? ¡Competencia de porras! ¡Qué bueno! Ya me dieron ganas de ir a ver a las niñas.
3: Ahí. ¡A la mío! ¡A la mao! ¡A la bim bomba! ¡Camaleón! ¡Camaleón!
0: ¿No era así? Preciosa, que te vaya muy bien. Échale ganas y suerte para todo tu equipo que les va a ir con todo. Así que... la buena vibra se las mandamos a ustedes. ¡Sale! Que les vaya muy bien en esta competencia de porras. Oye, qué buena onda. Oye, es bonito ver a los niños estar haciendo la competencia de porras, miquísimo. Vamos a hacer este despertador, miquísimo Rafiki. 744, marcamos en este preciso momento. Ok. Marcamos. Buenos días. Hello. Espérame. Tuvimos un pequeño inconveniente aquí. Es que, manito, ¿qué es lo que pasó, pues? Rafa, no queremos que esto se vaya a perder. A ver, Rafa, te voy a mandar un número, por si no lo puedo, ¿cómo se llama? Marcar de este lado. A ver, pásame la llamada de una vez en lo que hacemos tiempo.
4: Bueno. Hola, buenos días.
0: ¡Buenos días!
4: ¿Puede hacerle una despertada a mi esposa?
0: Claro que sí, hermanito. Mándame los datos vía WhatsApp para que no salga tu número al aire. Ahorita Rafa te va a tomar los datos. ¿Sale, vale?
4: Sale, vale.
0: Ya no entendí si te lo va a mandar o ¡Rafa! ¡No te encuentro, Rafa! Aquí estás. Mira, voy a mandar un número por si no puedo marcarle ahorita a esta persona. Quiero que tú le hagas y tú le marques de aquel lado, de la otra línea. Mientras te paso el número, es 744. ¿Ok? Sí. Ya te la mandé, banda. Déjame intentarle aquí nuevamente. Chale, no manches. Marcamos en este preciso momento. Ahora, creo que sí va a salir. Ya salió. Camaleón, mandale un saludo para mi hijo Sebas. Aquí estamos.
5: Bueno.
0: Hola, buenos días. Mi nombre es Alex Rosas, yo soy el camaleón. Tengo el gusto con Gretel.
5: Sí.
0: Hola, Gretel, ¿cómo estás? Hablamos de la mejor 100.1 FM. ¿Cómo estás el día de hoy?
5: Hola, muy bien.
0: Yo le escucho como que desorientada, desconcertada, como diciendo, ¿quiénes son ustedes, ¿verdad? Estamos hablando de una estación de radio y está usted al aire en este preciso momento. Bueno.
5: Sí, es que se corta un poco.
0: Se corta un poco. Usted es Gretel, ¿verdad? ¿Tú eres Gretel?
5: Sí.
0: Oye, Gretel. ¿Vas al trabajo o estás en tu casa o qué rollo?
5: Ah, voy al trabajo.
0: Ok, pero pues hoy es día también de trabajar y también, por supuesto, de felicitarte. ¡Sí!
5: Ay, muchas gracias.

0: Muchas gracias.
1: Oye, Gretel, pues nos dijeron, me dijeron así, me mandaron un mensaje. Camaleón, buenos días. ¿Podrías hacer un despertador a mi hija que está cumpliendo años el día de hoy? Ella se llama Gretel. ¿De parte de quién crees?
0: De mi papá.
1: ¡Efectivamente! De parte de tu papá, Juan, dice que pues nos mandó un mensaje pidiendo que te marcáramos, así que pues estamos haciéndolo. Hoy, oye, cayó bien chido tu cumpleaños en sabadaba, qué rico.
0: La verdad es que sí.
1: Mira, es sábado. No está lloviendo. Digo, todavía hay un pedazo de dinero para festejar el cumpleaños, ¿no? Digo, no sé, digo. O sea, no, que salga la vaquita, ¿no?
0: Sí.
1: Oye, ¿y cuántos años estás cumpliendo, corazón?
0: 22.
1: ¡Ah, no manches! ¿En serio? ¿Te cumples? ¿Tu voz se escucha como 16 años? Por eso me quedé, dije, a trabajar. Dije, no manches, 16 años. ¡Órale! ¡Qué trabajadora! ¿Qué?
0: Sí.
1: ¿Qué visionaria? ¿Qué gusto por el dinero?
0: La verdad es que sí.
1: Sí, no, es que tengo unos gustos bien caros, la verdad.
0: Sí.
1: Oye, pues enhorabuena, mi querísima Gretel, así que déjame decirte algo muy importante que tengo para ti, que quiero que tú escuches, así que corre más o menos así. Este mensaje es de alguien que te quiere mucho. Así que, para la oreja. Adelante.
2: Muchas felicidades, Rosel, en este día. Te queremos mucho. Tu papá, tu mamá, tus hermanos. Muchas felicidades. Pásatela bonito en este día. Muchas gracias, mami.
1: Ahí está. Ese mensaje para ti.
0: Ah, muchas gracias.
1: Enhorabuena, amiguísima Gretel. Se ve que eres una niña, una persona muy especial para todas las personas que te quieren, a quienes te conocen y por supuesto a quien también no te conoce. Dice, es una niña muy especial. Así que Gretel, enhorabuena. Dios te bendiga y que hoy tengas un día lleno de muchas felicidades, mucha felicidad, mejor dicho, de muchas alegrías, de muchos abrazos, que te deseen lo mejor y que la buena vibra te acompañe siempre y que todos esos abrazos te llenen de mucha salud y que siempre donde vayas todo mundo te proteja.
0: Bueno, muchas gracias.
1: Ellos te están escuchando en este momento. ¿Qué le mandas decir a ellos?
0: Que los quiero mucho, que gracias por todo lo que me has dado.
1: Qué bueno, Gretel. Te mereces lo mejor, te mereces la felicidad del mundo. Así que, enhorabuena. Te mandamos un fuerte abrazo de parte de todo el equipo de La Mejor 100.1. ¿Sale, vale?
0: Sí, muchas gracias.
1: Ahora sí que... ¡Felicidades! ¡Hasta luego!
0: ¡Hasta luego! ¡Gracias!
1: ¡Bye! ¡Ahí está, mi quisimo Rafiki! Oye, qué bonito, ¿ah? Estamos bonito el día de hoy. ¿Cuántos llevamos? ¿Tres? ¿Tres, va? Y tres al hilo. ¡Qué bonito! ¡Buenos días, Camaleón! Mándale un saludo para mi hijo Sebas, que aquí te estamos escuchando. Dice, hola, carotota de Pepe Vicente Guerrero, no manches. ¿Qué pasó? No manches. ¿Cómo que cara de... Oye, Sebas, ¿mañana gana el azul? Ah, no, tú le vas a la América, ¿verdad? Oh, tu papá es el que le va al azul. No, pues sí, va a ganar el Cruz Azul. Es que, pues, ve la burrada que hizo el vato del Pumas, güey. Agarró el trofeo, lo acarició. Y eso no se toca, mano. No se toca. Es la maldición. Sebastián, te mandamos un fuerte abrazo. Así que, qué bueno que estás escuchando el Kama Show. Muy buenos días. Esto es, y seguimos, continuamos a través de La Mejor 100.1.
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0: 8 de la mañana con 21 minutos.
1: A través de la mejor 100.1 FM, estamos totalmente en vivo, señores, señores, 744-284-1330. Oigan, ya me reclamaron que porque ya tardé demasiado aquí a la entraba la E. La policía cibernética y de las ondas gercianas andan al tiro, la neta, y eso me da mucho gusto. ¿Qué pasó? 744-284-1330, mensajes de voz que están llegando. Buenos días, hola, hola.
2: Gracias, gracias a mi chaparrita y pues gracias a mi chaparrita también, ¿no? Pues que ha sido también, ahora sí, lo mejor que me ha pasado con ellos dos. Sí, porque si yo no hubiera encontrado a mi chaparrita, quién sabe qué hubiera sido de mí. Gracias a ella, gracias a mi niño. Y pues ellos ya saben, ¿no? Que pues son mi motor de cada día. Y claro que sí, Néstor, ya sabes, vamos a mandar la ubicación ahí a todos, ahí para Mamagüera, Fergie, como no, tu servidor aquí les va a estar mandando la ubicación al máximo, a todos los de la radio, escucha que están sintonizando el camaleón. Y pues gracias a todos los que están sintonizando por pues tomarse un poquito de su tiempo y dedicarle saludos a este gran amigo y estimado el Chompy que soy yo para ustedes. Aquí andamos.
1: No, toda una estrella, una personalidad. ¡Ya llegó mi R! ¡Buenos días!
3: Hola, buenos días, Alex Rosas Melo. Alex el Camaleón, buenos días, cachetón, ¿cómo estás? ¿Qué dices? Es un gusto saludarte, los cordiales para tu pechuga, ¿eh? Y aquí andamos tarde, pero sin sueño, entrando a la pista de baile, rodando y contaminando el bello puerto de Acapulco, a la vuelta y vuelta y a la buy buy, camaleón, ¿cómo la ves, cachetón? Échale gana con elegancia, ¿eh? Aquí vamos a andar, ahí los cordiales para toda la banderola, los taxistas, para todos los ruleteros taxistas, mis compañeros, ahí para el Chabadaba, para el amigo Jasfín, para el amigo Imer, para el amigo Omar, para el amigo Noé, para el amigo Mario Brots, para el amigo El Chivo, para mi amigo Néstor, que ya está al 100.1. Sale cachetón, échale ganas con elegancia, por ahí te mando el chofi beso. Échale ganas, camaleón, no te pongas nervioso, papi, que ya llegó tu R. Tranquilo, tú tranquilo, cachetes.
1: Ya está, ahí te va un becerro, choforo. Dice, buenos días, camaleón, mándale un saludo a mi hijo Alexander, tiene 4 años, vamos a su partido de fútbol y también le va a la América. No manches. No, bueno, pues aquí escuchamos, no juzgamos, ¿verdad, mi querísimo Rafa? No, no es cierto, Alexander, 4 añitos. Buenos días, tengo llamada telefónica. Buenos días, hola, hola. Bueno, morning.
4: Buenos días.
1: Buenos días, ¿quién habla?
4: Buenos días.
1: Buenos días.
4: Mira, ya para que le hagan a mi esposa pues la llamada.
1: Ah, sí, ya vamos, ya vamos, ya vamos, ya vamos. No lo quemes, aguanta, ya vamos, ¿sale, vale?
4: Órale, pues.
1: Sale, vale, ahí está. Rafa, ¿por qué no me pasan las cosas? Buenos días, camaleón. Saludos para la familia Álvarez. Te escuchamos aquí en Chilpancingo de parte de Noé. ¡Ah, qué pasó, Noé! Ayer lo conocían, camarada Noé. Ahí andaba en la regalación de los boletos que tuvimos el día de ayer en el Zócalo, ahí en el Malecón. Ahí andaba Noé, dice que nos escucha. Él trabaja para una compañía de electrónicos. Y le tocó trabajar aquí en Acapulco, pero es que se va a Chilpancingo y anda. Te recomiendo que descargues la aplicación, mi brother. Te mando un fuerte abrazo, ¿sabes qué? Te mando un becerro también a ti, como de queño. Órale, buenos días. Hello, buenos días, de este lado. A ver, dice. Bueno, buenos días, puedes mandar un saludo para Chucha, que está preparando sus aguas frescas. Aguas frescas, órale. Se me antojó, te repito, un agua de alitro de esos de donde venía Batman, güey, llena de hielo, con agua de horchata con fresa. Estaba viendo los estados de una amiga, que no, que el agua quedó bien sabrosa, y que no sé qué, que mira. Luego unos sopecitos de, ¿cómo caerían ahorita, no, Rafa? Sabrosos, ¿no? Ya se me antojó. ¿Eh? Dice, oye, dice por acá, buenos días, hola, hola, ¿quién habla?
5: Oye, camaleón, ¿qué pasa contigo? Por favor, ya, ponte bien. ¿Qué son esas cosas de llegar tarde, salir temprano y sobre todo tardarte en los comerciales? Ya no trabajas, camaleón.
1: Ya no es como antes, dice. Buenos días, camaleón, dice, saludos para el Chompi. Oye, camaleón, dice, los sábados no hay motivación, Tiburcio Bulón, las rucas, sí hay rucas. Lo que no hay Tiburcio, ni tampoco viene el brujo Mafufo. No tarda en llegar el Kevin, ¿eh? No tarda en llegar. Ya sabes que de repente se aparece. ¡Mira nada más! Aquí viene llegando. Ya ves, préndele ahí el micrófono. Mira nada más. ¡Hola, mi Kevin! ¡Buenos días!
6: ¡Qué cosa! Aquí ando. ¿Qué me están diciendo? ¿Qué rollo? ¿Qué tema quedas viendo, güey. Tranquilo, güey. Ahora pues, ¿qué? Oye, camarero, pues no, gracias, aquí estoy ya para levantar el rating, güey. Pero nada más vine un ratito porque ya me voy a ir.
1: No, no manches, o sea, tienes que quedarte aquí un rato con nosotros, o sea. ¿Sí viniste a hacer programa o viniste a otra cosa? Porque si ya se quiere ir, Rafa, es porque algo turbio trae aquí, ¿no?
6: Ah, ya vas a empezar, güey. La neta sí, eso es algo que sí quiero, pues, ¿cómo te pido deseo, güey? ¿Qué pasa que en la semana, güey? Ya ves que te pedí una lana, güey. Pues no me alcanzó, güey, porque se me cayó, güey. No manches, se me cayó la lana.
7: No.
1: O sea, perdiste el dinero que yo te di.
6: Sí, güey, no me regañes. Iba a ir a ver a una chava, güey, allá en Radio Coco, güey. Me subió una de las camionetas, güey, de ahí, que son las alimentadoras, güey. No manches, güey. Se me cayó la lana en la camioneta.
7: No.
6: Se me cayó, güey.
1: ¿Y pero no le preguntaste si que se te cayó la lana ahí al de la camioneta?
6: Ay, ni cuenta me di qué camioneta era, güey, la neta.
7: No.
6: Así que pues la neta, como traía nada más 20 varos de un lado, güey, me dije, ese... Regrésame, ¿no? Ahí al bulevar, porque ya no traía lana, güey. Me dio pena llegar a la casa.
1: Ahí está la cosa, Kevin, la neta. ¿Y qué pretendes el día de hoy? ¿Qué quieres que te ayuden? ¿Qué o qué? ¿Qué quieres?
6: Ah, pues, la neta, quisiera que ¿cómo te digo, güey? Ay, no manches. ¿Cómo te digo, güey? Pues sí, güey, ¿no? O sea... Pues échame la mano, dijera el chompi, güey, no manches.
7: No.
1: O sea, ¿quieres que te preste dinero o qué rollo?
6: Ah, pues ya sabes, güey, la neta. Adelántame el sueldo, no seas así.
7: No.
1: Yo he querido que me adelanten el sueldo y que el día que pagan, me paguen todavía. Eso yo he querido, pero pues no se puede.
7: No.
6: Por eso. ¿Me lo vas a prestar, sí o no? Nada más dime ya, para que no estemos aquí perdiendo el tiempo hoy, para que yo también mejor veo cómo le hago. Si alguien me tira paro, me lleve un raite y pues a ver si la chava me quiere invitar, aunque sea algo. No sé, ya que ella invite, ¿no? Digo, andas con la liberación femenina y todas esas cosas.
7: No.
6: Ok. ¿Sí o no, güey?
1: Ok. ¿Cuánto quieres o qué?
6: Ah, pues pues unos 2,500, güey.
1: ¿2,500?
6: Sí, güey, te iba a pedir 3,000, pero dije 2,500 con eso la armo, güey.
7: No.
1: No, pues sí, está bien, te lo voy a prestar, está bueno, ya está, te lo ganaste.
6: Ah, dale, pues ya está, bueno, pues ya me voy, ¿me lo vas ahorita o qué onda? Ah, ok. Pues ya, güey. Vete a corte, me va a dar una lana, güey. Vete a corte, me va a dar una lana.
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0: ¡Vamos a bloguera! ¡A bloguera los sábados! Porque no viene el Tiburcio, no viene el Abulón, tampoco viene el Brujo Mabufo, pero está bien sabroso.
1: No.
2: Se la pasa muy chido, ¿no? Viene el Kevin y todo el rollo, viene a sacarte dinero. Pero ¿sabes qué? Tenemos un despertador, así que damas y caballeros, este despertador es para una... ¿Es niña o niño? ¿Es señora, verdad? ¿Señora, señora? ¿Es su esposo? Ok, bueno, pues marcamos en este preciso momento, ahora...
3: ¡Despertador!
2: ¿Una canción de la de los Bukis o qué dice? Ah. De la uni, dice. Hola, hola.
4: Caray. Hola. Bueno.
2: Hola, buenos días, doña Inés. Buenos días, habla Alex.
4: Buenos días.
2: Habla Alex Rosas, el camaleón de la mejor 100.1 FM. ¿Cómo está? Buenos días. Hola.
4: Buenos días.
2: Bonitos días. Oiga, pues no se espante primero que nada. ¿Cómo ha estado? ¿Cómo se siente?
4: Bien, ahorita.
2: Qué bueno.
4: Sí, gracias a Dios.
2: Me da mucho gusto escucharla contenta, sobre todo con la es que sí, luego, ¿sabe qué? Lo marcamos. Ahorita estamos al aire, a través de la mejor 100.1 FM, está al aire. Luego nos cuelgan y es que se espanta la gente. No lo culpo porque ya ve cada cosa que está sucediendo, ¿no? De repente.
4: Sí.
2: Y entonces, pues yo, por eso siempre me presento primero, para que no tenga ningún problema y tampoco me vayan a colgar. Que aún así, suele pasar, pero yo le hablo para el día de hoy para primero que nada, pues para preguntar cómo se siente, cómo va la situación con usted, cómo va pintando su día. Platíqueme.
4: Pues bien, gracias a Dios, aquí pues anda uno ya con su achaquito de su enfermedad, pero pues ahí vamos, le damos gracias a Dios que amanecemos con vida.
2: Ok, eso es bonito, sí. ¿No? Que a pesar de que uno está en una situación, no se está lamentando. Digo, hay momentos...
4: No, ¿para qué?
2: Digo, hay momentos que de repente uno sí lo hace a veces, si tú quieres, en silencio o uno a solas, pero de repente es como una catarsis, hacer un análisis de introspección en donde uno dice, bueno, no hay que ver lo bueno también a esto, porque también dentro de los problemas hay que ver las ventajas que uno puede tomar, ¿no? Lo que pudiera uno poder sacarle provecho a todo esto. Y el provecho, pues bueno, la verdad, esa es una de las cosas, pues seguir adelante, seguir echándole ganas, porque el estado anímico es muy importante para combatir enfermedades.
4: Sí, así es. Sí, siempre hay que pensar positivo, no negativo.
2: Efectivamente, sí. Porque eso también atrae buena vibra, atrae buenos buenos momentos y buena armonía también. Hoy en día dicen que todo fluye, todo contribuye al cómo te sientes y cómo vas a estar. Porque si de repente dejas trabajo sin resolver, ahí de repente vienen los problemas, como que esa energía queda atorada. Y energía de repente que puede ser una mala vibra y se puede quedar, y por eso tarda en irse, hasta que podemos nosotros ahora sí que seguir avanzando, sacar todos los pendientes. Miquísima Inés, el día de hoy me mandaron un mensaje, me marcaron para decirme que te llamáramos
4: precisamente. Muchas gracias, les agradezco, gracias.
2: Para seguir dándote, echándote porras, alentarte, para que tú no decaigas y que sigas echándole muchas ganas como lo has hecho hasta el momento. Te repito, el enfado es válido, ¿por qué? Porque ¿quién quiere estar con estos achaques? ¿Quién quiere estar con...
4: Nadie.
2: Nadie. Y molesta porque de repente yo me imagino que tú, Inés, eres una persona muy activa. Y de repente algo te impide ser como antes eras. Y la vida de repente te ha estado truncando alguna de las cosas que tú probablemente tenías pensadas hacer y se han estado postergando. Pero eso no significa que no las vas a hacer. O no significa que uno puede estar de mal humor. Al contrario, yo creo que tú lo has hecho de una forma increíble y por eso hay mucha gente que te quiere, que te estima, que está a tu alrededor y que esa templeza, esa fortaleza que tú estás mostrando ante esa adversidad, estás sacándole y estás dando el ejemplo

0: también, por supuesto, dando muchas esperanzas hacia los demás de que hay gente que se ahoga con un vaso de agua y hay problemas más grandes, de los cuales la gente que tiene problemas más grandes es: vamos a seguir adelante, vamos a sacarlo todo esto. Así que tú eres una motivación para tu familia, en este caso Fernando. Fernando nos habló y nos dijo: Camaleón, sí, quiero que le eches muchas, que hables con Inés, que me siento muy orgulloso y que le siga echando ganas, que le siga echando ganas a todo esto, porque de verdad lo está haciendo muy bien y te la quiero mucho.
1: Gracias, gracias, le agradezco a él también, muchas gracias, porque siempre...
0: Fernando es tu esposo, ¿no?
1: Sí, es mi esposo, sí.
0: Te ama y desea de verdad, de todo corazón, verte bien.
1: Sí.
0: Porque el amor...
1: Yo también lo amo mucho, porque él se ha preocupado mucho por mí, me ha ayudado mucho y le agradezco, sí, mucho, de todo corazón, y él sabe que lo amo.
0: Dicen por ahí...
1: Sí.
0: Para lo más importante para una pareja, en un matrimonio o en una vida de casados, de patrimonio, de pareja, ya con hijos, lo más importante para uno es su pareja.
1: Sí, así es.
0: Por delante, porque los hijos van a crecer, ellos van a formar su familia y ellos van a decir: yo me voy y voy a querer a mi familia, le voy a dar su lugar a mi pareja. Entonces, tú...
1: Uno siempre acaba solo, como quiera, aunque tenga los hijos que tenga, uno queda solo con el tiempo.
0: Por eso hay que cuidar la relación entre tú y él, entre tú y él y él contigo. Por eso este tipo de detalles vienen a fortalecer, a endurecer más. Y hablo de dureza en el sentido de que es de fuerza en esta relación. Mi querísima Inés, te deseo lo mejor, que de verdad todo esto sea pasajero y que sea a la brevedad, para que siga creciendo el amor entre tú y Fernando.
1: Sí, gracias, gracias.
0: ¿Vale? Enhorabuena.
1: Sí, gracias.
0: Y muchísimas gracias por llamar, por contestarnos, y deseo de todo lo mejor y todo el equipo de La Mejor 100.1 FM, en especial el programa del Cama Show, y yo, Alex Rosa, deseo de tu corazón que sea todo para bien. ¿Sale?
1: Sí, muchas gracias, le agradezco y que decir sí, muchas gracias, le agradezco mucho y por esas palabras tan hermosas que me dijo. Sí, sí.
0: Bendiciones para ti, preciosa. Hasta luego.
1: Hasta luego, gracias. Dios me lo bendiga.
0: Hasta luego. Bye. Bye.

Hay veces que tenemos muchos problemas y sentimos que no hay luz al final del camino y que seguimos de repente a lo mejor lamentándonos, sí, sobre todo quejándonos, pero no damos gracias por lo que estamos viviendo. No hay que maldecir, no hay que maldecir lo que estamos viviendo. Si estás por una etapa que es muy mala o estás atravesando algún problema, al contrario, creo que es muy importante, pero muy importante, cómo sortear todo eso, cómo vamos a llevarlo a cabo. Recuerda que hoy es el mañana que te preocupaba ayer. Sí, te voy a decir por qué. Hoy es el mañana que te preocupaba ayer. Porque ¿cuántas veces perdiste el sueño por cosas que al final no fueron tan graves o ni siquiera ocurrieron? ¿Por qué preocuparse de algo que probablemente nunca suceda? ¿Cuántas veces imaginaste lo peor? Y aquí estás, respirando, de pie, viviendo un nuevo día. La mente corre hacia el futuro como si pudiera controlarlo. Pero lo único real es esto, el día de hoy. El día que tanto te angustiaba ya llegó. Y quizá no era tan terrible como pensabas. Yo te digo que hoy suelta un poco el peso de lo que vendrá. Recuerda que has superado más de lo que temías y que muchas veces el presente que vives es más amable que los miedos que imaginaste.

0: 8 de la mañana, 52 minutos, damas y caballeros. Ahora sí, ya se acabaron los despertadores. Ya no hay.
1: No, ya no hay.
0: Oye, no manches. Camaleón, buenos días. Ándale, mándale saludos a Tiago. Tiago, precioso, hermoso. Saludos, que hoy jueguen a las 9 de la mañana, fíjate. Ya no le, ya otro poco no le mando el mensaje, me lo mandaron a las 8:20 este mensaje, no puede ser, hombre. Ando pero bien mal yo, la neta, en serio, bien mal, la neta, ando quedando mal con estos mensajes. Hola, buenos días, adelante, saludos a Tiago, entonces, hola.
2: Ahora, yo digo, si yo llegué aquí a las 7, no creo que haya llegado a las 6.
0: Órale.
2: Camaleón, buenos días, camaleón, aquí nomás escuchando la mejor 100.1.
0: Gracias.
2: Saludo, quisiera mandarle saludo, camaleón, pero no tengo saldo.
0: Hola.
2: Ahí, ahí me saluda el buen amigo Kevin, ya no lo vayan a enojar, por favor. Dale, camaleón, oye, camaleón, una pregunta. Si llego de madrugada, ¿llegué tarde o llegué temprano?
0: Es lo que le decís, ¿cierto, ah? Si llegas de madrugada, dependiendo la ocasión, porque si saliste a las 10 de la noche a echar cotorreo y llegas en la madrugada, sí llegaste tarde, ¿sí? A ver, pero si vas a trabajar y entras a las 6 y llegas a las 4, sí llegas temprano. Ahí la diferencia,
3: Camaleón, camaleón, un saludo para toda la banda de aquí de La Venta, que vamos a representar en lo deportivo Acapulco. Vamos a jugar la final contra Taxco en el Sisi del Rena.
0: No manches, neta, ¿a qué hora, güey? ¿A qué hora? Para que te mande Rafa. Él te da ganas de... Trae pila de andar perdiendo el tiempo en la calle. No está usted para saberlo, pero yo se los voy a contar. El Rafa anda cubriendo vacaciones y descansos de la banda de aquí. Así que... Durmió aquí, la neta. La neta. Aquí durmió Rafa. No ha ido a su casa. Es más, ni se ha bañado. Cállate, dice. Camaleón, le puedes mandar un saludo a mi esposo para Aldo. Saludos al Kevin. Gracias, Aldo. Saludos, Aldo Caldo. Oye, Camaleón. Yo te invito unos sopecitos y un café. Ándele. Ándele, ya salió quien invita aquí. Eso. Y para cuando quieras, ¿eh? ¡Ay, güey! Échame la llamada, a ver, buenos días.
4: Bueno.
0: Bueno.
5: Buenos días.
0: Buenos días, ¿quién habla?
5: Habla Rafiki.
0: ¿Rafiki?
5: Marco.
0: Ah, ¿qué pasó, Marquillo? ¿Cómo andamos, Padre Santo? Yo, Rafiki, no manches.
5: 100.1 y el millón.
0: Al millón, ¿eh? A mí se me hace que andas en el agua todavía, carnal, ¿eh? No has llegado ni a tu casa, igual que el Rafa, ¿eh?
5: Oye, camaleón, te estoy escuchando desde las 6 de la mañana y hiciste llorar varias personas con una despertadores.
0: ¡No es cierto!
5: Esas palabras de poeta...
0: ¿De poeta mal pagado? ¿De poeta de cantina?
5: No, ¿qué pasó? Ya sabes que esas palabras le llegan al corazón a las personas y en estos momentos importantes de su vida.
0: Ok, está bueno,
5: muchas
0: pues.
5: Gracias por alegrarle a las personas y darle lo mejor para que... Le echen ganas para la vida.
0: Ya está, mi hermanito. Te mando un fuerte abrazo, mi Marco. Hasta luego.
5: Buen día, gracias.
0: Hasta luego. Gracias. Damas y caballeros, vamos a corte y regresamos. Esto es El Cama Show.
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En vivísimo, mi queridísimo Rafiki. Damas y caballeros, es sábado y el cuerpo lo sabe. Sabadito alegre, banda. Y hoy es día del estudiante. Saludos a todos los estudiantes del bello puerto de Acapulco. Y por supuesto, a quienes nos escuchan a través de la aplicación de La Mejor FM, en tu bocina inteligente, donde sea que nos escuches, gracias y felicidades a ti.

0: Damas y caballeros, 744-284-1330 para que te comuniques con nosotros, mensaje de voz o de texto. Que por cierto, mi querísimo Rafa, tengo muchos mensajes aquí. Los tengo, pero demasiado, y son atorados aquí. Así que vamos a darle lectura de volada. ¿Te parece muy bien? Y si no, no me interesa, la neta. Quiero sacar esto. ¡Hola, buenos días!
1: Oye, David. Estoy esperando esos 500 pesos. Para eso me pediste la feria. Para irlo a perder nada más, cabrón. Ya me también hetero. Tiene tu credencial, la del kinder.
0: Chale, no manches, pobrecito. Buenos días, hola. Hello.
2: Ahí saludos cordiales para el amigo Kevin. Saludos cordiales para Kevin. Sale Kevin, échale ganas con elegante, señor. Así que se te cayó el dinero porque ibas a ver a la morra. Pero la morra luda.
3: Saludos al mejor programa, 101. Ese Kevin siempre anda de gorrión.
0: Vale, que ñoño.
3: Saludos al mejor programa, 100.1 de la radio, la mejor.
0: Gracias, hermanito.
3: Ese Kevin siempre anda de gorrón. Ya no le des nada. Ya que se ponga a hacer algo.
0: Pero es que sí
3: no
0: trabaja.
3: Primaria, por eso no quiere trabajar.
0: Sí. Saludos. Trabaja el chavo, le echa ganitas.
1: Oye.
0: Para mí este ya lo mandamos, ¿verdad? Hola, buenos días.
4: Mira, yo te voy a echar la mano. Sí, aquí te voy a prestar una lana.
0: Ándale. Mira,
4: solo por hoy no voy a pelear contigo. Y solo por hoy le voy a decir a mi tía que no vas a venir. Ah, no, sí, cierto. Quedamos de que ibas a venir al pachangón que vamos a hacer el día de hoy por mi cumple. Pero oye, necesito que me digas unas felicitaciones acá. Échame la mano, mi Kevin.
5: Ah, mi Kevin, yo te llevo en mi burrito. Te puedo cobrar hasta 1,000 pesos.
0: Ah, pues ya le di la lana.
6: Camaleón, buen día. Dile bien que voy a pasar por él. Yo lo llevo para que me pague lo que me quede de ver. Es una buena lana. Préstale para que me pague ahí.
0: Digo, imagínate, estos mensajes son desde que llegó el Kevin y hasta ahorita lo estoy leyendo, brother.
7: Camaleón, mañana es el gran día. Vamos por la octava copa.
0: Sale, vale, saludos. Dice Kevin, dice: yo me quedé esperándote y nada que llegaste, ni nada de ni mensaje. Me dejaste vestida y alborotada. Oh, malo que te había dejado desvestida y alborotada. ¡Qué mal! Buenos días, mil bendiciones del día de hoy para ti. Le quiero mandar un fuerte abrazo pero con mucho cariño, a mi patrona Doña Cira y a mi patrón Cherry. ¡Ah, caray! ¡Este es otro Cherry! ¡Órale! Y a la Chivis, a la maestra Mago y al buen Jorge, a todos ellos menos al gordo, porque no se ponen las pilas. Escuché por ahí que lo van a despedir por tanta flojera. No manches, no le digas eso, no manches. Relájate, ya le echaste a perder el fin de semana, no te digo, hombre. No puede ser. Dice: hola, morning, Alex, el maleocito. Ahí cuando puedas, mándale un saludo para mi hermana Abril Aranza. Que disfrute su pequeño viaje, la queremos mucho, de parte de Eder Díaz. ¡Órale! Saludos, mi Eder, también a tu hermana, Garance, que disfrutes el viaje. Hola, buen día, saludos, les mando saludos a mi hijo Diego, porque hoy, o por ser Día del Estudiante, le deseo que siga siendo ese muchacho estudioso y que sigan puros dieces. ¡Órale! ¡Felicidades, Tiago! ¡Buenos días! ¡Adelante! ¡Hello! ¡Buenos días!
8: Buenos días, mi camaleón, buenos días. Salúdame a Kevin, que no lo he oído. Dile a Kevin que me pase a pagar, por favor. Y oiga, gente, público, camaradas, ¿quién vota porque Camaleón se queda hasta las 2 de la tarde?
0: Acá, no,
8: de 6 a 2 de la tarde.
0: Saludos al estudiante arquitecto Diego Nava, lo queremos mucho toda la familia. Hola, arquitecto, felicidades, gracias. Morning.
9: Camacho, tira paro con los de la CFE, ya que desde ayer en la noche se fue la luz ahí en subiendo por Falla de Brisamay, todo y cacos, por favor.
0: No manches, ¿en serio? A ver, mi yaya, saludos a la yaya. Si quieren decirle algo a la yaya de una vez, díganselo aquí al aire en 700. Pero no se vayan a pasar de lanza, porque ustedes son bien manchados. ¡Ese es mi yaya! No manches, tranquilos. Que ya les ponga la luz. ¡Yaya! ¡Tira paro, mijo!
10: Saludos para mis sobrinas Marely, Michelle y para mi hermano Ángel. Por ser el día del estudiante, que le echen ganas para que sean unos grandes profesionistas y no sean un comerciante como yo. ¡Buenos días!
0: No tiene nada de malo, mi queridísimo. ¿Qué malo tiene Rafa? A ver, no entiendo de repente a Néstor, que un día que yo soy la piola aquí trabajando y esto y el otro y aquello. Y hoy, un simple comerciante, pues no, brother. ¡Ay, me entiendo ya! ¿Con qué andas predicando, carnal? El patrullero 77 recorrido en Acapulco, tráfico... ¡Eh! Recorrido en Acapulco, tráfico en Cayaco. por tiempo al Kevin, por tiempo, Kevin, nosotros pasamos a darle rey en la patrulla.
11: No. Carotota de yaca, camaleón.
0: Temple.
11: Y por tiempo al Kevin. Es tu buen amigo el patrullero 77.
0: Saludos, mijo. Gracias.
11: Oye, Kevin, reporte, la otra vez no pagaste la multa, Kevin.
0: La multa, dice. Oye, este Kevin a todo el mundo le debe, carnal, en serio, ¿eh?
12: Sí, camaleón, ¿de cuenta que eres poeta? Sí, tan chida tu palabra. Es por eso que quiero que me dé unos becerrazos. Digo, que me mande un becerro.
0: Que ya no se oye. Saludos, mijo. Gracias.
11: Oye, camaleón. Mándame un becerrazo. Pégate como becerrito.
0: No manches, camaleón dice, camaleón, hasta las 2 de la tarde, no manches, cállate, me vas a traer de comer, por lo menos, carnal.
11: ¡Ese, mi yayas!
0: Al yaya, así que quede, camaleón, no, dice, al cabo, que no tiene nada que hacer, ¿qué pasó? Buenos días, camaleón, aprovecha la oportunidad también aquí. En la nueva revolución no tenemos luz desde la noche, no manches. Ahí en la nueva revolución tiren paro de la CFE, por favor.
11: Oye, camaleón, dale como Margarita López, que se despide después.
0: No sé qué dijo, güey. Damas y caballeros, 9 de la mañana con 9 minutos. Esto es el Camacho Show. Es la cuarta y última hora. ¿Se la están perdiendo? ¿Se lo van a perder? ¿Va a dejar que su vecino o su vecina se pierda este programa? Préstenle el radio y si no, pues súbale todo el volumen para que escuchen. 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

0: 17 minutos después de las 9 de la mañana, damas y caballeros, 744-284-1330. Seguimos y avanzamos. Estamos en la ruca contra la nueva, damas y caballeros. Y tengo el día de hoy a un invitado que va a estar conmigo en esta ruca contra la nueva. Yo sé que a lo mejor no le gusta este tipo de música. A lo mejor le gusta Pili Pamplín, ¿cómo se llama el otro? ¿Cómo se llama el otro? Shusha. A lo mejor le gusta Wisin Yandel. ¿Qué más? Marcos Witt.
1: ¿Qué pasó, compadre? No, de todo un poco.
0: Dice, de todo un poco agarrarse el bigote, y como que, ¿qué pasó, compadre? ¿Cómo está? ¿Cómo está, mi querido Yesa?
1: ¿Qué onda, mi brother? Buenos días, ¿cómo está toda la banda de la mejor?
0: Oye, carnal, para que lo vayan conociendo aquí el Yesa, creo que ya te presenté, ¿no? De quién era. Él es nos vende chilaquiles y comida los sábados.
1: Barato.
0: No, no es cierto. Él es el operador de la unidad móvil de la estación hermana de EXA, que pertenece a MBS Radio. Él trabaja en la unidad móvil y anda muy activo, la neta, déjame decirte, y lo reconozco aquí públicamente, andas muy activo en las redes sociales, dentro de tu trabajo y fuera de tu trabajo, andas haciendo cosas que realmente es foco, te felicito, neta.
1: No, muchas gracias, la verdad, y tratamos de movernos de aquí para allá y de allá para acá, pero lo que salga, pues, bien.
0: De lo que salga, me parece más excelente. Vamos, estamos en una sección que se llama La Ruca contra la Nueva. Creo que ya sabes de qué se trata, más o menos. Así que tenemos dos canciones ahorita. ¿Con cuál te quieres ir? ¿Con La Ruca o con La Nueva?
1: A ver, ¿qué tienes? No,
0: tú dime.
1: ¿No? Yo me voy, la verdad.
0: A ver, las voy a presentar y tú dices con cuál te vas, ¿te parece?
1: Órale, a ver.
0: ¡Vámonos rápidamente! En La Ruca te voy a presentar nada más y nada menos que la frescura musical de Intocable, directamente de Zapata, Texas. La canción se llama Enséñame a Olvidarte. ¡Súbele!

Ahí está, damas y caballeros, 744-284-1330. Vámonos rápidamente con la nueva. Grupo Firme. La canción se llama...

0: Ahí está. La Ruca y la Nueva. Intocable es la Ruca. Grupo Firme es la Nueva.
1: Compadre, anda bien parejito las dos. Yo siempre me he ido por la Rucaleta casi la mayoría de veces, pero en esta ocasión me voy por la Nueva.
0: Ahí está. Javier, famosísimo Yesa, se va con la Nueva. Yo soy la Ruca. 744-284-1330. Así que, buenos días. Hola, hola. Morning. Bueno. Ah, ya se bloqueó la llamada, ahora sí. Hola, buenos días.
2: Camaleón, felicítame a todos los estudiantes del séptimo.
0: A ver, hay llamada telefónica, ahora sí. Buenos días.
3: Buenos días, por el que vende los chilaquiles.
0: Por el que vende los chilaquiles, dice.
1: ¿Qué pasó, compadre? ¿Cuánto quiere?
3: Por la Nueva.
0: Por la Nueva, ya lleva el primer bote. Gracias, canalito. Hola, 744-284-1330.
2: Ya están haciendo limpieza aquí en Eje Central y Circuito Interior. Ándale. Con su playera blanca.
0: ¿En serio? ¿Del Cetis 90 andan haciendo limpieza? ¡Órale!
2: ¡Qué bueno! Por favor, hasta las dos. Me parece muy bien, hasta las dos.
0: Hola, échame la llamada, buenos días. ¡Hello!
4: Por la nueva, y saludos a Javier Yesa.
0: ¡Ándele!
1: ¡Vámonos! Pues ya ganó la Nueva, güey. Ahora sí que ni un voto para mí, güey. ¿De qué se trata esto?
0: A ver, vamos a escuchar las llamadas que decía por acá la banda. Buenos días, morning.
2: Camaleón, tengo una queja con el señor de los chilaquiles. Yeah. Me dio diarrea ayer.
1: ¿Va a servicio de domicilio, pa?
0: Hay una queja.
1: ¡Épale!
0: Dice una queja con el señor de los chilaquiles que trae una diarrea, dice.
1: Y no, no, esa era de.
0: ¿No te los compró tía?
1: No, era la tienda de al lado. Sí, sí.
0: No. Hola.
5: La Ruca, Camaleón, la Ruca.
0: Ahí está, por lo menos ya tuve un voto, no manches. Pues sí, me iba a ir por todo el filo, no manches. Buenos días.
2: Ponte unas cumbias, cachetón. Nomás guaguara, no pones nada, ponte unas rolas.
0: Ahorita, pues.
2: El día saladín. Para que le meta más ganas a uno, echando la bendición, camarón.
0: Ahí te va la bendición, Padre Santo. ¿Cómo de que no? Hoy quiero que saques tu cuenta. Hoy quiero que tengas el tanque lleno. Un dinerito para tu comida ya apartado. ¿Y sabes qué? Una milpa para tinieblas. Ahí te va la bendición, carnal. Buenos días.
6: Buenos días. Me voy por la nueva.
0: Ah, todo la Nueva, güey.
6: Saludo, camarón. Me voy por la nueva.
0: Todo el mundo por la Nueva.
6: Buenos días.
0: Dice, ¿por
6: me
0: qué?
6: Me voy por la nueva.
0: ¿Por qué no pones mi audio? Dice, aquí te va.
6: La Ruca, Camaleón, la Ruca.
0: Gracias, dos votos para mí, no manches, nada más. Hola, dice, buen día, Camaleón, te escuchan Silpancingo, muy buen programa. Te escribo Luis Maldonado, excelente voto por la Nueva. Ah, ya, güey, ya perdí yo. Que la presente, ¿no?
1: Pues ahí estamos, entonces lo vamos. Pues salió más chido la rola. Es que está parejo, compa, pero pues ya ni modo.
0: Ya ganó.
1: Si la banda quiere la Nueva, pues le damos la Nueva.
0: La Nueva ganó Grupo Firme.
1: Vámonos entonces con esta canción de Grupo Firme, mi Camaleón.
0: El beneficio de la duda a través de la mejor 100.1. Esto

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0: Señores, señores, hemos llegado a la pregunta del día de hoy, damas y caballeros, a través de la mejor 100.1, 31 minutos después de las 9 de la mañana, así que pónganse el tiro para que respondan al 744-284-1330. La pregunta del día dice y versa así. Historias, anécdotas cuando eras estudiante. Historias, anécdotas, cuando eras estudiante, estudiambre, platícanos, a ver qué es lo que hacías, qué es lo que llegaste a hacer, a esa época, dice, la época dorada que nunca voy a olvidar, fue la de la preparatoria, porque ahí me iba con mis compas, y nos dábamos la iniciación ahí para entrar a la banda. Ahí en la Ruiz Cortines nos agarramos a machetazos. Los maravillas.
1: Bueno,
0: a ver, miguísimo Yesa, algunas historias. Es apenas cortito contigo, ¿no? Historias de estudiante. Hace una historia breve de volada para que la banda se vaya apoquinando.
1: Te late una de desamor.
0: Sí.
1: Api, pues mira, yo estaba feliz ahí en el bachillerato donde estaba. Pues tenía ahí un ligue. La neta me llevaba muy bien. Hacíamos el 10 perfecto, se podría decir.
0: Ah, caray.
1: Y pues la neta, como me dejé guiar por amistades conmigo, de que me decían, Api, que le gustas a la más popular y todo el rollo. Ándale. Tírale el rollo, ¿qué estás haciendo con la otra? No, carnal, es que no hay que ser fieles. Yo dice, no, Api, somos morros, se vale equivocarse. Ese mal consejo me dieron en su momento, carnal, pues yo hice caso. Agarré, digo, también como hombrecito le dije a Ligue, ¿sabes qué? Mira, aquí muere por la paz, porque pues, la neta me gusta acá y acá.
0: O sea, le fuiste sincero a la morra.
1: Sí, la neta, sí. No, y de la peor cosa que he hecho, porque la morra llora enfrente de mí.
0: ¡No! No, eso sí estuvo cañón, ¿eh?
1: No sabía qué hacer, yo todavía
0: pues imagínate.
1: Di unas palmaditas en la espalda, güey, y pues me fui retirando lentamente hacia atrás. Pero, pues eso no fue lo peor, mi brother, fue de que pues le tiré la onda pues a la otra chava, sí, todo se dio. Le hice un relajo en Acapulco de grabaciones y todo el rollo. Le pedí en la playa con una pancarta que estaba de moda.
0: Sí.
1: Le llevé guitarra, yo le canté. Carnal, una semana duré.
0: ¿Una semana más duraron?
1: Una semana, y nomás porque llegó otro vato y le gustó. El karma viene y se va.
0: Tú no sabes en qué momento se te va a aparecer el karma. No. Vaya pensándolo usted con su respuesta. Historias, anécdotas. Sí, cuando se iba de pinta también. Vale, que vale. Ay, es que me brincaba la barda. 744-284-1330. Música y regresamos.

Damas y caballeros, 9 de la mañana con 37 minutos, seguimos y avanzamos a través de la mejor 100.1 FM. Tengo un saludo muy especial para el famosísimo y único bien ponderado Félix, que ya va manejando rumbo a Washington. A Washington, fíjate nada más, tierra eterna, tierra prometida, en Cuaji. Allá le mando saludos al buen Félix, que va en camino de parte de un amigo. Un amigo muy secreto, que le manda un becerro. Sale, dijo, 744-284-1330.

0: ¿Cuánto duró el amor? El amor de estudiante una semana, carnal.
1: Así es.
0: Oye, pues bueno, vamos a leer y escuchar. Buenos días. Dice, buen día, Camaleón. ¿Me puedes mandar un saludo para mi hijo que de parte de su mamá, que siga siendo ese alumno cumplido hoy en su día? Le deseo lo mejor, día del estudiante. Órale, ¿a ti te felicitaron del día del estudiante?
2: Sí.
0: Yo sentía raro, decía, no, pues, ¿por qué? No soy estudiante así, pero ejemplar.
2: No. O sea, yo decía, pero si me salté en las materias, ¿por qué me vas a felicitar?
0: O sea, como que no lo sentía merecido yo, güey, o sea. Cuando era el día del niño, o sea, pues el día del niño, ¿no? Que vamos para acá. No, ya cuando, ya creo que ya tenías una conciencia distinta, decías, del estudiante, ¿no? Que felicidades al estudiante, mi hijo, yo. Tengo tantas materias reprobadas, mamá, y tú me estás diciendo el estudiante. Las tardeadas eran lo chido. Buenos días, hola.
3: No, pues tengo bastante, pero la más clásica es que cuando yo iba a la secundaria, ajá, me gustaba una niña y pues, por más que tuve la iniciativa, no quería.
0: Sí.
3: Y pues en ese entonces, los cholos era una moda, creo, en ese momento. Y pues se fue con uno de ellos. Y pues, ¿cómo es el destino, no? ¿O cómo es la vida? Ahorita estuviera todo conmigo y mira, ahorita anda toda tatuada, toda rayada. Anda con aquel hombre. Yo no es mala suerte, pero pues, bueno, fue lo que ella se gustó. Anda sufriendo.
0: No manches.
2: Tengo un tatuaje que dice I love you cholo.
0: I love you cholo. Por... No, no puede ser. Pero, o sea, es que hay una meme incluso de eso, ¿no? Hay una meme, ¿cómo se llama? Pégame, embarázame. ¿La tratas bien? Y va con el que embarázame y todo eso.
2: ¡Chale,
4: lo veo! ¡Ay, si me estupe, faraca! Una L y un te desgraciatis. ¿Yo es que te pintatis?
5: Pues nomás.
4: ¿Por qué te rayatis?
5: Pues nomás.
4: ¡Ya te desgraciatis! ¡Yo estupe, faraca!
0: Oigan, ahí está. ¿Por qué te tatuatis? Dicen. Pues yo, ¿tú tienes tatuajes? No, ¿eh?
2: No, cero.
0: Qué bueno, dice. ¿Cuándo has visto un Ferrari si con calcomanías? La primera vez que me fui, que dice una historia de cuando me fui de estudiante, dice la primera vez que fui al famosísimo Prince.
2: Ándale.
0: Que me fui de pinta un viernes 10:20. ¿Qué es eso del 10:20?
2: A las 10:20 tal vez.
0: Y ya estando dentro se armó la

0: O sea, no manches.
1: No manches. Fíjate que eso sí le sacateo yo, güey.
2: 500.
1: Andas acá de Japosayón y de repente, no manches, güey. ¿Qué
2: vos sabes? Pero antes era más como pelea de espadas, ¿no?
1: Ajá. Sí, se agarraban a machetazos y esas cosas. Buenos días.
3: Me iba de pinta, me salía en la hora del recreo, porque estudiaba ya en la prepa 7, pero antes ya ve que no estaba Galería Diana. Ajá. Así que nos íbamos allá al morro, a la playa. Ya llevaba hasta mi ropa para que ya de ahí me fuera a la playa.
1: Ya lo...
3: También me iba al cine. Ahí nos íbamos al cine, allá en la Gran Plaza. Ya era la hora del recreo, fuera la hora del receso, ya no salíamos, ya llegaba a mi casa a las 2 de la tarde.
1: ¡Órale!
3: Probé la pepa, ya no seguía estudiando.
1: Ya está, mijo. Hola, buenos días, adelante.
4: Camaleón, camaleón. Mi historia es, mi anécdota, dijeras tú.
1: Ajá.
4: El 19 de septiembre de 1984, primer día de clase.
2: ¿Qué tiempo? ¿No biografía?
4: Me agarró el temblor. Y ya sabes, no, hombre, vi lo que no quería... Que no quería pensar en una muchacha guapita, bonita, ya sabes, pero al tirarse todas por el temblor, vieras de ver el calzonal.
2: ¡Eso! No.
0: Se estaba moviendo la tierra y...
2: le tiró paro a la naturaleza, mi bro.
0: Yo tengo segunda, carnal. No traías, no había celulares y no te era grave, el vato. Manito, el calzo, la nanala, ahí estaba viendo, órale, pervertido.
1: Hola, dice de este lado, Camaleón, dice, por acá andan pidiendo el su becerro ya, el tiburón, el güero, el bebé y el greñas, también al Chito, que el Chito anda malo del ojo de pollo.
2: Sí.
1: Hola, buenos días, de este lado, adelante.
3: ¿Cuál? Váyanle pensando si lo traigo a Pierre de Flor.
1: A ver.
3: Prepa. No, secundaria Pedral 7, los garrobos. Pues yo tuve que... Yo me salía todos los días de pinta, todos los días.
1: ¿Todos
3: y para
1: los
3: no perder
1: días?
3: El año, tuve que mentir diciendo que habían operado a mi jefa.
1: ¡No!
3: Y resulta que la operadita una vez me cayó en la escuela. Y no. Tántala. Me fue como en feria.
0: La operadita me cayó un día. La operadita me cayó en mi escuela. ¡Efa!
3: Y va aquí mi hija chismosa escuchándome mis anécdotas.
0: Chismoso.
3: ¿Y por qué me cayó? Porque en aquellos años,
1: ajá,
3: estaban de moda unos portafolios cuadrados de cierta marca. Y mi hermano tenía uno igual que yo. Y
1: la
3: pues me traje el de mi hermano,
1: güey.
3: Y mi hermano chivatón le dijo que me había llevado su portafolio, así que mi madrecita fue a la escuela. Y pues se me cayó el teatrito, pero perdí el año, pues. Y me fue como en feria, creo que todavía tengo secuelas de esa fecha.
1: No manches, y secuelas y materias que no pagaste, güey.
2: Ya estaba nada de librar.
1: No manches, imagínate, güey. No fue a la escuela, se fue de pinta todos los días y dijo que tenía su jefecita que la acaban de operar.
0: A mi jefa. Yo a mi jefa la quiero mucho. Lo único que le tengo miedo es a los marihuanos y a los zombies.
5: No.
0: Rafa. Rafita.
1: Hola.
3: Oye, camaleón, camaleón. Como cuando los gays eran rudos y fuertes. Intimidaban a los gays.
0: Ay, qué hombre.
1: ¿Y ahora qué? ¿Los ves diferentes? ¿Qué? O sea, como por qué.
3: Camaleón, camaleón. Los tiempos de aquellos, cuando había rocazos en los urbanos, que tenía su leyenda. Y las prepas eran rivales.
1: No, Max Prava.
6: Oye, camaleón, como esas experiencias, ¿no? Ahora sí que cuando iba yo en la prepa, que nos íbamos a dar el rol, pues, en el camión con música. El camión más moderno, más bien arreglado. Y con música nada más, ir a dar el rol, ¿ves? Te subías, pagabas tu pasaje de ida. Ya llegando allá al Zócalo te hacías cresta y ya venías de regreso. A veces no te decían nada, pero a veces sí te cobraban.
2: Eso es lo bueno, pues.
6: Y ahí te ponías en la ventana, ¿eh? Con la ventana abierta y ahí...
2: Mandaba saludos a la otra escuela.
6: Aire, escuchando la música, dando el rol, nada más.
1: Oye, espérame. Este es el equivalente, escuchen, ¿eh? Este es el equivalente. En ese tiempo este camarada no tenía su carro.
2: Claro.
1: Que la banda, que es lo que hace, vamos a dar el rol a la costera, ese. Y agarrabas el carro y con tu música andabas sacando el rol. Él no tenía rol, él no tenía carro, pero iba a dar el rol en el camión con la musiquirri. ¿Qué es lo que hace hoy en día la gente? ¿Qué es lo que hace hoy en día la gente? Se lo voy a poner, es una analogía. No tiene yate, pero ¿qué es lo que agarra para dar el rol en el mar?
2: ¡Ay, manito!
0: ¿Eso qué anda en el Marina Bus?
2: ¡Qué padre esa banda!
0: Es la neta, y yo lo pensé el otro día, dice, pues no tengo yate, güey, tampoco me van a invitar a una fiesta de yate. Pues voy a agarrar el Marinabús, me voy a mi mochilita, me voy a llevar mi pamba.
2: Paso por la casa del Cantinflas, le tiro barrio.
0: Lástima que no se va a parar para echarse un chapuzón y todo el rollo, ¿no? Pues es lo mismo, ¿no? Quién sí, sabe sí, más sí. Adelante a lo mejor tenga un ¿cómo se llama? Un yate, ¿no? Como este vato que hoy en día ya tiene su carro y todo el rollo. Bueno, pues ahí está. ¿Qué dice de este lado? Dice, ahí están las pruebas, camaleón, son como 30 alumnos. Ah, mira, si están eso. Limpiando... Órale, ¿y qué? ¿Y eso por qué están castigados estos compas? ¿Qué rompieron algo los del Cetis 90? ¿Qué rollo?
2: Y...
0: No pregunto, ¿no? Porque a lo mejor dice, no, es que es un programa, no sé, de adaptación o algo por el estilo. Dice, hola Camaleón, quiero mandarle saludos a Jorge, el trabajador de Doña Cira, y mandarle muchas felicitaciones por ser el trabajador del mes.
2: ¡Hijo, sos todo!
0: Dice, por estar todo el día corriendo de allá para acá y de aquí para allá.
2: Corre mucho, entonces...
0: Es corredor el vato. Hola, de este lado, adelante, te escucho. Morning. Dice 10.20, así cobraban. A la Mauser, ¿no? Cálmate, a machetazos, Nel, brother. Cálmense, me están mandando unas imágenes medias maníacas. Cálmense, por favor, me va a dar miedo. Buenos días.
5: Oye, Camaleón, yo que recuerde de la época de secundaria, usar los pantalones acampanados. Ajá. Y los famosos Converse. Arriba la secundaria número 6, Tierra y Libertad. Vámonos.
2: Le faltó el nomás de...
0: Yo siento que cuando dijo arriba la secundaria de Tierra y Libertad, hizo así con las manos.
2: No lo vimos, pero
0: no,
2: sabíamos.
0: Me lo imaginé al vato, dice. Yo quiero un becerro también, órale. Todos quieren becerro. Yo quiero que ustedes me platiquen anécdotas, historias de estudiantes, no sean así. Hola, buenos días, acá. ¿Qué pasó, amiguísimo Máximo? Adelante.
7: No manches, Camaleón, a mí se me juntaron las dos en una ocasión. Lo que me pasó de estudiante. Iba por una al 716 y la otra a la técnica de comercio que está allá por la Comercial Mexicana. Y resulta que salió temprano la del 116 y pasó por la calle donde yo estaba y me vio con la otra, no manches.
2: ¡Mertín!
7: Salí corriendo, chetado un manito que hasta la fecha. Pero bueno, es una de mis anécdotas.
0: ¿Qué secundaria dijo, güey? ¿La secundaria de la trabajadora social o cómo fue, Sondo? A ver, espérame, es que dijo que donde estaba la comercial, algo así.
7: Lo que me pasó de estudiante, iba por una al 716 y la otra a la técnica de comercio que está.
0: ¿Técnica de comercio? ¿Dónde está eso, mano? Técnica. Dice, nunca se me va a olvidar por primera vez que me agarraron entre varias chavas y una de ellas yo no le caía porque el chavo que ella le gustaba no le hacía caso a ella y él me estaba hablando a mí y me buscaba, pero pues a mí no me gustaba él, me gustaba otro chavo y cuando ella supo se enojó y me agredió con su banda y yo pues era súper seria y muy tranquila y me agarraron desprevenida y pues me surtieron, me dejaron bien aruñada en la cara y me golpearon en el cuerpo. Mi mamá tuvo que ir por mí a la secundaria y aún no se me olvida la golpiza que me dieron.
8: ¿Qué pasó, carnalita? ¿Me dejas al Brian?
0: Pa' pronto. A ver, por eso, a mí no me estés diciendo nada. ¿Por qué le gustas a mi chavo? Si yo quiero con él, no, pero no anda conmigo. ¿Pero por qué le gustas tú a él? Tú no le puedes gustar a él.
8: Pero yo no le hago caso.
0: Ajá, pero yo no le estoy haciendo caso. Por eso, pues pa' pronto, pues, mija. Aquí es con queso las quesadillas. ¿Va a caer o qué? Eso yo nunca he entendido, banda, te lo juro. O sea, el existir ya le afecta a las demás personas. O sea, en el sentido de que Rafa, por ejemplo, Rafa, vamos a suponer, ¿eh? Yo quiero con Rafa.
2: Ok.
0: ¿Sí? Pero Rafa ni siquiera se da el pelo que yo existo. Porque él quiere contigo.
2: Gertín.
0: ¿Sí? Pero ¿por qué quiero yo golpearte a ti? Porque él quiere contigo.
2: Es que mi brother, eliminas a la competencia.
0: No, pero si aún así no le va a hacer caso, güey. Porque va a parecerse otra persona. Y va a ser una churpia. y no pasa nada. Yo nunca lo he entendido, banda. Es que le gustas al chavo que a mí me gusta. Y el chavo que te gusta a ti, ¿te hace caso?
2: Eso,
0: no.
2: Pues.
0: No, ni sabe que existo.
2: Pero es para mí, solo para mí.
0: Ajá. Solamente mis ojos lo pueden ver. Eso sí no me gusta, cantarle. Pero bueno,
1: Es que sí, neta, no puedes andar con una morra de cierta cuadra, de ciertas colonias, porque le dice, no, es que la morra aquí es del barrio.
0: ¿Del barrio? ¿Es que se la andan rolando o qué, güey? No entiendo.
2: Esta semana le tocaba.
1: Ándale. Yo he conocido muchas morras de que no andan con vatos de su colonia, ¿por qué? Pues no les agrada, por eso luego andan con otros chavos de la escuela. Y van los chavos de la escuela a visitarla y los dan sus golpizas porque pues no son del barrio, no son de la colonia y andan con la morrita que ellos quieren.
2: Carnal, así me va a pasar una vez con una señorita.
1: A mí me pasó varias veces, compa, la neta. Pero bueno, ya nos desviamos del programa porque eran historias de estudiantes.
0: Síguele, síguele.
9: Eso, camaleón, no, un bronconón que armamos ahí. La técnica 5 del deseo de Cayaco contra la flipi de la hacienda ahí de Coloso. En la parte de arriba, en el campo, mira, ve una batalla campal, los maestros entraron y salieron con sangre, para que se meten en pedo ardiendo, no, un bronconón.
1: Ahora, ¿qué peleaban los de la secundaria?
2: Eso, pues.
1: Pregúntame yo, ¿qué peleaban los mocosos de la secundaria?
2: Era territorio, brother.
1: ¿Territorio? Si no quieren ir a la escuela, ¿por qué están peleando territorio, güey?
2: Había una 195, creo que esa es la que dice. La apodaban la Chori, bro. Creo,
1: ¿La qué dice?
2: La Chori, creo. Si es la que yo estoy pensando, la apodaban así.
1: ¿Quién sabe? Buenos días.
9: Buenos días. Yo tuve que arrepentir el segundo año. Pues, todos los días me iba al disco fresa que estaban en Foca. Así que pues, tuve que perder el año, ni modo.
1: Se escucha muy grueso su audio. Dice que él perdió el año y que iba a una disco que se llamaba Fresas, que estaba en el Zócalo. Abría a la 1 de la tarde esa disco, güey. Y andaba puros morrillos de secundaria, güey. Puros morrillos de secundaria. A mí me contaron, nunca fui. Dice, mi chocoaventura fue cargar 2 en la misma escuela, solo que diferente salón, y solo tardamos 1 año porque me cambiaron de escuela.
0: El macho.
1: El vato estaba guapo. Hola, buenos días. El inalcanzable.
10: Puto, vamos a suponer, ¿eh?
1: Es para que entiendas, pues, hombre. Dice, la mejor época fue la secundaria. Me acuerdo cuando hubo un tiempo que todos pasábamos a calificar la tarea con la mochila, porque si dejamos la mochila en la butaca, salían volando por las ventanas. Dios. Arriba la secundaria número 6 de la Zapata, banda. Sí, cierto. Eso de una vez estaba en el hospital Vicente Guerrero porque estaba mi mamá internada.
0: Ok.
1: Y hay una ventana que daba para la técnica 1, güey. No, manches, yo estaba viendo cómo volaban las mochilas. Dije, todavía se sigue haciendo ese rollo, güey. No manches. Hola, buenos días.
9: Ya, camaleón. Aprovechate el momento para sacar el amor por Rafita.
1: No te preocupes, esta es tuya, dice León. Ay. Mejor nada, dice.
9: No le gustaba porque subíamos al Coloso a pedir tortillas para los marranos y ellos no querían que anduviéramos allá. Y así que también nosotros cuando ellos bajaban acá le damos en su mauser.
1: Mira, acuérdate. Estas son tortillas de estos marranos. ¿Por qué me ignoras? Si ya te vas, ¿qué pasó? No te ignoro. A ver, buenos días.
11: Camaleoncito hermoso.
1: Ay.
11: Precioso.
1: Ay.
11: ¿Puedes complacerme?
1: A ver.
11: Con una canción también.
1: Ok.
11: La de Lejos Estamos Mejor de Eden Muñoz.
1: ¿Tú crees? ¿Sí?
11: Te mando un beso a Rookie.
1: Ay.
11: Vale, ¿no?
1: Espérame, entonces, ¿estamos lejos mejor o cómo está el rollo?
12: Era una escuela técnica de comercio que está mero enfrente, donde el güero americanista, el de los tacos, enfrente. Entre la comercial y el güero americanista, ahí está un instituto de comercio.
1: Ok, sí, ya me acordé.
12: Una de las chavas.
1: Oh.
12: No voy a decir el apellido, pero se llamaba Claudia. Y la otra era Miriam del 716.
1: Míralo.
0: Mi amor de verano.
11: Se doblaban
1: las faldas las chavas de la secundaria para enseñar la pierna.
9: Sí, así es, de la secundaria 70 ahí teníamos siempre bonca con la técnica 1, los lecheros. No, y ese portafolio que dicen, esos cuadraditos, cuidado, eran los buenos, esos que se veían de arma, de escudo, hasta para deslizarte, así para jugar, para todo eso. Portafolio, cuidado, eran los mejores.
1: Rafa, ¿alguna historia cuando eras estudiante? Platícame.
0: No.
1: Es que él vivió mucho. Él vivió mucho, que son tantas que... A ver, aquí dicen, aquí... la ardilla está buscando ahorita en friega. Aquí tengo No, pues dice que más chida. Oye, amiguísimo Yesa, pues muchas gracias por haber estado conmigo aquí en esta pregunta del día de hoy.
2: A ti, mi brother, y a toda la banda que está cotorreando en la mejor 100.1.
1: Oiga, pues hoy es Día del Estudiante, pásesela chido, enhorabuena. Mañana no hay programa, pero el próximo lunes totalmente en vivo a través de la mejor 100.1. Dice, lo único que yo recuerdo de la secundaria, la única vez que me salí de pinta porque era un poquito miedoso y era para irme a mi casa.
0: Te salí de pinta, yo te voy a mi casa, güey.
2: ¿Sabes qué? Lo peor, yo también lo intenté. Mi primera y última, mi brother, pareciera que mi abuela era la más popu de la colonia. Carnal, yo me salí. ¡Ey! Que vieron a tu nieta fulana. Llegué a casa con una Bertín. Doble pantalón para que no doliera.
1: No manches, güey. Báñalo al Yesa, uy. Pues es que no viene los sábados. ¿Qué quieres que yo haga, Padre Santo?
2: Rela.
1: Esta es tuya.
13: Oye, camaleón, otra anécdota de secundaria. Que la prefecta estaba en la entrada.
1: Ajá.
13: Y te metía la mano por la parte de atrás de la cabeza. Ah. Y si te agarraba la greña, vas para atrás hasta que te cortaras el pelo.
1: Oye, sí es cierto.
13: Y ahí estaba uno brincándose la barda de la secundaria 109, cabrón.
1: Oye, yo me acuerdo de una, hablando de secundaria, anécdota de secundaria, la maestra de español, güey. La maestra de español, sí. Tenía dos y las dos guapísimas, ¿eh? Voy a decir los nombres, pero no digo los nombres, mejor voy a decir ahorita qué cosa. No, pues ya está, que las señoras ya, ¿verdad?
2: ¡Aleluya!
1: No, güey, no, no manches, sí. Capaz que le quitan la pensión, ¿no?
0: ¡Ay!
1: Saludos a León Guanajuato. Dice tarde, pero aquí andamos, mijo. Gracias. Oye, me quiero despedir con la rola, pero están llegando muchas historias, güey.
14: Oye, una anécdota que en la
1: rápido,
14: secundaria
1: pájate.
14: Que siempre fue un relajo. Luego me brincaba la barda de este lado donde estaba la iglesia, aquí en la secundaria 6, en la Zapata. Y una vez, una de tantas que me brinqué, me caí mal y me lastimé el tobillo.
1: Era porque tenías examen ese día, maestro. Nada más y caballeros, yo ya me voy. Mejor siguen en sintonía a través de la mejor 100.1. Ya llega la gallita totalmente en vivo. Por mi parte ha sido todo. Rafa, muchas gracias por toda esta semana que has tenido que levantarte temprano. Próximo lunes totalmente en vivo, una emisión más. Esto es el Kama Show. Hasta luego. Bye, bye.

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0: Buenos días, buenos días. Muy buenos días, Acapulquito. Acapulquito, mi amor. Bienvenidos. Esto es Al Aire con la Gallita en 100.1, la mejor FM. Permíteme acompañarte a partir de este momento y hasta las 2 de la tarde en la frecuencia azul de la mejor FM. Hoy es sabadito y hoy vamos a pasar como Dios manda, sí, como Dios manda, las desplumadas con la gallita. ¿Ok? En punto de las 11 de la mañana vamos a desplumar bien. ¿Te late, mi querido Rafa, un taxi grupero el día de hoy? Pues un taxi grupero, ¿no? Algo relax, sabadito, coquetón, sabadito de copas triquis y todo que ver. Así que mándame tu taxi grupero al 7442841330 para que podamos activar las desplumadas. ¿De qué se trata el taxi grupero? Son esas canciones que escuchan nuestros compitas, los taxistas allí en el taxi, en la urban, en las camionetas de ruta alimentadora, en todo el transporte público. ¿Cuáles son esas canciones que ponen ustedes o que tú como usuaria, ¿no? Tú como persona que abordas un transporte público, ¿cuáles canciones llegas a escucharles a nuestros compitas del transporte? Esas son las que vamos a escuchar, ¿cómo no? Temerarios, Los Samurai, Los Ángeles de Charlie, Los Ángeles Azules, bueno, escuchan hasta Ana Gabriel. Ese es un taxi grupero de La Mejor FM, así que te invito a que participes con nosotros en La Mejor. 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Y por supuesto, la próxima semana ya tendremos los accesos dobles para Banda El Recodo. Así que pendientes, porque para todos aquellos que quieren el paquetón del Recodo, La Mejor 100.1 lo tiene. Los que quieren accesos para Remy Valenzuela, también vamos a tener accesos para Remy Valenzuela. Para todos aquellos que son fieles radioescuchas de La Mejor 100.1, y sobre todo para los que no andan chapulineando. ¡Sus! Ayer se pusieron bien buenos los que pocas, ¿no? Hombre, nos faltó horas todavía para hacer la quemazón como da y como debe de. Oye, que por cierto también, déjame platicarte que ayer se reunió la generación de la vieja escuela, ¿no? Del reggaetón del old school, ahí en la Arena GNP, que vino Yandel. ¿Quién fue el concierto de Yandel Sinfónico? Cuéntenmelo todo. ¿Cómo estuvo ese concierto? Platícamelo. ¿Te divertiste? ¿Recordaste esos ayeres cuando ibas en la prepa, en la secundaria tal vez? ¿No? Que te tocó escuchar el reggaetón viejito ahí en la universidad, puede ser también, ¿no? Que te haya tocado esas canciones del Yandel, que en esta ocasión, pues, Yandel Sinfónico. Mi querido Rafita en controles técnicos ya está bien puesto y dispuesto para todos ustedes, y vamos a escuchar sus buenos días, porque también me encanta saber qué hacen, dónde andan, cómo andan. Buenos días.
1: Ahí hermosa, buenos días. Que tengan un excelente fin de semana.
0: Gracias.
1: Una canción de los Tigres del Norte.
0: Sí.
1: La de Mi Taxi Ya Está Viejo.
0: Ok.
1: No sé cómo se llama, creo va a ser la canción. Hola, gallita, gracias.
0: Mi Taxi Ya Está Viejo, la vamos a buscar, de los Tigres del Norte. Por acá me están comentando. Ok, hola.
2: Hola, gallita, buenos días, buenos días.
0: ¿Qué aquí rollo, Winnie? Winnie
2: de Pú. Puerto de Acapulco. Aquí ya viendo que el martes nos vemos, a ver si les digo temprano.
0: Llega temprano, por favor.
2: Así que ahí nos vemos el martes, ¿va?
0: Con gusto.
2: Para taxi grupero, si me puedes poner a una de los Temerarios, la de Mi Vida Eres Tú.
0: Ok.
2: Y Ayer que te vi en persona, te voy a mandar otro poema para que veas que no soy malo. Y el poema dice así.
0: No, bueno, sí, imagínate, si de los poemas va a vivir, te mueres de hambre, manito.
2: Del cielo bajó un pintor para pintar tu hermosura, pero al verte de cerca se le cuajó la pintura. Cotorrea, saludos.
0: Ay, mi Willy, pues no te digo nada, sí, manito, sí te andas muriendo de hambre. No, mejor quédate de taxista. Dice poemas, dice la Fer, ¿y tú crees? A ver, por acá de este ladito, buenos días, hola.
3: Hola, gallita, Máximo de la 170.
0: ¿Cómo estás, Máximo Décimo Meridio?
3: Y besos, no importa, aunque me pase al rato. Mándale un saludo a doña Tere, ayer fue su cumpleaños, le hizo un despertador el camaleón en la mañana.
0: Ajá.
3: Sale, saludos, mi gallita, saludos para el sitio de camionetas de Radio Coco.
0: Excelente, ¿qué dijo Quique? ¿Que lo cuelgue? ¿O qué? Por si lo cuelga su tóxica, y mamás, a escondidas entonces. Buenos días para ti, para todos los transportistas. Hola, de este
4: el
0: ladito.
4: De la energía norteña.
0: De la energía norteña, pero ¿cuál quieres de la energía norteña? Pásame bien el nombre.
5: Se llama La Sorpresa, el que dice mi cuate. La Sorpresa, ese es el taxi viejo.
0: La Sorpresa.
5: La Sorpresa.
0: Órale, ya estás. Es de los Tigres del Norte, Rafita. La Sorpresa de los Tigres del Norte. Sí se la sabe, Luisito.
6: Se llama compañero taxista.
0: Oh, pues. A ver, bueno, ¿qué se me hace que entre tanta frase, ¿verdad? Entre tanta frase, se va a formar una canción y vamos a descubrir cuál es la verdadera. Hola.
7: Hola, Gallita, buenos días. Ya estamos en sintonía otra vez aquí, compañeros de la ruta de la Simón Bolívar.
0: Eso.
7: Saludos para todos ellos.
0: Ánimo, muchachones, a todas las rutas alimentadoras. ¡Mua! Gallibeso por acá dice: buen día, Gallita, una de los caminantes, si se puede. ¿Cuál quieres de los caminantes? Póngame ahí el nombre, sale, vale, para que los podamos escuchar bien de cuál quieren para las 11 de la mañana en su taxi grupero.
8: Buenos días, Gallita, ¿cómo estás?
0: ¿Cómo estás, mi chóforo?
8: Para su persona, señorita, es un placer saludarla. Bienvenida a su trabajación.
0: Gracias.
8: Gracias, Gallita, que no te cuesta nada, amiga, Sale, por ahí te van el chofibeso, Gallita.
0: ¡Uy!
8: Ahí saludos cordiales para toda la banderola de taxistas, para el amigo Chabadaba, para el amigo Imer, para el amigo Omar, para el amigo Noé, para el amigo Harfin.
0: ¿Harfin? Ay, pensé que ibas a decir para el amigo
8: Harfush. Y para el amigo Néstor, que está al 100.1, gallita. Sale, échale ganas con elegancia, señorita.
0: ¡Excelente, chóforo! ¡Mua! Vámonos con más música, seguimos en vivo. Yo regreso con más de sus mensajes a través de 100.1, La Mejor FM. Hoy es sábado de Taxi Grupero y la programación de La Mejor lo sabe aquí nomás.

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2: Seguimos en vivo a las 10:32. Hoy en cabina de La Mejor FM tenemos invitado especial con nosotros en el Corral de la Gallita en punto de la 1:00 p.m. Sí, en punto de la 1:00 p.m. nos acompañará para disipar todas las dudas sobre nuestras mascotas el médico veterinario Olaf. Olaf estará con nosotros aquí en la cabina de La Mejor FM. Así que si usted tiene alguna duda en cuanto a sus mascotitas ahí en su casa, con mucho gusto aquí nuestro querido Olaf Vázquez Peña, médico veterinario, estará acompañándonos para disipar todas sus dudas en cuanto a alguna, a lo mejor tiene alguna enfermedad sus su gatito, su animalito, su periquito, no sé. Aquí él estará disipando todas sus dudas y vamos a tener una plática muy, muy amena con él en punto de la 1:00 p.m. para todos ustedes a través de La Mejor FM. Tenemos llamada azul, mi querido Rafita. Hola, hola, buenos días.
3: Buenos días.
2: ¿Cómo estás, mi Néstor? Muy buenos días.
3: Aquí trabajando ya al 100.1.
2: ¿Cómo amaneciste después de la quemazón del día de ayer?
3: No, todavía tengo aquí otra quemada.
2: ¿Cómo? Foto por ¿a ahí, poco?
3: Y de frente, para que te la...
2: Mamacita linda, o sea que hoy tragamos, hoy almorzamos picoso.
3: Sí.
2: Hoy comimos alacrán.
3: Sí, comimos todos los animales con coñoso.
2: A la 1:00 p.m, 1:30, no importa, aquí que esté el médico veterinario, se me van a descoser con sus qué pocas a la 1:30.
3: Ya está, guardé la foto, porque está en primera fila una persona que yo conozco.
2: Uy, nomás, ¿y con otra radiofusor o qué?
3: Así es, para que le quede el ojo cuadrado.
2: Traca la matraca.
3: Quieren acaparar donde quiera.
2: Ay, mamá, no, si viene bien filoso. El Néstor, ¿eh? ¿Qué tal? ¿Qué tal? ¿Ya estás, mi Néstor?
3: Soy fiel a MBS Radio.
2: Eso, tú muy bien. 10 de 10, el Néstor. Oye, Néstor, hoy tengo taxi grupero. ¿Cuál quieres escuchar?
3: Se va a oír mal, pero a veces escuchan los taxistas la de Grupo Firme y quiero la de En Tu Perra Vida.
2: Sus, así de fuerte, oye.
3: Así, porque estoy bravo.
2: Oye, y han de ir entonces enojados, resentidos, pues, los taxistas.
3: En los taxis que a veces me vengo, voy a andar a veces triste, a veces enojado. Y a veces de mal humor, a veces contento, quién sabe cómo amanece,
2: ¿no? Ay, mamacita linda, o a lo mejor han de decir, ahí viene el Néstor, ahorita le vamos a poner su repertorio musical.
3: Y un saludo para el señor del número 1111, él ya me conocía, pero no sabía que yo era el famoso Néstor.
2: Eso es todo, saludos para él, que tengas un excelente día, mi querido Néstor, y gracias por tu repertorio musical con La Mejor FM.
3: Sí, y un saludo para todos los desplumados, porque ya son muchos.
2: Exactamente. Que siga creciendo la lista y que siga pariendo la cochi. Ahí está. Por acá dice, feliz sábado, mi galli. Saludos y bendiciones para ti, tus radioescuchas. Ya andamos al 100.1. Salúdame a Lucy Reyes, allá en la báscula de los cocos, de parte de su tesora. ¡Ay, caray! ¡Órale! Ese nombre no me lo conocía. Pensé que decía señora, su domadora, su tóxica, no, su tesora. ¡Órale! Bueno, si les dicen chiquis triquis, ¿verdad? También a sus amados. ¡Buenos días, gallita! ¡Un gallibeso! para el químico Jaime Torreblanca. ¡Mua! Galli beso para el químico. Gracias por su sintonía con la mejor FM. De una vez, mándenme cuál quieren de taxi grupero. Aquí se los vamos a colocar en la programación. Hola, hola.

0: Ahí te va tu gallibeso, mi querido Jorgito, que llegues con bien a tu destino.
1: Gallita, gallita.
0: Hola.
1: Buenos días a
0: Buenos
1: todos por ahí, Karina.
0: ¿Cómo estás, Liam?
1: Saludo para todos. Que tengan buen día.
0: Gracias, igualmente. ¿Qué canción te voy a poner para las 11 de la mañana? Por acá dice saludos para todos los de la tienda 7885, para el Hub, que están en sintonía y bien activos ya con la mejor FM. Por acá, saluditos, hola.
2: Hola, hola, ¿qué tal, gallitas?
0: Muy buenos días.
2: Cordiales.
0: Búscalo.
2: Saludos ahí para toda la familia que está degustando los sagrados alimentos.
0: Ok, que están almorzando.
2: Ahí, si se puede, una canción de Grupo Cañaveral.
0: Sí.
2: La de Tiene Espinas el Rosal.
0: Órale, va.
2: Saludos, saludos y buen día para todos.
0: Muy buenos días para ti, espero que ya hayas almorzado algo bueno. Por acá dice, buenos días, gallita, que tengas un lindo día. Podrías poner la canción, nuestra canción con la mafia. Nuestra canción con la mafia es una de las que van a pasar a las 11 de la mañana, hola.
3: Gallita, buenos días.
0: Dímelo,
3: la de Tigres del Norte se llama La Sorpresa.
0: Así, ya la
3: buscamos. Ahí sí tienes, por favor, de Los Caminantes, la de Supe Perder.
0: Supe perder
3: gracias,
0: con
3: gallita.
0: Los Caminantes. Sí, justo, ya la encontramos. Y de todas las frases que nos mandaron, es la de La Sorpresa de los Tigres del Norte.
4: Gallita, buenos días.
0: Hola, buenos días. ¿Qué rollo, pollo?
4: Voy a apoyar con un reporte.
0: A ver,
4: desde
0: cuéntame.
4: El día de ayer en la colonia Icacos,
0: ¿sí?
4: Pipollas de Brisamar, se fue la luz. Por favor, gallita.
0: Órale, que fíjate que está pasando algo extraño, ¿verdad? Como que se está yendo muchísimo la luz. ¿Será porque está La temperatura, el calor y el esfuerzo de la energía? Bueno, no sé, yo la verdad no soy eléctrica. no soy de la CFE, pero no sé, ¿verdad? En varias colonias se está yendo mucho la luz. ¿Qué pasa, CFE? Ahí cuéntenos y por favor, ahí les encargamos a la colonia de mi compadrito que no tienen luz. Saludos para mi querido Néstor, dice, ahí mando la sonrisa, cuélgate. Saludos, mira, ahí está, con esa sonrisota, cuélgate, como siempre lo conocemos. Saludos a mis amigos de Tepechicotlán, la canción del albañil de Gerardo Díaz, ya que el maestro Mojino ya se quiere ir a echar unas como patas de albañil. ¿Qué pasó, maestro? ¿Qué pasó? Son las 10:40. ¿Ya almorzó? ¿Ya comió, compañero? Almuercé algo, ya después se va a desparasitar. Gallita, buenos días, es un gusto saludarte, que Dios te bendiga hoy siempre, dice, saludándote desde Radio Coco, el señor Juan, que tengas un bonito día. ¡Mua! Galli, beso para don Juan, aunque lo regañe la tóxica. A ver, por acá de este ladito, hola.
1: Buenos días, gallita, buenos días.
0: Buenas.
1: ¿Cuál? La de los dinos, el taxista.
0: El taxista de los dinos. Esa es la que tú escuchas, Jerry, ahí cuando vas en tu transporte. Por acá dice, ¿me puedes mandar un gallibeso? Y un saludo a todos los vendedores de Pedigree, que te escuchamos todos los días. ¿Me puedes poner una canción de Bertín Gómez, Flor Pálida o Marchita, creo se llama? No, así se llama, Flor Pálida, ahora, ¿verdad? La Marchita de Bertín Gómez, dice. Vámonos con más música, yo regreso con más de sus saludos. Hoy tenemos un gran taxi grupero, ¿lo quieres escuchar? Aquí nomás.

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1: Seguimos en vivo a las 10:48. Bueno, ya con 49. 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Regreso de volada a las desplumadas, porque ¿qué crees? Ya llegó el Chompi por sus playeras de los Donis. 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

0: 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Hoy tenemos taxi grupero, algo tranquilón, dicen los de máximo grado. Así que hoy le vamos a dar porque tenemos hasta para topar a través del teléfono en cabina 7442-8430 y 7444-0401. Teléfonos en cabina para que usted pueda emitir su votación o alguna sugerencia también en este taxi grupero con la mejor FM y a votar, se ha dicho, por su canción favorita. Si llegas a escuchar alguna rola que dices tú, esa es mi rola, súbele machín, márcame el teléfono en cabina, porque si no te la van a gandallar y ahí te vas a quedar como los chinitos nomás milando. Vamos a escuchar que nos mandan por acá.
1: Galle, oye, falta mucho para la promoción de...
0: Falta como una semana, más o menos. No es cierto, no, ya, el próximo lunes estaremos iniciando con esta promoción, así que pónganse al pendientes del morning, porque a lo mejor con Camaleón empieza el primero, ¿ok? Hola.
2: Gallita, dile a Néstor que se suba a ese taxi. Dile a Néstor que se suba.
0: Ah.
2: 399.
0: Ok.
2: Taxi azul con blanco. Se va a bajar contento el Néstor de ese taxi, vas a ver. Ahí saludos para el amigo Lalo Suastegui.
0: O se baja contento, gallita, o se baja llorando. Pero con algo se baja el Néstor. Por acá dice, buenos días, gallita. Sabadito alegre, ya me dio sed de la mar. ¿Cómo crees que te vas a dar sed de la amarga? Si todavía no, pongo las desplumas. Tranquilo, gallo. En la puerta número 1, colocamos.

0: 1-844-4284-1330. La sorpresa en la puerta número uno contra mi vida eres tú, de Los Temerarios. Aquí nomás en la mejor 100.1. Se nos fue la llamada telefónica, pero rescatamos por la línea del WhatsApp. Hola, vamos a escuchar.
1: Buenos días, gallita, la dos.
0: Vámonos con la dos, entonces. Ahí está, los Tigres del Norte. Aquí nomás en la mejor FM. La dos, la dos, la dos. Súbele.

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1: Son los Tigres del Norte engalanando esta promoción, esta programación, perdón, de la mejor FM 100.1 con Taxi Grupero en esta mañanita. Por acá, hola, hola, buenos días.
2: Gallita, gallita, buen día, saludos, saludos, ya vamos para la casa a descansar.
1: Eso.
2: Saliendo de trabajar.
1: Ay, qué buena
2: saludos,
1: onda.
2: Saludos, ahí, si quieres una hora, una, no sé, un rato, me pone la de Papel Quemado para mi señora, le encanta esa canción.
1: Ok.
2: Saludos, saludos. De parte de Medina.
1: ¡Saludos, saluditos, Medina! A descansar, y bien que te lo mereces, chico trabajador. Por acá, saluditos, dice, a ver, el 6373,
3: buenos
1: hola.
3: Buenos días, galleta, buenos días. Ya quiero la promoción, la de Deja decirte que te amo.
1: ¡Claro que sí!
3: Ya estamos esperando esa ansias con esa promoción de los boletos.
1: ¡Excelente, gracias, excelente! Así que pendientes, porque en cualquier momento soltamos el IU con la mejor 100.1,
4: ¿verdad? La 1, gallita, la 1. Es mi soledad amarga.
1: Eso, eso, me encanta que coreen las canciones que ustedes escuchan ahí en su colectivo, en su transporte público o en el lugar donde ustedes nos estén escuchando. En la puerta número uno colocamos.
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1: Con Cañaveral.

0: Luigi Padilla, 74-44-04-101. ¿Quién se la lleva a la mafia? ¿Se la lleva a Cañaveral? ¡Hola!
1: Por la 1, dedicada para todos mis amigos taxistas.
0: ¡Venga, vámonos! ¡Ahí está Cañaveral!
2: ¡Vamos con la mafia!
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1: Seguimos en vivo con más de Taxi Grupero. Aquí nomás en la mejor 100.1. ¿Te están gustando las desplumadas? Bueno, por ahí, híjole. Yo pensé que iba a ganar la 2, pero hubo uno más. Vivillo, listillo y prau, que marca por teléfono en cabina. Y se los desplumó a todos. Saludos a mi querido Chef Cardi, que está en sintonía de la mejor 100.1. Chef, ya teníamos ratito sin saber de usted. ¿Dónde andaba mi bello Chef? Le mando muchos saludos. ¡Mua! Y beso para usted, y obviamente le deseo mucho éxito donde quiera que ande, por aquí, por allá, llevando el buen sazón que usted sabe tener. Por acá de ese ladito, hola.
2: Hola, Galli, buenos días, buenos días.
1: ¿Cómo estás, Lupillo?
2: Aquí andamos, ya la escucho a 100.1, mi gallita, haciendo la repartición en eso. La venta.
1: Mira, me saludas allá a la Fergie, por favor, y a mamá Güera.
2: Ok, vamos a andar, mi gallita, la escucha. En la trabajación ya sabe, cortando la chuleta. Espero que tengas un excelentísimo fin de semana.
1: Gracias, igualmente.
2: A proponer una romántica.
1: Una romántica, a ver cuál.
2: De Yuridia, de Sin Llorar.
1: Ahora. Vamos a seguirle. Eso es para llorar, pero bueno, está bien, señoría. Sin Llorar de Yuridia, mi querido Rafita, que viene el próximo 2 de octubre, que muchos están esperando ese concierto, ya viene al puerto de Acapulco. Por acá dice Gallita, dale la promoción a los radioescuchas, a los que son radioescuchas fieles, coméntale también al Camaleón. Bueno, ahí se verá también quién esté más trucha, ¿ok? Hola.
3: Y se me andaba olvidando, unas felicitaciones a todos los estudiantes, en especial a mis sobrinas, Mareli, Michelle y a mi hermano Ángel, que le echen ganas para que sean unos grandes profesionistas.
1: ¡Órale, sí es cierto! ¡Feliz día a todos los estudiantes! Hoy en su día, les mandamos un fuerte abrazo, síganse formando académicamente, profesional y personalmente, muchachos, ¡ánimo, ánimo! Yo sé que de repente se batalla, ¿verdad?, con la estudiada, pero no hay mejor, de verdad, que tener estudios, así que échenle muchísimas ganas y sobre todo pues supérense ustedes como persona, no por mamá ni papá, eso pues se agradece, ¿verdad?, que nos ayuden, pero supérense ustedes como personas y sobre todo sigan estudiándose y formándose académicamente. Vámonos con la siguiente contienda.

0: Martín Gómez contra Gerardo Díaz y su jerarquía. Hola, buenos días. ¿Por quién es tu voto?
1: Por la 1, pero ¿eh? Atrás
0: de la terminal. Ándale pues, saluditos. Ahí está, vámonos. Y saludos para todos los compas albañiles que hoy toca, dijo la loca. Aquí nomás en la mejor.
2: Por la 2.

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1: Épale, ya las 11:23. Sigues este taxi grupero con la mejor FM 100.1, la estación de las mejores promociones. Y por supuesto, nosotros seguimos complaciéndote con estas canciones que escuchas en tu día a día. Hola.
2: Buen día, gallita, buen día y buen fin de semana que tenga.
1: Gracias.
2: Gallita, ¿me puedes desplumar la Temerario? Me faltas tú.
1: Ay, mamacita linda. Tú. Gallito, ya te ganaron a los Temerarios. De hecho, fue la primer contienda que pasó y creo que ganó, perdió mi Rafa. Perdió, ¿verdad? Los Temerarios. Yo también le iba, eran una carta fuerte, pero perdieron los Temerarios. Hola.
3: Buenos días, comadrita.
1: Buenos días.
3: Quiero felicitar a tu hijado por el Día del Estudiante.
1: ¡Felicidades!
3: A Diego, a Tadeo, a César y a Fátima. Bendiciones, bonitos
1: días. Saludos y bendiciones para ellos. A todos los estudiantes del puerto de Acapulco, que parece que hoy les van a festejar, ¿verdad? Va a estar el Bogueto va a estar allá en Chilpancingo. Ay, lo hubieran traído para acá, para Acapulco. El Bogueto. No, imagínate, que los malos chamacos de primaria y secundaria y prepa se saben todas las rolitas del Bogueto. Para acá, saluditos, mira, ya andan pisteando tan temprano que ya les dio la sed de la mala, pura agüita amarga. Bueno, pues espero que ya hayan desayunado, muchachos, ¿verdad? A ver, por acá de ese ladito, mi Rita.
4: Hola, mi galli hermosa, que andamos oyendo las desplumadas.
1: Bienvenida, hermosa, mi cuídate, chula.
4: Que Dios te bendiga, bendiciones.
1: Gracias. Dice, ¿cómo se llama la canción que ganó, hermosa? Se llama El Albañil, de Gerardo Díaz. El de las composiciones, viejo. Tenemos llamadita azul, mi querido Rafita. Hola, buenos días. ¿Quién habla?
5: Buenos días, Anita. Saludos para todos los estudiantes que son muy estudiosos.
1: Eso, mi querido Marquito. Saludos para todos ellos. ¿Qué rollo, Marcos? ¿Cuál canción te voy a poner? Hoy tengo taxi grupero.
5: Claro que quiero una de la puesta.
1: ¿Cuál?
5: Amantes.
1: Adiós, mi amante. Amante se llama. Así tal cual, de Capaz de la Sierra, no, la apuesta. La apuesta, órale, ahorita la buscamos. Manda tus saludos, mi querido Marquitos.
5: ¿Quién sufre más, el que se va o el que se queda?
1: El que los dos quiera.
5: No, cierto.
1: Aquí en esta vida tenemos que, no, ¿para qué vienes a esta vida a sufrir? Hay que disfrutar la vida, pues sí, sufre el que quiere, manito.
5: ¿Hace calor, cómo no?
1: Ah, pues mira, aquí todos sufrimos de calor.
5: Los albañiles que estamos aquí en dando... Oh.
1: Ya se nos fue. Y se nos fue.
5: Estamos aquí arriba.
1: Ah, ya. Saludos hasta allá arriba. Donde andes. Por allá y por acá. Hidrátate mucho, mi querido Marcos. Hidrátate mucho, sale, vale. Porque sí está muy fuerte el calor. Y saludos para todos los albañiles. Dice Gallita, una felicitación para Gabriel Alexei Torreblanca por el Día del Estudiante de parte de su papá, el Chaparro. Hasta Arcelia. Quiero pensar que es Arcelia, ¿verdad? Hasta Arcelia Guerrero, saluditos por acá, dice Gallita, el maestro Mojino le dio unos tragotes como si fuera agua a la cheve, híjole. No, bueno, haz de cuenta que en su vida había probado la cerveza, entonces. Ya, dice, ya, hoy cobran, pues, ¿verdad? Hoy cobran la semana, qué bárbaro, muchachos. Jepe, y ese cubetazo de las caguamas.
6: Aquí, en tu humilde hogar, aquí andamos ya en sintonía. Ya.
1: Oye, el Chompi voló.
6: 100.1.
1: Imagínate. Ya vino ahí, por su playera de los Donis.
6: A todos los radioescuchas de aquí, el fraccionamiento Morteros.
1: Eso.
6: Gracias a los Donis por haberme regalado ese lindo detalle, la playera y el llaverito. Ahí cuando haya un concierto de ellos masivos, ahí va a estar presente esa playera.
1: Eso, qué bonito. Ahí está.
6: Saludos para el Johan.
1: Saludos al Johan, a todos los estudiantes. Ándale, pues, ahí está, mira, el Chompi ya vino por su playera de los Donis. Voy a seguir regalando más playeras igual. Tenemos por ahí, ¿cuántas playeritas tenemos ahí, mi querido Rafa? A ver, échame ahí el conteo de una vez para que los primeros que se lancen aquí a la estación se ganen su playera de los Donis de Guerrero. ¿Cuántas son? Nos quedan 3 y los llaveritos, ¿va? Ahí está. Tenemos tres playeras. Los primeros que se lancen para acá se llevan su playera de los Donis. Es playera oficial, ¿eh? No crean que cualquier playera, es playera oficial. Así que antes de las 2 de la tarde, los primeros que lleguen se llevan su playera de los Donis con sus llaveros también. Y llaveros aparte también tenemos de parte de los Donis. Por acá dice: yo quiero una playera, dice la Rita. Lánzate, Rita. Lánzate aquí.
4: Yo quiero la
1: Plaza Pérgolas.
4: La boda del Huitlacoche, si se puede.
1: La boda del Huitlacoche, la Rita. Órale.
7: Bertín Gallita, Bertín.
1: Bertín Gómez. Sale, vale, y ganó. Ah, no,
7: Gallita,
1: perdió.
7: A ver si al ratito nos complaces con la pisadita de el pato Pimpón.
1: Pipón.
7: Pimpón.
1: Pimpón.
7: Gallita, Gallita, estamos esperando el salario. Ahorita a la una.
1: A la una ya
7: después
1: cae.
7: A la una vamos a correr el tamarindo. Ahí nos están esperando las niñas.
1: Sí, les creo. Oye, un mexicano no dice ya pagaron. Un mexicano, ¿cómo dice? Ya parió la cochi. Ya zorrajó la mojarra. ¿Cómo dicen ustedes cuando ya les cae el sueldo, chamacos? A ver, dice, en mi rancho le dicen pitón, ok, así le dicen, ya cayó. A ver.
6: Ya cayó la charra cuando ya cayó el...
1: Ya picó la charra, ya cayó, bueno, acá algunos ya lo están esperando, algunos otros en lo que viene, en lo que va. ¿Ustedes cómo dicen cuando ya les cae el sueldazo?
8: Ya chilló la rata, ya chilló la rata.
1: Ya chilló la rata, ahí está nomás, ¿eh? Acá en MBS, de todos los compañeros, de repente tenemos ahí un grupo y decimos, ya cagó el águila, güey. Vámonos con más música. En la puerta número uno colocamos.
9: Ya no aguanto más.
1: Es el taxista en la puerta número uno.

0: 1-844-72-84-1330. Buenos días, ¿por quién es su voto?
1: Por la 1, mira.
0: Vámonos con la 1. Son los taxis, es el taxista con los dinos.
2: La 2, gallita.
0: Es la
2: dos,
0: mejor,
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0: súbele.
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5: Por la 1, por la 1. 1, 1, 1, 1.
6: La 1, gallita, la 1, la 1.
7: La 1, gallita, la 1. Esta canción me encanta para trabajar. La 1, la 1.
8: Por la 1, gallita, por la 1.
9: Ayudante de mecánica, un mil usos cualquiera. Pero ahora les quiero contar de cuando era taxista.

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6: Seguimos en vivo a las 11:38 con este taxi grupero en La Mejor FM 100.1. Y por supuesto, dice por acá, ya cayó la marmaja. Así es como se dice cuando ya cayó el sueldo, ¿no? Que ya pagaron, dice la raza.
7: Ya cayó la mosca.
6: También en el atrapadero.
8: Ya cayó el chivo, ya cayó el chivo. Vámonos, vámonos.
6: Imagínate, y vámonos pues, dice el buen amigo Lupillo. Ya con eso tenemos para las primeras que caigan. Saluditos para el buen amigo Alfredo Crucillo, que está en sintonía de La Mejor FM 100.1. Nos vamos con más música. Sigues en sintonía a través de La Mejor FM en la puerta número 1. Colocamos

canciones que ustedes pidieron que escuchen en su taxi, ¿eh? Para poder navegar, volaré en libertad. Están bien inspirados los compas. En la puerta número 12 coloca la apuesta a dos seres que se aman. Se llaman...

0: ¿Cuál te gusta a ti? ¿La puerta número uno o la puerta número dos? 74-42-84-13-30. Buenos días. ¿Por quién es tu voto?
1: Por la uno, sin Yolanda.
0: Vámonos con la uno. Ahí está Yuridia, es la mejor.
2: La uno. Con Yuri, la uno.
3: Ya somos adultos.
4: La uno.
5: Más porque le gusta mi látigo.
6: Puerta dos, ahí está, puerta dos.

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1: Vámonos con la siguiente contienda. Sí, ya las 11:44. Seguimos en vivo aquí nomás en la mejor FM 100.1. En la puerta número 1 colocamos.
2: Entre nosotros.

0: 1043-424-8430. Hola.
1: Hola, hola, hola, hola.
0: Puerta 2, aquí nomás, en la mejor.
2: La dos.

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1: Ahí está Grupo Brindis y seguimos en vivo con esta programación Taxi Grupera en la mejor FM 100.1. Gallita dice, si se puede la de los de la Noria, que Dios bendiga siempre nuestro amor. Ahorita la buscamos, Gallo, con mucho gusto. Por acá dice Gallita, buenas tardes. Saludos para Oscar Omar y Dalari Peredo por ser el día del estudiante, que le siguen echando ganas de parte de su mamá que siempre los va a apoyar. Eso, muchísimas felicidades para todos ellos, todos los estudiantes que hoy seguramente les van a hacer un molito. Consiéntemelos mucho también. Fíjate que en la vida de un estudiante eso también cuenta mucho, que los apapachen, que los consientan, que los animen y sobre todo que animen siempre desde casa al regreso a clases, ¿no? Al regreso ahí a la escuela. Así que ánimo para todos los estudiantes y sobre todo también para todos los tutores, papás, abuelitos que pues llevan la batuta en manos de para que puedan lograr su formación académica. Vámonos con la siguiente contienda. Es Grupo Liberación.

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0: no más.
1: Hasta aquí las estimadas con la gallita. Espero que hayan sido de su agrado esta programación de la mejor FM 100.1. Dice Gallita, buenas tardes. Saludos desde la 20 de noviembre. Muy buena tu programación. Gracias. Y con estas nos vamos a despedir. Gracias. Que por cierto, espero que hayas echado muy buen oído a estas canciones, porque una de las agrupaciones que tocamos aquí en esta programación de las 11 de la mañana son los invitados que tendré el próximo miércoles, ¿ok? Es un grupo que, por cierto, ganó las Desplumadas, así que, bueno, solamente espera la entrevista, o si más o menos ya sabes quién es, cuéntamelo, ¿quién crees que sean los que van a venir aquí a cabina de La Mejor FM en La Mejor?
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0: Van de Carnaval, aquí nomás en la Mejor FM, las 12:13. Seguimos totalmente en vivo. Gallita dice por acá, va a estar la reina de todas las bandas, El Recodo. Saludos a mi chaparra de parte de Big Man. Del Recodo, no es El Recodo, a quien tendremos la próxima semana aquí en cabina. De hecho, son dos grupos. Ya me acaban de confirmar que son dos grupos musicales los que vienen aquí a cabina de la Mejor FM. Unos nos acompañan de allá del norte. Y los otros son de aquí, del puerto de Acapulco. Así que va a estar muy buena esta semana para todos ustedes. Ya saben que me encanta subirles los talentos del puerto de Acapulco, de Guerrero. Y los que se quieran venir aquí a asomar a la cabina de La Mejor. Hola.
1: Gallita, ¿me podía hacer una pinchadita con Grupo Firme, Lujos y Secretos, por favor? Gracias. Bendiciones.
0: Ok, bueno, yo sigo en vivo. Recuerda que en las redes sociales nos puedes encontrar como La Mejor Acapulco, en Facebook, en TikTok, en Instagram, también a través de La Mejor Acapulco 100.1.

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9: Seguimos en vivo a las 12:29. Sigues en Escucha de la Mejor FM 100.1. Y en un momento más llega nuestro invitado del día de hoy. Hoy tenemos invitado aquí en el Corral de la Gallita. Tenemos a un médico veterinario. Si tienes alguna duda en cuanto a tus mascotas, bueno, aquí puedes disipar todas sus dudas. Nos acompaña el médico veterinario Olaf Peña aquí para todos ustedes, ¿ok? Vázquez Peña, es exactamente. Me recuerda, con todo respeto, me recuerda a la película de Frozen. Vámonos con más música, seguimos en vivo aquí nomás, en la mejor 100.1, aquí nomás.

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10: El corral de la gallita. En este espacio no solamente hablamos de música, hablamos también de nuestra salud, del bienestar, y también hablamos, ¿no?, sobre el vínculo entre las personas y sus animales de compañía. Sí, también hablamos del bienestar de tus mascotas, que es muy, muy importante hoy en día saber y razonar hasta qué punto podemos apoyarnos en nuestras mascotas, y sobre todo también ir con los médicos, que pues para eso existen los médicos veterinarios. En esta ocasión saludo con mucho gusto al médico veterinario Olaf Vázquez Peña nos acompaña aquí en cabina de La Mejor FM. ¿Cómo estás, Olaf?
9: Hola, hola, todo bien, gracias a Dios. ¿Tú qué tal?
10: Bien, bien, bien, pues contenta de tenerte. La verdad es que es la primera vez que vamos a tener aquí en entrevista a un médico veterinario y la verdad es que es muy importante, ¿no?, saber sobre la experiencia que tú tienes, ¿no?, en cuidado de las mascotas, prevención y todo eso, que ahorita estamos platicando fuera del aire justamente, que yo le decía, yo a mis perros les doy de comer nanche. Y el médico así con unos ojotes, así, ¿cómo crees que le das nanche a tu perro? Pero, o sea, eso es lo que vamos a platicar ahorita, justamente, por ejemplo, los cuidados de las mascotas, perritos, gatos, cuyos, animales exóticos que de repente tienen ahí en casa, también sobre los límites de humanizar a las mascotas, ¿no? Como hoy en día, pues vemos ahí en redes sociales, también, pues, sobre la alimentación de ellas. ¿Cómo? A ver, platícame un poquito más de ti, de qué te motivó a estudiar medicina, veterinaria.
9: Pues todo comenzó cuando iba en la preparatoria, me regalaron un perro.
10: ¿A poco?
9: Sí, okay, y mi mejor amigo también, que si me está escuchando le mando saludos, también adquirió un perro, así que andábamos con los perros y en una de esas se enferma su perro.
10: Ok.
9: Y como que entre los dos ahí indagando, investigando y XY y se recuperó el perro. Y dijo, no, pues se nos da, hay que estudiar medicina veterinaria. Va, y en este lapso investigamos y la escuela más cercana era en Cuajinicuilapa.
10: Ok.
9: Aproximadamente a 3 horas, 4 horas de aquí. Y mi mamá, ¿cómo crees que vas a ser veterinario? Yo te quería más de estar en una oficina.
10: Ah, sí, o sea, tu mamá quería que fueras godín.
9: Ándale, algo así. Y bueno, no, pues hasta eso, siempre han respetado mis decisiones.
10: Qué bueno.
9: Y pues me apoyaron, ¿no? Y pues a ver, vamos allá con un vecino que va para la costa. Tras y vete a pedir información.
10: De Acapulco a Cuaji.
9: Así es.
10: Ándale.
9: Y bueno, total, pedí información, quedo. Se abre un nuevo campus donde soy egresado aquí en Tecpan y me queda más cerca.
10: Ah, ok, claro.
9: Así que dije, sí, sí. En corto me muevo para allá. Y pues bueno, me gradué aproximadamente en el 2020.
10: Ok.
9: Y pues ahí estoy laborando. Me tocó pandemia.
10: Y te ha tocado, me imagino, pues pandemias, trabajar en pandemias, que fue muy difícil también, ¿no?
9: Pues sí fue complicado, pero al ser un servicio que es de primera necesidad,
10: sí,
9: por la salud de las mascotas, y además de que cabe mencionar que la tendencia de tener mascotas en pandemia incrementó.
10: Así es.
9: Funcionaban como ansiolíticos.
10: Uh-huh.
9: Y pues bueno, gracias a Dios tuvimos más trabajo
10: nos
9: de lo que pensamos.
10: Nos entreteníamos con ellos.
9: Así es. Sí, el perro comía 2 veces y ese día nada más comía una. Ah, el perro comió 1 vez nada más.
10: Eran, ajá,
9: muy exactas las respuestas a la hora de la consulta. Trabajamos hasta más mínimo detalle.
10: Claro, pues ya estaban ahí, ¿no?
9: Exacto.
10: Todo el tiempo, imagínate. Oye, ¿cuál es el que consideras tú que sea el mayor reto para ejercer esta profesión actualmente?
9: Pues mire, más que nada hay que encontrarle la pasión, ¿no? Y el amor a la profesión.
10: Y el no tenerle miedo a los animales, ¿no? Digo, porque, o sea, una cosa es la profesión, pero también el miedo de que no te vayan a morder.
9: Ah, claro, eso sí es gaje del oficio, ¿no?
10: Claro.
9: Decimos, todos mis compañeros tenemos ahí unos...
10: Sí.
9: Mordidas y todo, y pues entendemos.
10: La primera mordida, ¿quién te la dio? Así desde cuando iniciaste ya como médico.
9: Un perro grande, recuerdo que estaba como relajado y le iba a poner un...
10: ¿Pero quién? Inyección. ¿El perro o tú?
9: el perro.
10: Ah, okay.
9: Y bueno, entonces voy y me la acerco y cuidadosamente le iba a poner la inyección y así medio dormido me tira la mordida y me arrancó la mitad de la uña.
10: ¡Ay, no!
9: Sentía que me desmayara, es como que me agarré así de donde estaba.
10: Okay.
9: Pero así estuvo... Estuvo intensa esa mordida, yo creo que es la peor incluso que me han dado.
10: Que te han dado hasta ahorita. ¿Qué tal, eh? ¡Qué fuerte! No, imagínate, yo una vez me mordió un perro y digo, o sea, yo le tengo muchos respetos a los perritos, pero pues sí con cuidado a la hora de pasar. Ahora imagínate tú que los inyectas y todo eso.
9: Claro, pues también hay que entenderlos, ellos se van sintiendo mal y si uno a veces es brusco a la hora de manejarlos, pues el perro va a reaccionar. Yo creo que importa mucho eso, cómo te le acercas al perro. Y obviamente respetándolo, no teniéndole miedo.
10: Claro.
9: Pero yo le tengo más miedo ahora sí a los gatos.
10: ¿A los gatos le tienen más miedo?
9: Son
10: sí.
9: Más.
10: Yo, la verdad, también, o sea, yo me llevo un poquito más con los perros. yo, la verdad, me gustan más los de mascotas, los perritos. Los gatitos casi no. pero sí he visto que de repente son como que más, ¿cómo se les dice? Que cambian de humor muy repentino.
9: Más bipolares.
10: Más bipolares, ¿no? Okay. Siento yo.
9: Pues son más desconfiados, además de que el tiempo que llevan de domesticados es menor a la de un perro. Okay. Y obviamente los hábitos que tienen son totalmente diferentes, hasta en la crianza y la alimentación.
10: Ok.
9: Y pues sí, los gatos, o sea, trepan y se te avientan en la cara encima y las aruñadas, no solamente claro. Es la mordida.
10: Que también, a ver, en eso también me gustaría que disiparas esta duda sobre las mordidas de los gatos. O sea, que en cuanto a las embarazadas, que es mito o leyenda que no deben de tener gatos los embarazados.
9: Ah, ok, qué bueno que lo tocas. El parásito es toxoplasma.
10: Pero espérame. Yo no estoy embarazada, Eva, ¿no? No, bueno, pero es una pregunta nada más que tengo aquí. No, es porque la gallita está embarazada. Pero sí para las embarazadas que nos están escuchando, ¿mito o verdad sobre las mordidas de los gatitos o sobre tener gatos en casa estando embarazada?
9: Es un mito. Realmente, como te comentaba, el parásito culpable de esto es el toxoplasma.
10: Ok.
9: El toxoplasma gondii es una... Te comentaba, un parásito que sí puede causar abortos. Y el hospedador, por excelencia, es el gato. Pero la transmisión es a menos de que la embarazada tenga una mala higiene con el arenero, porque los gatos son de arenero.
10: Ok.
9: Una mala higiene me refiero a que agarres la popó con la mano y así. Pero la mayor infestación o vía de transmisión, mejor dicho, es por el consumo de alimentos mal cocidos. Ah, a la gente que nos gusta el corte así con a medio cocer. Es el mayor vía de transmisión, alimentos mal cocidos o mal lavados.
10: Ándale, ahí está, para que vayan echando oído a esto que estamos platicando en este momento con el médico veterinario. Oye, y para los que pues recién a lo mejor adquirieron alguna mascota, que a lo mejor adoptaron, o que les regalaron un perrito o un gatito, ¿cuáles son los cuidados básicos que debe de tener una mascota desde temprana edad?
9: Desde temprana edad, bueno, en teoría se tendrían que dar las mascotas a partir de los 40 días a dos meses, incluso dependiendo la necesidad de la persona también de dar los cachorritos, porque son varios y es mucha responsabilidad. Pero bueno, llega el perro a casa. Importante que le demos la misma croqueta que viene comiendo, porque a veces me lo dan, no sé nada del perro y le doy, por ejemplo, venía comiendo X marca y yo le voy a dar esta, me gusta más la otra, y pueden causar diarrea.
10: O es la que me alcanza para mi bolsillo, ¿no?
9: Exacto, o sea, se vale, pero sí es importante que le hagamos un cambio gradual. Okay, entonces, el primer acercamiento al veterinario, pues vamos a tocar temas de desparasitación, que la desparasitación preventiva no existe, ¿verdad? Habría que ver también la historia clínica de la mamá.
10: Okay.
9: También va a ser fundamental. Entonces, a los dos meses empieza el calendario de vacunación. Normalmente empezamos con la pupi, que le llaman, que es parvovirus.
10: Okay.
9: Es uno de los virus más agresivos y con mayor presencia, ¿no? En cachorros, o el primer temor es parvovirus.
10: Claro, exacto.
9: Y es contra lo primero que vamos vacunando.
10: Ok, eso es los cuidados básicos que tienen que tener sí o sí cuando reciben su mascota, ¿no?
9: Sí.
10: Exactamente. ¿Y cuáles son, por ejemplo, las enfermedades más comunes entre perros y gatos?
9: Entre perros y gatos.
10: Que te llegan ahí al consultorio.
9: En perros he notado que ha incrementado la consulta por moquillo, distemper.
10: Okay.
9: Y es preventiva mediante vacuna. Obviamente, recordemos que la vacuna no va a evitar la enfermedad, sino que va a darle como, vamos a decirlo así de manera coloquial, como que le va a dar la información de la enfermedad a los anticuerpos.
10: Okay.
9: Para que cuando el perro se exponga contra el distemper, sepa cómo defenderse.
10: Ah, ok. O sea, pero entre que sí o sí se tienen que poner esa...
9: Sí, claro.
10: Hay que
9: vacunarlos cada año a los perros.
10: Ok.
9: Y bueno,
10: el parvovirus aquí en Acapulco ha estado muy fuerte, ¿no?
9: Parvovirus y distemper. He notado que...
10: Y últimamente también lo de la Ehrlichia.
9: Sí, la Ehrlichia esta es por... vector, la garrapata principalmente. Uh-huh. Bueno, es la garrapata la que se transmite por picadura.
10: Oye, pero por ejemplo, platicamos fuera del aire sobre la Ehrlichia y te decía yo, por ejemplo, mis perritos, yo no los saco a la calle, no dejo que toquen el piso o fuera de calle, o sea, siempre están adentro de casa, incluso los tengo muy mal acostumbrados a que duermen en cama y así, y de repente les encuentro una garrapatita.
9: Bueno, las garrapatas son, yo creo que un parásito muy versátil. Tenemos pacientes que viven en edificios de cuarto, quinto piso y allá llegan. O sea, pareciera que tienen un radar de aquí arriba hay un perro y voy a y llegan. Okay. Por, a veces lo llevamos en la ropa, no sabemos. Actuamos como fomites o medios de transporte de estas enfermedades. Por eso también es importante que tengamos un hábito de limpieza llegando a casa, porque recordemos que lo primero que hacen los perros al momento de saludarnos es olernos los pies, claro, olernos la ropa, y a veces ahí transportamos las enfermedades. Como dices, la garrapata llega, de una manera u otra llega.
10: Okay. Oye, mira, por acá tenemos preguntas para ti que ya nos están llegando. Recuerden que pueden hacer sus preguntas para el médico veterinario. Él les va a disipar todas sus dudas. Si tienen por ahí alguna mascotita, adelante, pregúntenle. Dice por acá, buenas tardes, Gallita. Una pregunta para el doctor. ¿Cómo se diferencia un periquito macho de una hembra?
9: Buena pregunta. El que comúnmente es el de frente naranja. Me parece, bueno, ya tendríamos que hablar con un especialista, pero la diferenciación entre hembra y macho, primeramente es en el tamaño.
10: Okay.
9: Y la manchita que tiene en la frente. Tiende a ser más grande en los machos y más pequeña en las hembras.
10: La manchita que tiene en la frente. Sí. Esa es la que tienen que checar para ver. Así cuál es la más, si tiene más grande, es macho.
9: Ajá.
10: Y más chiquita.
9: Más pequeña es
10: hembra. Es hembra. Ok, ahí está. Al teléfono en cabina 74-42-84-1330. Oye, médico, y por ejemplo, ¿cuál ha sido el paciente más raro que te ha llegado?
9: Más raro.
10: Ajá.
9: Pues fíjese que yo soy mucho de referir.
10: Ok.
9: Pero sí nos han llegado, por ejemplo.
10: Que a lo mejor te digan, no sé, oye, se me enfermó mi culebra.
9: Me tocó un mono.
10: ¿Un mono?
9: Un mono, okay. Sí, se llamaba Mónica, se llama. No eran de aquí las personas.
10: Ok.
9: Y como que aquí llegó así una persona y me dice, oye, ¿puedes atender un mono? ¿Pero qué pasó? Ah, es que lo veo un poco mal. Y pues me rifé porque pues en realidad aquí hay que referir con un especialista.
10: Claro, exactamente.
9: Pero, bueno, igual también era la curiosidad de ver al animal.
10: Okay.
9: Y no era nada grave, era una aplicación de un medicamento. Ya venía medicado.
10: Ay, mamá, si te imagínate, ¿no? Sí, porque, o sea, aquí en Acapulco y en otros estados, ¿no? Te pueden llegar de todo, o sea, de cualquier tipo de animal. Yo, por ejemplo, hace muchos años, pero te estoy diciendo, hace muchos años yo iba en la prepa, yo tenía de mascota un escorpión. Entonces imagínate, doctor, se me enfermó el escorpión. ¿Qué hago, no?
9: Sí, entiendo. Pues fíjese que afortunadamente hoy en día ya la medicina veterinaria está teniendo muchos alcances. Siempre los ha tenido, pero siento que hoy en día está en auge. Ya tenemos especialistas en fauna silvestre.
10: Y eso es bueno.
9: Sí, claro, porque mejora la calidad de atención.
10: Claro,
9: por mucho.
10: Exactamente.
9: No podemos ser todólogos.
10: Así es, o sea, siempre hay uno, un cada cual. Tenemos otra pregunta por acá, dice Gallita, una pregunta para el doctor veterinario, ¿algún producto especial para limpiar el área de los animalitos que no les afecte a ellos?
9: ¿El área?
10: El área.
9: Okay. En este caso hay diversidad, se recomienda productos enzimáticos, en este caso las casas estas de donde venden productos de limpieza, les podrían hacer una recomendación. Los enzimáticos me refiero a que eliminan los olores. Porque los perros son de marcar mucho y a veces
10: claro,
9: eso se vuelve una molestia. Hay productos enzimáticos, incluso ya comerciales, como el Cloralex Mascota.
10: Okay.
9: Obviamente no tenemos que tener el perro en contacto con el producto porque sí podríamos tener afecciones en las almohadillas.
10: Okay.
9: Sí, obviamente si se va a vaciar un lugar, pues pasamos al perrito en un lugar que esté despejado, se le da la limpieza al área. Hasta que se seque, regresa.
10: Sí, porque hay perritos que, por ejemplo, son alérgicos, ¿eh? Y alérgicos, o sea, te hablo de todo, porque, por ejemplo, los míos, si me pongo crema, perfume, y están estornudo y estornude,
9: sí.
10: O uno igual trapea o lado y están estornudo, ¿no? Son una cosita, los
9: y
10: míos.
9: Es que el olfato, pues, en ellos es más agudo.
10: Sí.
9: Y también cabe mencionar que no está correcto. A veces yo entiendo que las abuelitas, ¿no? Las tías de, voy a combinar cloro con fabuloso.
10: Ok.
9: Y eso está contraindicado. Incluso está malo, es malo.
10: Ajá, y al rato bien privados todos.
9: Así es, y pueden tener problemas respiratorios.
10: Entonces tú recomiendas con productos enzimáticos.
9: Así
10: o sea,
9: es.
10: Yo voy.
9: O Cloralex, no pasa nada, pero sí, nada más que no. Hay que respetar las concentraciones.
10: Ok. ¿Qué opinas, por ejemplo, de las soluciones domésticas, como por ejemplo trapear con vinagre?
9: Pues mire, ya hay pruebas que no que evidencian que este producto, pues, ni fu ni fa.
10: Ok.
9: Mejor algo especializado.
10: Ok, perfecto. Tenemos una llamada telefónica, vamos a tomarla, mi querido Sabay. Hola, buenas tardes. ¿Quién habla?
11: Soy Miriam.
10: ¿Cómo estás, Miriam? ¿Tienes una pregunta para el doctor?
11: Sí.
10: A ver, adelante, él te está escuchando.
11: Ya que lo conozco y todo.
10: ¿Al doctor lo conoces?
11: Sí.
10: Ándale, ok. ¿Has llevado alguna mascota con él?
11: No, lo conocí cuando estaba estudiando todavía.
10: Ah, mira, ok. A ver, ¿cuál es tu pregunta?
11: Cuando se llenan las garrapatas, ¿qué medicamento es bueno para las garrapatas?
9: Okay, el producto efectivo y que nos está dando resultados, Bravecto, Netsgar o Simparica.
10: Pero quiero pensar que también depende mucho la edad del perrito o la raza o cualquiera.
9: A partir de los dos meses ya se puede dar este producto. Okay. En este caso es un producto que es masticable.
10: Okay.
9: Agradable al paladar del perro, no hay problemas en la aceptación.
10: ¿Sabe a pollo?
9: ¿Quién sabe? Pero tenemos un efecto ya las primeras horas después de ingerido el producto y bueno, hay que hacer un baño de derribo, no hay que dejárselo todo a la pastilla. Me refiero a estos jaboncitos que tienen el producto para repeler o eliminarlas, por así decirlo, y unos 15 minutos que actúan y se van a caer unas cuantas, no hay que arrancarlas, eso claro. Es importante, no arrancarlas. Y
10: o sea, ¿no despulgamos a los perros entonces?
9: No, para nada.
10: ¿Por qué? A ver, cuéntame.
9: Porque la garrapata es como una agujita que queda dentro de la piel donde está ingiriendo la sangre.
10: Ok.
9: El momento de arrancarla, ese piquito queda dentro y puede causar problemas como pioderma, ¿no? Infecciones en la piel.
10: Ándale.
9: Así que la recomendación es de que se dé algo sistemático y se caiga de manera natural.
10: Ok, ya lo escuchaste. Mira, cosas que no sabíamos. Yo, por ejemplo, tenía ese error de expulgar a mis perritos porque le veía, tengo la garrapatita. Pero ahorita ya les dieron la pastilla. Ya se las dieron, entonces ya no tienen garrapatitas.
9: Sí, y luego a veces la pachurran también con la misma uña. Y bueno, y acordémonos que la erliquia, ahí viven las garrapatas, ahí es su vector. Y si yo tengo una herida por ahí, probablemente pueda adquirir la enfermedad. No es un hecho, ¿verdad?
10: Claro.
9: Pero hay que evitar esa exposición.
10: Ok. Miriam, ¿qué tienes de mascota? ¿Tienes perrito? ¿Tienes gatito?
11: Tengo un perro y un gallo.
10: Un perro y un gallo, órale, va que va. ¿Y cuántos años tiene tu perrito? ¿Cómo se llama?
11: Se llama Bobby.
10: Bobby, ¿y cuántos años tiene?
11: Ya tiene como 2 años.
10: 2 añitos, entonces a Bobby le recomendamos ¿qué pastilla, doctor?
9: Va a depender del peso, en este caso hay presentaciones que abarcan de 2 a 5, de 5 a 10. Ahora sí que hay que acercarnos al médico de confianza.
10: Okay.
9: Y va a depender del peso, importantísimo, siempre el peso.
10: Okay.
9: Y los rangos son amplios, así que ahí si tenemos ojo de buen cubero.
10: Claro,
9: podríamos calcularlo bien.
10: Ahí está, mi querida Miriam, espero que haya disipado tus dudas el médico. ¿Tienes alguna otra pregunta? Adelante.
11: Tengo una pregunta que si me puede pasar su número.
10: Claro que sí, con sí, claro. Mucho gusto te lo compartimos y te compartimos también la ubicación en donde estás, ¿sale? ¿Vale?
11: Pues gracias.
10: A ti, Miriam, saluditos. Oye, por acá dice, ¿qué podemos hacer si los perros de los vecinos tienen garrapatas y se suben por todas las paredes? ¿Cómo podemos eliminarlas? Porque es lo que platicábamos también, ¿no? Que digo, bueno, oye, yo mi casa la tengo súper limpia y mis perros no tocan ni el agua allá afuera. Pero hay perros en la calle, hay perros que, pues, dice el vecino, híjole, pues es que son mis perros, pero los tienen en la calle, ¿me entiendes?
9: Entiendo.
10: Entonces, ¿qué podemos hacer ahí?
9: Pues, bueno, no es culpa ni del perro.
10: ¿O cómo podemos cuidar nuestra casa?
9: En este caso, hay productos también para fumigar.
10: Ok.
9: Cabe mencionar que la garrapata puede vivir mucho tiempo sin un hospedador, o sea, sin un perro.
10: Mira.
9: Y así que si fumigamos, ayudaría a mantener esa área protegida, por así decirlo, o libre de estas plagas, porque al final de cuentas son plagas.
10: Ok, entonces, ¿y esas dónde se consiguen? ¿En la veterinaria o en dónde?
9: Sí, hay productos que se venden en veterinaria.
10: Ajá, y
9: para fumigar, o bien podrían comunicarse directamente a especialistas en el tema.
10: Ajá.
9: Porque ya, por a veces el mal uso.
10: Ajá. Uh-huh.
9: Ya han creado algunas resistencias a ciertos productos de este
10: ¡Órale!
9: Tipo.
10: ¡Órale!
9: Así es.
10: ¿Qué tal, eh? No, sí, creo que la garrapata tiene más inmunología que nosotros. Oye, por acá dice, ¿es recomendable bañar a los perros con Asuntol?
9: No. No, el producto que este es una un líquido blanco que hacemos en cubeta, ese precisamente es para fumigar.
10: Ah, ok.
9: Y como se le llama organofosforados, pueden tener absorción por las glándulas sebáceas del perrito y tenemos problemas de hepáticos, del hígado.
10: Ándale.
9: Incluso hasta el que lo maneja hay que hacerlo con cuidado.
10: Ok.
9: Vienen las indicaciones en la etiqueta, cubreboca, gafas, guantes.
10: Ok, entonces el asuntol es directamente para fumigar.
9: Así es.
10: No para el perro.
9: No para el perro.
10: Ahí está, chamacos. ¿En dónde bañando sus perros con el asuntol?
9: Hay un jabón que okay. es de asuntol. Ese ajá. sí, nada más. Que
10: el
9: hay
10: jaboncito.
9: Que tener, así es. Hay que tener cuidado que no se laman porque son ligeramente tóxicos.
10: Ok, hay que estar ahí al pendientes. Por acá dice, hola gallita, hola, hola. Piden sus pisadas también al 74-42-84-1330. Los que quieran su canción, adelante. Oye, ¿existe algún paciente dramático entre perros y gatos?
9: ¿Cómo dramático? ¿En qué aspecto?
10: Dramático en el aspecto de que apenas si sacas la jeringa y ya está como que... ¡ah! Pasa más en perros que en gatos. Sí, ¿sí?
9: El perrito pues lo apapachan más. Yo sí. siento que es más allegado, ¿no? Y viene y agarramos así para vacunar su piel. Y ya están llori y llori, hasta se llegan a hacer de la chis. Y,
10: ay, pobrecito.
9: Y luego la señora, no, mi perro, me lo está... Señora, no le he inyectado.
10: Es que sí, de un tiempo para acá, la verdad es que tanto redes sociales y todo eso, se ha humanizado mucho a los perros. ¿Tú qué piensas de humanizar tanto a los perros? De, ok, es nuestra mascota, es parte de nuestra compañía, de acompañarnos ahí, pero ¿qué piensas sobre humanizarlos con tal de que, ¿cómo te diré? Que hasta coman contigo ahí en la mesa.
9: Híjole, pues bueno, es un tema un poquito delicado. Se respeta, claro, cada quien es dueño... y puede hacer con su perro pues lo que le plazca, pero la recomendación es no humanizarlo al punto de querer besarlos en la boca.
10: Okay.
9: Recordemos que ellos tienen una carga parasitaria totalmente diferente a nosotros.
10: Imagínate, ellos con esa carga parasitaria y tú que no te desparasitas.
9: Ándale.
10: Peor y, tantito, ¿no?
9: Y podría causar problemas ya a futuro, ¿no? O, por ejemplo, el hecho de la erliquia.
10: Ah, platicabas lo de la erliquia, ¿no? Que también lo podemos tener nosotros. O sea, que ellos que lo han tenido no las pueden transmitir a nosotros.
9: Sí.
10: Yo no sabía.
9: Pues la garrapata se baja, busca siempre donde un hospedador.
10: Uh-huh.
9: Y pues si ya, por ejemplo, en este caso, le doy la pastilla Nedgar al perro, se caen algunas mueren y dicen, ¿y ahora quién pico?
10: Okay.
9: Y pues si el perro tiene acceso a sillones, a las camas,
10: sí.
9: y se cae una ahí, pues la garrapata va buscando y mira, aquí hay un hospedador nuevo y pica y pueden transmitir la enfermedad. Y no nada más erliquias, también tenemos anaplasma.
10: Ok, por ejemplo, ¿cuáles son los síntomas en dado caso que tú digas, híjole, es que sentí que me picó una garrapata o algo así y a partir de ahí yo me empecé a sentir mal?
9: Dolor de cabeza, mareos, fiebre repentina. Te platicaba a veces... uno o dos días de fiebre. Ah, tengo gripe, okay. tengo un poco cortado y lo dejamos pasar.
10: Ajá, y más no sabemos que estábamos pasando.
9: Así es, eso es importante como médico informar al dueño del perro que sufrió una infestación de este tipo.
10: Ok.
9: Para que consulte a su médico de cabecera. ¿Sabes qué? Mi perro tiene tal enfermedad y es de importancia zoonótica, que la que se transmite al humano, del animal. Y el médico va a hacer el protocolo correspondiente para la detección y el seguimiento a la persona. Y nosotros nos encargamos del perrito.
10: Ándale, ahí está, muchachos, para los que todavía no sabían qué rollo con estos temas de la medicina veterinaria. Es muy importante saber, obviamente, y cuidar a nuestras mascotas, cuidarnos también nosotros, ¿no? En cuestiones médicas. Tenemos llamadita azul. Hola, buenas tardes. ¿Quién habla?
12: Sí, buenas tardes. Habla Leonardo.
10: ¿Cómo estás, Leo?
12: Quería preguntarle al doctor qué medicamento se le puede dar a los chivitos cuando tienen piojos.
10: ¿A los qué, perdón?
12: Chivos.
10: A los chivos, cuando tienen piojitos.
9: Ok.
12: Ajá, no, le salen unos piojitos blancos.
9: Pues mire, aquí lo primero hay que identificar si es realmente un ectoparásito y de qué tipo.
10: Ok.
9: En este caso... yo en la cuestión de ganado caprino no indago mucho, sin embargo debe de haber productos especializados para ectoparásitos, diferentes tipos de plagas.
10: Ok.
9: Y pues bueno, a ellos sí se les dan baños como para fumigar. También es importante que los ranchos estén bien asegurados contra plagas. Uno de los temas importantes también es el gusano barrenador, pero bueno, es en su momento
10: lo vamos a platicar, ¿ok?
9: Sí, hay que ir con el médico de confianza, puesto a que la medicina en ganados así no se puede generalizar.
10: Ok.
9: Hay que ver también otros factores importantes. Incluso algunos ranchos optan por controles biológicos.
10: Ok, exactamente. Controles biológicos para que estén bien el ganado, los animalitos, y se vea también cuál es el que les queda, ¿no?
9: El control biológico de los ectoparásitos son las gallinas y las aves. De esos alimentos. Y es el control biológico. Obviamente, si ya es una plaga fuerte, pues sí tenemos que acceder a ciertos químicos que no queremos, porque al final de cuentas sí tienen efectos adversos en el ecosistema.
10: Excelente. Ahí está, mi querido Leo, para que pongas ojo ahí en tus chivos, manito.
12: Gracias.
10: Sale, vale. Váyanse con un buen especialista sobre eso. Aquí el doctor les está haciendo muy honesto y muy sincero en cuanto a lo que es. No le vayas a querer echar asuntol al chivo, ¿eh? ¿Ya se fue? Ok, ya se fue. Sí, porque a las personas de repente se nos hace fácil, esto le queda. Y pues no, porque hasta eso podemos hasta poder llegar a desvivir a los animales,
9: ¿no? Sí, se estilaba mucho el uso de la ivermectina.
10: Ok.
9: Hace tiempo y vaya a la veterinaria y me venden la vacuna, porque están confundidos. Véndeme la vacuna para las garrapatas. Y el médico, pues, no sé ahí qué pasaba. A ver, ¿cómo cuánto pesa? No, pues como 3. Tanto, a ver, póngasela. Y tenían, imagínate, problemas hepáticos. Hasta la fecha sigue pasando.
10: Sigue pasando. Porque piensan que, esta le queda y ya. Por eso siempre hay que ver un médico veterinario, muchachos. Dice Gallita, y yo que soy bien perro pa'l jale, ¿cómo se quitan estas perras ganas de chambear? Que me recete algo el doctor. ¡Oilo! ¡Ay, sinvergüenzas! Por acá dice, ¿me pasas el número del veterinario? Claro que sí, con mucho gusto. Ahorita lo vamos a mencionar al aire. Y bueno, seguimos en vivo a través de 100.1, La Mejor FM. Dice, buenas tardes, Gallita. El doctor muy bueno, él atiende a mis mascotas, te da la atención correcta y muy buen trato, te resuelve todas tus dudas. Excelente, muchas gracias por sus comentarios. Seguimos en vivo a través de 100.1 La Mejor FM, aquí nomás.
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0: veterinario tiene que pocas. Y no precisamente para los animalitos, ¿verdad? Pero sí para los dueños, obviamente, para los que tenemos nuestras mascotas de compañía ahí en casa. Los que pocas, médico, es, por ejemplo, funar, quemar, sacar eso que traes ahí, este atorado, que dices, híjole, es que a veces sí se pasan de lanza, porque hacen esto. O sea, yo creo que es del diario, ¿no? Hacer corajes con las personas.
1: Sí, casi, pues uno tiende a llevar la calma, pero a veces sí nos sacan un poquito de quicio, pero pues el culpable al final de cuentas no es el animalito, hay que darle la atención que se merece.
0: Claro. A ver, entonces sería un qué poca para...
1: Qué poca, que no los lleven a atención en cuanto se enferman. Esperan que se curen solos 2-3 días. Y no se curó y ahora sí hay que llevarlo.
0: Ay, ahorita se le pasa.
1: O automedicar.
0: Ok.
1: Esos son qué poca. ¡Qué poca!
0: Automedicarlo según ven. Ay, un resfriado. Ay, a ver,
1: no,
0: esto.
1: Mira, la vecina dice, no, ¿sabes qué? Mi perro se enfermó casi de lo mismo. Mira, me dieron esta pastillita y se la dan. Pero pues... El perro de la vecina era un chihuahua y tú tienes un pitbull.
0: Imagínate, qué poca. Sí. Oye, tengo una cuestión ahorita en esas, lo de los medicamentos. ¿Es bueno darle medicamentos de humanos a los perros?
1: Es lo mismo, lo que va a variar es la concentración. Okay. Y pues todo va acorde al peso. Ya la medicina, como te comentaba hace rato, no hay que generalizarla, se tiene que individualizar. Uh-huh. Cada perro tiene diferente peso, claro. Raza, algunos son tóxicos para ciertas razas, y hay que tener cuidado en eso.
0: Ok, aunque sea lo mismo. Excelente. Otro que poca, médico.
1: Qué poca que lleguen todos anudados y quieran cortes bien chidos. Eso lo hago a mis amigos estilistas.
0: A ver, ¿cómo es eso? O sea, ¿te llegan así, borregazos o qué?
1: Rastas. Y llegan con una foto que vieron en TikTok de un peluchito. Y quiero que quede así.
0: ¡Ah, mi mente! No, quiero que me le hagas aquí la línea del rayo.
1: Ándale, así mero.
0: ¡Qué poca! ¡Qué fuerte! Oye, y por ejemplo, ¿cuánto tiempo se tardan ustedes en hacer la magia en los cortes de cabello? Híjole. Así cuando llegan así bien aborregados.
1: Pues, la neta se rifa la banda ahí de estética canina, sí se avientan 3 horas, 4 horas, dependiendo el objetivo que se busca. Y claro, que el animal coopere.
0: No, imagínate.
1: 3-4 horas, dependiendo, tío. Pomeranias, algunos friends que sí están bien cuidaditos. Okay. A pura tijera, puro pulso.
0: Y luego imagínate si piden puros objetivos que ven en la internet.
1: Sí, hay unos que de plano decimos, no se puede, ¿cómo cree?
0: Quiero que me haga el corte de Wisin y Yandel. El de peso pluma, ¿no? No, qué fuerte. ¿Tienes otro que poca, médico?
1: El no vacunar. Okay. Así es. También podría ser un que poca, porque, pues, como comentábamos, es esencial la vacuna.
0: Es muy esencial. O sea, así te regalen el perrito, el gato, lo que sea, hay que ir a vacunarlo. Igual preguntarle, yo creo, ¿no?, a la persona que te lo está regalando, si vas a adoptar. Oiga, ¿ya tienes las vacunas o algo más?
1: Ah, sí, y también eso, qué poca es de que quieran la consulta gratuita porque el perro es rescatado.
0: ¿Cómo? A ver, cuéntame eso.
1: Pues sí, llega gente, ¿sabes qué? Es rescatado, ¿eh? Y quiero que me des presupuesto, dame un precio bajo. A veces uno por humanidad, ¿no? Claro. Se me fue la palabra, pero sí podemos hacerlo, claro, pero te tiene que nacer.
0: Claro, claro.
1: Y hay gente que de plano llega en un camionetón y dice, ¿sabes qué? Pues quiero que me cobres.
0: Lo rescaté, güey. Ahora locuras, ¿no? Así como es. Si fuera uno, ya responsabilidad de uno.
1: Sí, sacan el iPhone más nuevo y que están pidiendo precio. Y yo,
0: no, qué poca, qué bárbaros. A ver, vámonos. 74-42-84-13-30. Tienes un qué poca, mándalo en este momento. Hola.
2: Gallita, buenas tardes. Pregúntale al médico que qué le puedo dar a ese gallo que se me enfermó de la pata.
0: Ok, a ver, ya ahí lo está viendo, está analizando la patita de tu gallo. Pero que obviamente tienen que ir a un médico directo.
1: Sí, es que
0: directo,
1: es bien difícil por imagen. Imagínate, no hay tacto, no hay olor. Se ve como una laceración.

0: es complejo.
1: Ok.
0: Pero un clorexidina ahorita le podría ayudar en tópico.
1: Ahí está, muchachos. A ver, por acá de ese ladito, hola.
2: Qué poca para eso que ayer publicaron ahí, que salieron en primera fila en la otra estación pidiendo boletos para el recodo. ¡Qué poca!
1: Madre, el Néstor carga el corajal desde ayer. No se iba a ir sin sacar su coraje. Tú muy bien, Néstor, tú muy bien. Defiende tu estación. A ver, por acá de ese ladito, hola.
3: Hola, ¿qué tal, gallita? Quisiera mandar un qué poca para Betito, el mesero de acá del restaurante, que prometió un chivo, ya va a cumplir 3 meses, no lo ha traído, prometió una
4: qué coca. Poca.
3: 4 meses, no la ha traído. Qué poca, porque prometió el sabadito el chivo y nada, gallita, qué poca para Betito.
4: Qué poca.
3: Ya ni almorzamos, ni...
1: No puede ser, oye, ya cayeron las utilidades para algunos y no sacó ni el chivo, el Betito. ¿No será amigo o conocido del tiburón o del toño? ¡Qué poca, Beto! A ver, por acá de ese ladito, hola.
5: Gallita, hablando del perro, gato, ahí con el veterinario, una pisada con los guardianes, la del perro, el gato y yo, gracias.
1: Aprovechando de, dice por acá, a ver de ese ladito, hola.
6: Buenas tardes, un qué poca para los de ahí de La Mejor, que no han regalado boletos para el Tony Fest, de los que estábamos aquí en casita, que no pudimos salir para el Zócalo.
4: ¡Qué poca!
1: Ay, manito, Vini, vamos a regalar. Vamos a hacer otra entrega el día martes a las 11 de la mañana en la Diana. 11 de la mañana, día martes, para todos los que no alcanzaron ahí en el Zócalo, ¿ok? Así que si no alcanzaste ayer, el martes lo puedes hacer. ¡Hola!
7: Y gallita, qué poca. El maestro Mojino y anda como pez en el agua y no me quiere invitar nada. Ya me dejó ahí la chamba tirada.
4: ¡Qué poca!
1: Más y no, que se me hace que se anda haciendo teololo, porque hoy se paga, mis compas albañiles, así que no se les vaya a ir la liebre. A ver, tenemos llamada azul. Hola, buenas tardes.
8: Hola, buenas tardes, gallita.
1: Sí, acá la gallita, ¿y a quién?
8: Anónimo.
1: Anónimo, ¿qué rollo, Anónimo?
8: Oye, un qué poca para eso que dice, hubiera ido, pero no fui porque me quedé en el negocio.
1: ¡Qué poca, oye!
8: Esta me dice, ¡ay, lo que me perdí!
1: Imagínate. Dice acá aquí que especial gallita, quieren que les lleve los boletos a domicilio, ¿cómo
4: qué
1: ves?
4: ¡Qué poca!
8: Te hubiera puesto a bailar así como la tía ayer, la iguana.
1: ¿Verdad? Vale que la tía se andaba rajando, allá se ganó sus boletos y bailó la iguana.
8: Pero quieres que te lo traiga aquí en el negocio, no se puede eso, ¡qué poca!
1: ¡Qué poca! Ahí está, gracias Anónimo.
8: No quiero decir su nombre.
1: ¡Pura quemazón aquí, qué barbaridad! Gracias, bonita tarde. Vamos a escuchar otro qué poca, hola.
9: Hola, Guita, mi qué poca para las personas que tienen a los perritos amarrados y con el rayo de sol. Qué poca, si no van a cuidar a los perritos, mejor no tengan.
4: ¡Qué poca!
1: Fíjate que ese también es un tema un tanto delicado, ¿no, médico? En cuestión de que la raza adquiere o adopta o les regalan un perrito y todo el día los tienen amarrados.
0: Sí, fíjate que, una recomendación. Antes de adquirir un animal hay que asesorarnos con un veterinario, porque el perro de cachorro está hermoso. Uh-huh. Y es una bolita y no te ocupa mucho espacio, pero conforme va pasando el tiempo este va creciendo y puede generar ciertas molestias en algún integrante. A lo mejor me regalan un perro, no vivo con mis papás y no, ya causa molestia, tíralo a la azotea.
1: Claro.
0: Cabe mencionar que también ya hay autoridades donde se puede levantar la denuncia de forma anónima si ven este tipo de casos.
1: Sí, que los tienen todo el día amarrados, ¿no? O sea, y que dices tú, híjole, o también que los tienen todo el día amarrados o con bozal todo el día.
0: Sí, ahí afecta las leyes del bienestar animal. Si estas están afectadas, las autoridades correspondientes pueden actuar.
1: Ok.
0: Sí, y se puede hacer de manera anónima, no hay que ser cómplices y no hay que tener miedo de denunciar este tipo de maltrato.
1: Porque al final de cuentas son seres vivos, son seres vivos y la verdad que sienten y no puedes tener un animalito amarrado toda la vida o con bozal toda la vida o tener

0: tenerlo ahí en la azotea, no, o sea, no, ya sí. Eso es ser inhumano, ¿no?
1: Sí, y a veces les hacen un caidito y una sombrita, pero la resolana, y más ahorita con estos calores que están azotando el puerto, podrían sufrir golpes de calor, les va mal a esos perritos, y sí, mano dura contra este tipo de personas que tengan todavía esos hábitos.
0: Exactamente, y que en estos tiempos todavía tengan esos hábitos muy, muy, desquiciados. Oye, tenía ahorita, antes de que se me vaya la onda, sobre hidratar a los perros, en cuestión de cómo saber que mi perro está sufriendo una deshidratación.
1: Pues siempre que la deshidratación así extrema podría venir de origen por una enfermedad.
0: Ok.
1: Así que, por ejemplo, cuando salgamos a calle a pasear a nuestros perros, hay que hacerlo en horarios amigables, muy temprano o ya por la tarde-noche. Este horario es mala idea, querer sacar a un perro.
0: Imagínate, 2 de la tarde, 1 de la tarde.
1: Y por ejemplo, los mantos negros.
0: Sí, uno no aguanta. Ahora ellos que pisan directamente el asfalto.
1: Así es. Podrían sufrir quemaduras incluso en las almohadillas. O obviamente agua fresca siempre ahí a fácil acceso del perro. Y pues bueno, si tienen golpe de calor, sus perritos van a ver los que empiezan a jadear, se quedan como en shock. Hay que ir de manera inmediata al médico veterinario, no hay que automedicar, no hay que suponer.
0: Ok.
1: Hay que llevarlo lo más pronto a atención médica.
0: Sí, porque hoy en día están muy fuertes los calores y como les decía yo, o sea, si no lo soportamos nosotros, está muy cañón que ellos también lo lleguen a soportar. Otro por acá, hola.
2: Qué poca, llegué tarde a la repartición. No, hombre, nomás me fui a quemar la cara.
3: ¡Qué poca!
0: ¿Hola?
4: Sí, un qué poca, para eso que brincaron de estación. Yo, gracias a Dios, no pude ir, pero no ando cambiando de estación. ¡Qué poca!
3: ¡Qué poca!
0: ¡Sus! Sigue con el corajal ahí atorado. 74-42-84-1330. Recuerda, si ahorita tienes alguna duda en cuanto a tu mascota, aprovecha que estamos en vivo totalmente con nuestro médico veterinario. Aquí él está atendiendo todas sus dudas, ¿ok? Hola, buenas tardes. ¿Quién habla? ¿Hola?
5: Bueno.
0: Sí, ¿quién habla?
5: Leonardo.
0: ¿Cómo estás, Leo? ¿Qué pasó?
5: Qué poca, porque no me vienen a visitar, estoy un poquito enfermo.
0: ¿Cómo que no te van a visitar?
5: Sí, ya les marqué y nomás me dicen, ahí voy, y no vienen.
0: Y no llegan. Poca. O sea que andas como la canción, mi querido Leo.
5: Sí.
0: Triste, ojeroso y sin ilusiones. Y sin comer, ¿verdad?
5: Sí, pues no me quieren echar tortilla.
0: No, ya búscate otra mujer que te eche tortillas, Leo. ¿Qué haces ahí, papacito chulo? Ya salte de ese infierno. Hoy la otra. ¡Bárbaro, Leo! No me hagas decir cosas que no debo, ¿eh? Yo, la defensora de los hombres, hoy la... ¡Sale, vale, Leo! ¡Qué poca para los que no te van a visitar! ¡Que esperemos que ya te caigan pronto! Órale, pues, en lo que te llega la gente por allá, tu familia o amigos, nosotros te acompañamos un poquito aquí en La Mejor, ¿sale?
5: ¿Quieres una canción?
0: Claro, ¿cuál quieres?
5: Así como lo pedí.
0: Aquí hay para llevar de la arrolladora.
5: Ajá.
0: Órale, ya estás.
5: Gracias.
0: Gracias, Leo. Ay, no, aquí le andamos adivinando las canciones, a la gente. Dice por acá, Gallito, una pregunta para el doctor. ¿Es normal que una pitón bola le estén saliendo garrapatas y últimamente está muy agresiva? La quiero sacar de su terrario y me avienta la mordida.
1: Ok, pues mire, ahí el comportamiento de los reptiles no me meto mucho. Sí pueden sufrir de ectoparásitos. Incluso podríamos brindarle el número de un especialista en fauna silvestre. Okay. Para que le dé la atención personalizada, sin problema.
0: Ah, ok, perfecto. Entonces, ahorita nos pasas el número. Por acá dice, el mejor médico veterinario es Soctenista, ¿ah?
1: Sí.
0: Soctenista, dedicado y esforzado siempre en todo lo que hace. Dice, orgullosos de ti, siempre te amamos, papá. Eso, mira, ¿esto es tu familiar? Excelente. Ah, mira, qué bonito, que te echen porras aquí. Manda saludos, ¿para quién tienes saludos?
1: Ah, pues primeramente para mis papás, mi esposa, que me está escuchando en casa, mi hijo también, no que ahí esté, y para todo mi equipo de trabajo, los quiero mucho, y pues aquí representando, ¿no?
0: Excelente. ¿Dónde te podemos encontrar? ¿Algún teléfono también que nos compartas? Y redes sociales para que, bueno, la gente pues acuda a un buen veterinario, un buen médico, que no dejen así nada más a sus animales, de que, ay, son animales. No, no, no. O sea, hay que atenderlos.
1: Claro. Pues miren, el consultorio está en Avenida Cuauhtémoc, a la altura de la Estrella de Oro enfrente. Okay. Donde antes era la molería Ratán Ratán. En la mañana está mi colega Alexis Heredia, también le mando un saludote. Y yo estoy a partir de las 3 de la tarde a 6 de la... 6 y media, 7. Dependiendo, o sea, a veces nos alargamos. Ahí, en páginas nos encuentran como Estética Veterinaria El Cangalán. Y, pues, bueno, yo tengo una página personal que se llama MBZ Olaf G, porque mi segundo nombre es Gavino Vázquez.
0: Ok.
1: Con gusto ahí podríamos atender si tienen más dudas.
0: Excelente, y por acá también nos están pidiendo tus números, se los vamos a pasar personalmente. Sí, claro. Sale, vale. Por acá dice: buenas tardes, gallita, mándale un saludo a mi mami, que es el checador de las camionetas allá en la Simón Bolívar. Cruces, saludos a todos ellos. Gallibeso, gracias por su sintonía con la mejor FM. Vamos a escuchar qué nos mandan por acá. Hola.
3: Hola, gallinita, ¿qué es cierto es de que ocupan los perros chihuahuas cuando están malas de bronquitis, que se lo ponen hasta en el pecho y no sé qué tanto? ¿Será cierto o no? Pregúntale, por favor, al veterinario.
0: Señora, a ver esa, esa técnica náhuatl.
1: Ay, si no sé, la medicina ancestral, no sé.
0: Si yo tengo bronquitis o asma, me lo pongo en el pecho al perro chihuahua, fíjate, yo teniendo los perros chihuahuas nada más ahí de...
1: Vas comiendo y no sacan provecho.
0: Ay, no le sacan provecho.
1: Fíjate que nunca me ha tocado escuchar algo así, yo lo dejaría como un mito.
0: Ajá.
1: Realmente hay que ver por qué tenemos bronquitis.
0: Pues sí.
1: El médico lo podría
0: decir. ¿O qué tendrán los perros chihuahuas que te quitan la bronquitis?
1: Fíjate que, no creo. Yo creo que es un mito. Okay. El que sí se utiliza como fuente de calor es el perro cholosquincle. Ancestralmente, okay, los utilizaban como mantos para cuando sufrían golpes. Como el perro tiende a tener una temperatura más elevada de lo normal, funcionaban como compresas. Eso sí.
0: Mira, ahí está. No están exponiendo los chihuahuas, te van a pegar una garrapata, ahí con los chihuahuas, no. Y son los cholosquincles, entonces, los que tienen como que esa...
1: Ajá, es lo que yo sé de medicina.
0: Técnica ancestral. Ok. A ver, por acá dice: quiero saludar al veterinario. Ok, a ver, vamos a escuchar la llamada. Hola.
6: Hola.
7: Hola, hola.
0: Sí, ¿quién habla?
7: Yo aquí, ¿quién allá?
0: Ajá.
7: Habla Eric Sanabria.
0: ¿Cómo estás, Elsa?
7: Eric Sanabria.
0: ¡Ah, Eric! ¿Qué rollo, Eric? ¿Tienes alguna pregunta para el veterinario?
7: Sí, claro, más que una pregunta, quiero saludarlo a mi veterinario de confianza.
0: ¡Eso! ¡Saludate! ¡Qué bonito!
7: Lo escuché ahí en la radio, estaba trapeando y barriendo como buen mandilón y dije, no, le voy a llamar para un saludito.
0: Ahí está mi querido Eric. ¿Qué llevas con él? ¿Algún gato, un perrito?
7: Tengo dos perritos, Marco Monchis y Tijuana Monchis. Él los conoce muy bien.
0: ¿Marco Monchis?
1: El burrito Monchis, sí.
7: Marco Monchis, okay. Y Tijuana Monchis.
0: Ay, pues su piedra. Monchis. Oye, esos nombres están medios así. ¿Cuál es el nombre más raro que te ha llegado a consulta?
1: Tocayos.
0: ¿Ah, sí?
1: Sí, me han llegado Olaf. Varios tocayos tengo por ahí.
0: Imagínate. Oye, le traigo a mi Olaf. Ajá. Ay, cabrón.
1: Olaf, vacuna, Olaf, ¿no?
0: Ay, qué fuerte, oye. Un saludo, mi querido Eric.
7: Un saludote, gallita, y un gallibeso hasta donde.
0: Claro que sí, con mucho gusto. ¡Mua! Ahí te va, y gracias por la recomendación del médico veterinario.
7: Claro que sí, el mejor del puerto de Acapulco.
0: Eso, gracias, aquí siempre estamos. Tenemos los mejores, no cabe duda que siempre tenemos los mejores. Oye, por acá dice: hola, queremos mandarle un saludo al médico Laf Vázquez de parte de su equipo, lo queremos mucho de parte, ahí está, mira, tu equipo, el Cangalán, que ahorita te están escuchando, el mejor. Abrazos. Dicen por acá. Saludos a todos ustedes, y bueno, por acá también dice: quiero mandar un quepoca, yo fui, pero por trabajo no nos pudimos quedar en la espera de los boletos. El martes tengo más entrega de boletos para el Tonic Fest, así que el pendiente, vamos a tener entrega también de Remy Valenzuela, vamos a tener entrega para el concierto del Recodo, aquí los llevamos a todos los conciertos con la mejor FM 100.1. Mi querido médico, muchísimas gracias por tu tiempo, gracias por acompañarnos aquí en cabina, pues por disipar las dudas de nuestra audiencia, ¿no? De todos nuestros radioescuchas, y la verdad es que me gustaría también que les dieras una recomendación especial a todos esos que tenemos animalitos. ¿Qué les recomendarías? ¿Algún consejo para todos los que tenemos animalitos en casa, mascotas?
1: Antes que nada, muchas gracias por la invitación también. Es bueno a veces resolver dudas de la gente que no tiene el acceso, ¿no? A veces a una fuente confiable. Una recomendación es que siempre pidan la cédula del médico veterinario donde llevan sus mascotas. Hay colegas muy buenos, pero hoy en día también la usurpación de la profesión se está volviendo un problema.
0: Ok.
1: Bien, entonces esa es una primera recomendación, acudir con gente capacitada. Bien, y pues bueno, buena alimentación, fuentes de agua de fácil acceso. Ahorita hay que cuidaros mucho del calor. Y pues bueno, en general hay que dignificar al perro dejándolo ser perro, no hay que humanizarlo.
0: Ok.
1: Y pues bueno, los gatitos también ya son parte de la familia hoy en día, tienen una mejor aceptación. Y cuiden que no salgan de casa. Más que nada los gatos tienden a salir de casa y hay muchas infecciones muy agresivas en ellos y de origen viral. No tienen cura.
0: Imagínate, entonces hay que cuidarlos, que digo, tampoco con los gatos, de repente está muy tenso el asunto de cuidarlos porque son los que pretenden salir más, ¿no? A calle que los perritos. Pero ahí, ¿cómo le podemos hacer, doctor?
1: Mosquiteros en casa.
0: Okay.
1: Bien, hay que acoplar ya la tendencia ahorita con el TikTok. Hay buenas fuentes de información en este medio de red social y dan tips, por ejemplo, mosquitero principalmente, incluso para las bardas como que ponen botes para que eviten de trepar.
0: Okay.
1: Y pues bueno, si sale de casa, créanme que se van a evitar muchos problemas.
0: Y muchas enfermedades también.
1: Y podría... Gatos, ¿no? No, y aparte son depredadores, afectan a la fauna endémica del puerto.
0: Okay.
1: Pajaritos, iguanas.
0: Sí, se echan hasta los pollos, yo he visto.
1: Y luego lo llevan a la cama ahí como premio.
0: Ay, no, qué bárbaros. Ahí está, señores y señores, el médico veterinario zootecnista Olaf Vázquez nos acompañó aquí en cabina de la Mejor FM. Yo soy Ali Hurtado, la gallita. Nos escuchamos el día lunes en punto de las 10 de la mañana. Gracias, médico.
1: ¿A ustedes?
0: Y por supuesto, recuerden, hay que ir con el mejor veterinario en cuanto a mascotas. Hay que cuidarlas, preservarlas y obviamente también pues darle su lugar a cada uno de ellos, ¿ok? Yo me voy a despedir con este, porque tenemos canción viral de la semana.
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0: La canción más viral de la semana cuenta con 65,408,604 reproducciones. Sí, 65,000,000 de reproducciones. Se la lleva Lenin Ramírez, Polvo Rosita, y lo escuchas aquí nomás. Bye, bye.
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14: Y vámonos con Ángela Aguilar, que generó conversación en redes tras su participación en el nuevo disco homenaje a Vicente Fernández. Cristian Nodal estrenó Bandera Blanca, su nuevo álbum con el que regresa a sus raíces mariacheñas. Oigan, ya está dando mucho de qué hablar entre los fans y sí es un disco que está gustando. Junior H continúa generando conversación tras su participación en el evento México Canta en el Palacio Nacional. Hay quienes lo critican, hay quienes los apoyan, hay quienes dicen pura conveniencia. Nelton Vega sigue ganando fuerza en la escena del regional mexicano tras el éxito que ha tenido con sus más recientes colaboraciones y presentaciones en vivo. No cabe duda que el Netón la está haciendo y bien. Y lo nuevo de la semana en los modelos recientes. En entrevista, Calle 24.
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1: Estamos arrancando este cuarto fin de semana del mes de mayo. No sé a ustedes, pero a mí se me hace que se nos ha ido de volada este mes. Y después de días llenos de música, de estrenos y de mucho movimiento en regional mexicano, esto es una nueva edición del conteo más duro del regional mexicano. Esto se llama El Tope de la cadena internacional La Mejor. Yo soy Cintia Urías, qué gusto me da acompañarte en este recorrido con lo más destacado del regional mexicano. Gracias a toda la gente por estar aquí con nosotros en este fin de semana. Hoy, como siempre, tenemos muchos estrenos, noticias, los artistas que están dando de qué hablar, así que vámonos de lleno con este conteo. Se llama El Tope
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1: Y ponemos en marcha este conteo y arrancamos con Vencedor, una canción que todos conocimos con Valentín Elizalde, pero que hoy hace una colaboración con Edgardo Núñez. Y justamente esta semana el nombre de Valentín Elizalde vuelve a robarse los titulares y les voy a decir por qué. Se acaba de revelar que el Gallo de Oro va a regresar a los escenarios a través de un holograma durante la próxima gira de la dinastía Elizalde. Ahí donde están sus hermanos Joel, el Paco, que también lo conocemos como el Gallo, pero que también era el Chico Elizalde, obviamente Francisco Elizalde, y el Flaco Elizalde. En esta gira aparecerá el Vale en un holograma y la verdad esta es una noticia que ha emocionado a todos los fans, seguidores del regional mexicano, pero sobre todo a todos los fans del Gallo de Oro. Y por eso hoy lo tenemos aquí en el espacio número 10 del Tope. Es Vencedor, el Vale y Edgardo Núñez en El Tope.

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1: Este fin de semana llegamos al puesto número 9 con Pancho Barraza. Aquí llega mi paisano con esta canción que se llama Que me maten las penas. Y fíjense que recientemente Pancho está celebrando 35 años de trayectoria, dos llenos totales, demostrando que sigue siendo una de las figuras más queridas y consentidas del regional mexicano. Y por ahí nos enteramos de un documental que tiene ya varios años preparándolo y era precisamente para celebrar este aniversario. ¿Lo dejará para este? ¿Se esperará para el 40? No lo sabemos. Lo que sí sabemos es que está aquí, en la posición número 9, con esto que se llama Que me maten las penas, Pancho Barraza, en el tope.

0: hacer conexión con el centro del país. Vamos a hacer comunicación con la cadena La Mejor a diferentes partes de la República Mexicana, porque esto es Encadenados. Hola, colegas.
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2: Hola, soy Miguel Ortega, locutor de La Mejor 90.9 FM y 540 de AM. Alex Fernández reaccionó a los rumores de un supuesto distanciamiento con su papá, Alejandro Fernández, y dejó claro que entre ellos no existe ningún problema. A través de un comunicado, el cantante aseguró que ama profundamente al potrillo y agradeció todo el apoyo que le ha dado en su carrera y vida personal. Los rumores comenzaron después de varias especulaciones en redes, pero Alex aseguró que todo es completamente falso. Te saluda Miguel Ortega, locutor de La Mejor 90.1 FM y 540 AM desde Los Mochis, Sinaloa.
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0: Hola, soy Jessica Rodríguez, la vecinita de La Mejor 100.7. Maribel Guardia perdió la tutela temporal de su nieto José Julián, hijo del fallecido Julián Figueroa e Imelda Garza Tuñón. De acuerdo con los primeros reportes, las autoridades determinaron que el menor regresará con su mamá mientras continúa el proceso legal entre ambas partes. Aunque Maribel no ha dado demasiados detalles, sí dejó claro que seguirá buscando lo mejor para su nieto y que confía plenamente en las decisiones de la ley. Esta noticia ha causado muchísima polémica en redes sociales, donde las opiniones se encuentran completamente divididas. Te saluda Jessica Rodríguez, la vecinita de La Mejor 100.7 desde Ciudad Acuña, Coahuila.
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3: Hola, soy Manuel Aguilar de La Mejor Durango. Pues Alfredo Adame volvió a causar polémica tras retar públicamente a Lupillo Rivera a una pelea de box. El actor aseguró que el cantante no ha querido aceptar el enfrentamiento y hasta lo llamó cobarde. Por ahora, Lupillo no ha respondido, pero las redes ya reaccionaron al inesperado reto. Te saluda Manuel Aguilar de La Mejor 103.7 Durango.
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0: Gracias a nuestros amigos de las plazas La Mejor. Recuerden que La Mejor FM tiene presencia y cobertura en todos los estados y en todas las ciudades. Vamos a aprovechar también para mandarle un saludo a todos nuestros oyentes de la República Mexicana, toda la gente que nos escucha, la gente que va en el tráfico, que está en el negocio, que está en su casa, que anda haciendo el quehacer, ¿por qué no? Que está en el restaurante. Les mandamos un abrazo muy, muy grande de parte de La Mejor, la cadena de música mexicana más importante de Latinoamérica.
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0: Ha llegado la posición y el puesto número 8. Aquí llega, ay, qué bonito se escucha, Ricardo Montaner y Edén Muñoz con Para que seas feliz. Este tema, déjenme les digo que esta semana rompió récord y se convirtió en la canción más tocada en la radio en todo México, logrando que obviamente el señor Montaner regresara al número 1 del chart radial después de más de una década. Y lo hace acompañado de Edén Muñoz, lo cual pues claro que nos llena de orgullo a todos los fans del regional mexicano. Por eso, hoy nos acompañan en el puesto número 8. Para que seas feliz, Ricardo Montaner y Edén Muñoz en el tope.
1: ¡Ocho!

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1: Vámonos al número 7. Dicen que es número de buena suerte. Cabalístico, dicen los que saben. Y yo creo que los recoditos que llegan a esta posición número 7 lo confirman. Esta canción de En Coma Inducido es una rola que en cuanto salió, todo mundo apoyó, la cantó, la dedicó, hicieron su TikTok. Por lo cual, pues creo que sí. Sí fue número de la suerte. Hoy están con nosotros aquí los recoditos en el puesto número 7 con
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0: 7.

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1: Mi gente bonita, la racita que nos escucha, mi gente linda, oigan, súbale a la bocina, yo sé lo que les digo porque llegó el momento de conocer lo nuevo, lo que está dando de qué hablar. Estos son los modelos recientes en El Tope.
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1: Te olvido, una canción que hemos escuchado varias veces, obviamente en la voz de Vicente Fernández, pero que nunca nos imaginamos escucharla en colaboración con la arrolladora Van de Limón.

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1: Hacemos una breve y pequeña pausa, pero no se muevan. Estamos a punto de conocer a los mejores artistas de esta semana. Regresando, tenemos los primeros cinco, los cinco lugares del tope. Así que ya volvemos, no te vayas.
0: No te vayas. 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
9: 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Ya regresamos con... 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
30: Qué bueno que continúas con nosotros. Estamos de regreso en El Tope. Nos faltan 5 lugares. Híjole, creo que son los 5 lugares más emocionantes para todos los fans. Así que vamos a seguir conectando con la música en este, el conteo más importante del regional, que se llama El Tope. Y vámonos. ¿Te perdiste alguno de estos números? No te preocupes. Aquí está el recuento.
9: 10.
30: Vencedor, Valentín Elizalde y Edgardo Núñez.
9: 9.
30: Que me maten las penas, Pancho Barraza.
9: 8.
30: Para que seas feliz, Ricardo Montaner y Edén Muñoz.
9: 7.
30: En coma inducido, banda Los Recoditos.
9: 6.
30: Mis llamadas, Junior H, Gael Valenzuela.
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30: Y claro, aquí seguimos avanzando en este conteo y ahora nos vamos hasta el lugar número 5, donde encontramos, te dije, este rolón que, oye, varias semanas aquí en El Tope de la Mejor, varias semanas que escuchamos esta canción y la gente la vuelve a pedir. Es El Coyote y su banda Tierra Santa en la posición número 5.

me empiezo a emocionar porque empezamos a entrar a la recta final, ya el número 4, cada vez más cerca del primero. Y aquí tenemos a Banda El Recodo con La Cama de Piedra. Nos encanta que la Banda El Recodo siga sacando canciones nuevas, canciones que llegan al alma, una canción muy a su estilo que creo que los vuelve a colocar en esto, en el gusto del público y en la posición número 4. La Cama de Piedra, El Recodo, en el toque.

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1: Está aquí en la mejor plática, señoras y señores. Diego Guillán, calle 24. Morro, ¿cómo estás?
2: Muy bien, gracias a Dios. Gracias a Dios, aquí estamos en Ciudad de México y pues muy emocionados. Ya escuchaste varias cosas por ahí. Entonces, pues venimos con disco este 9 de abril y pues muy contentos, la verdad, carnal. Del estado grande, me dijiste.
1: Primero que nada, Diego, ¿por qué calle 24 y por qué Eterno, güey?
2: Mira, pues calle 24, te voy a explicar. Yo tenía mis ex integrantes del grupo, que les mando un saludo. Entonces, ellos vivían en la calle 24, yo no vivía en la calle 24.
1: Ahí en Chihuahua.
2: Ahí en Chihuahua, no, en Cuauhtémoc, Chihuahua. Chihuahua. Sí, en la 24 de la Reforma. Entonces, yo vivía en otra parte, pero resulta, fíjate, esto está raro porque parece como que siempre estuvo en mi camino, ¿me entiendes? Porque la casa de mi abuela, que es ahora donde vivimos, porque pues la herencia que le dejó mi abuela a mi mamá y todo ese rollo, temas, pues la casa donde viven mis papás más bien, está en la 24. Entonces yo desde niño estuve siempre en la calle 24, ¿me entiendes? Wow. Desde niño. Y eso no me di cuenta hasta un día que salí, en la mañana me levanto, volteo para el letrero de la esquina. Y veo, caray, vivo en la calle 24, ya era calle 24, ¿me entiendes? Uh-huh. Yo, o sea, te estoy hablando del año pasado. Y dije, valga, mira, pues, o sea, siempre estuvo calle 24 presente en mi mundo. Y era, a lo mejor eran señales del destino que así se iba a llamar mi proyecto donde me iba a cambiar la vida, ¿me entiendes?
1: No, y tiene mucho sentido porque, bueno, tú sabes que esta carrera y más en el mundo del entretenimiento, dedíquete a lo que te dediques, pues siempre le gusta a uno ahí va fulanito, ahí va perenganito, y tú lo globalizaste en calle 24 pudiéndote llamar simplemente Diego Millán, ¿no?
2: Sí, porque pues al principio te digo, éramos un grupo, por eso optamos por ponerle calle 24. Cuando se desintegra el grupo, yo hablé con Jesús Ortiz Paz, que es el cantante de Fuerza Regia, que es el dueño de la disquera de Stream of Records, donde estoy firmado, y le dije, oye, pues, ¿qué tal y si dejamos calle 24 atrás y me pongo mi nombre nomás? Uh-huh. Me dijo, no, es que tú eres calle 24. O sea, tú has hecho las canciones, tú has pegado las canciones, tú has hecho todo esto, obviamente con el apoyo de mis compañeros, pero dijo, tú eres el que ha hecho la vereda, pues, para que pasaran los otros chavalos. Entonces, no puedes cambiar, dijo, ese es tu nombre. Y dije, sí, ok, dije. Me voy a quedar con calle y calle va a ser eterno.
1: Nunca hubo una negativa, nunca hubo un regaño, nunca hubo bueno, ¿cómo? O sea, una cosa con la otra, el apoyo total siempre fue por parte de tus padres, ¿no?
2: Sí, pero porque yo desde niño fui muy decidido, muy decidido. A mí nunca me gustó perder, pa. A mí siempre, a mí no me gustaba perder. Yo quería hacer al principio, en mis sueños,
1: guajiros,
2: peleador de UFC o boxeador. Y mi papá me compró dos pares de guantes. Y era de que a veces me ponían una friega, entraba, pegaba una lloradilla y mi papá se la curaba, pues no, pues ya ni. No, como que ni. Me ponía mis guantes y salía.
1: Por tu revancha.
2: Véngase ahora sí, otra vez. Y hasta, a mí nunca me gusta perder. Y mi papá y mi mamá sabían eso, por eso como que tuvieron esa confianza de decir, y yo antes de irme a Estados Unidos, cuando fue que me firmaron, le dije a mi mamá, porque mi papá no estaba hasta en Estados Unidos, y le dije, mamá, voy a volver famoso, le dije.
1: Ahí vengo, jefa.
2: Ajá. 6 meses después, llegué otra vez a Cuauhtémoc, a la casa, y le dije, ya era famoso, tenía una canción ya con más de 100 millones de reproducciones, y le dije, mamá, ves, le dije, confiaron en mí, y por eso estoy tan agradecido con ellos, y por eso trato de remunerar todo eso que los hice batallar con amor, y también con eso de la sensación y la satisfacción de que ya no batallen jamás en la vida.
1: En pocas palabras, el morro sabía qué traía en la mochila desde un principio, y fuiste ordenando bien todo esto, y dentro de esta eternidad que nos mostraste, mi Diego, pues ahorita decías, ¿no? No sé si lanzar primero una cumbia, si lanzar lo mismo, pero Frontera, dijiste ahorita, se me brincó la chaveta ahí porque dije, ¿cómo vamos a hacer una role, cambiarle el ritmo para convertirlo en cumbia? Y lograron otro madrazo, que la neta sí. Va a ser otro madrazo.
2: Sí, se me hacía raro porque pues es un ritmo completamente diferente, pero yo le dije a los players, ahí sí fue la única vez que yo le dije a los players de Frontera, háganse garras, yo no sé cómo hacerle ahí, háganse garras, y de repente me la mandaron y dije, no, pues sí quedó muy bien, y es una canción que me gusta mucho.

0: pues espero que la gente le dé el reconocimiento que debe tener, porque es una cancionzota, te digo. Entonces, pues mi primera rola con Frontera, y ya los tenía conociendo desde hace mucho tiempo. De hecho, cuando la primera vez que los conocí, Payo, el cantante, y varios de ellos me dijeron, hey, somos tu
1: o sea, fan.
0: Sí, que soy tu fan. Y yo, ah, caray, yo.
1: Y se siente chido, ¿no?
0: Se siente chido.
1: Pero dentro de esas virtudes, mi Diego, también mencionaste uno de tus errores, güey, que dices, hago las cosas, las subo a TikTok y luego ya no las termino. Sí. ¿Qué pasa con eso?
0: Pues no las termino, pero como que me sirve, porque tanta gente esperando esa canción que al final del día se las pongo en el disco. Y es como, ahí está, disfrútenla, ahora sí ya bien hecha. Estoy trabajando duro para que a la gente le guste, para que a mí me guste, y para que eso nos lleve a ser como ser eterno, aunque yo ya no esté en este mundo, ¿me entiendes?
1: Y trascender.
0: Y trascender.
1: Simplemente que a través de la música y lo que has hecho. Pues no me queda más que agradecerte a ustedes a través del podcast de La Mejor Plática, que por cierto, compártanlo. Pudieron ver algo de lo que nosotros vivimos totalmente en vivo, y que fue cada tema explicado y señalado. Y no hubo mejor manera que nuestro querido Diego a través de las calles 24. Aquí en La Mejor Plática. Calle 24 disponible.
0: Paisano.
1: Ya de una vez, señores y señores. Descárguenlo ahora.
0: Jálense. Arriba la C, el 2 y el 4. Arriba Chihuahua, si no vean el mapa.
2: Señor. 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
3: Ya estamos entrando, como bien les dije, a la final de este conteo, y nos vamos al puesto número 3 de los más cotizados. Como sabemos, es el oro, la plata, y este es el bronce. Y llegan los dos carnales con Me Derrito, que esta agrupación, esta semana, como ha trabajado, estuvo en la semana en Cerro Azul, Veracruz, y aprovechamos para saludar a toda la gente de por allá, la gente de Hidalgo, que también estuvieron por allá con llenos totales. Están viviendo, sin duda alguna, un gran momento en su carrera, manteniéndose como los dúos más fuertes y consentidos del regional mexicano. Hoy no es la excepción. Aquí están, consentidos en el lugar número 3. Me Derrito, los dos carnales en el tope.

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1: Ahora sí, cada vez más cerca del número 1. Llegamos a la posición número 2 de esta semana. Y aquí están el grupo Duelo, que recientemente, para ser exactos, el jueves 21 de mayo acaban de sacar su nuevo álbum, su nuevo disco titulado Gravedad, dedicado a todo el público que durante tantos años ha apoyado esta agrupación originaria de Texas, que obviamente siguen demostrando que siguen en el gusto del público y que siguen trayendo novedades a la música, como la de hoy. Precisamente es Para Que Ya No Duela, grupo Duelo, en el lugar número 2 del tope.

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1: Y ahora sí, señores, nos quitamos el sombrero, nos ponemos de pie. Si puedo hacer la picu señal, porque no, estamos aquí en la mejor FM para presentarles el lugar número uno del tope. Hoy lo ocupa la arruchadora banda de Limón de Don René Camacho, que, muchachones, están estrenando tour. ¿Dónde estabas tour, que se llama? Están estrenando canciones, están estrenando hasta trajes, yo creo. Esos muchachos huelen a nuevo. Están anunciando, obviamente, que regresan a la Arena Ciudad de México el próximo 23 de octubre. Y hoy nos encanta decirles que también el próximo 4 de junio estarán en el Juego de las Estrellas, aquí organizado por la Mejor FM en la Ciudad de México. ¿Quieres verlos? ¿Quieres escucharlos? Jálate con nosotros. Esto es la posición número uno, se llama Morena, y lo ocupa la arrolladora banda de Limón en esto que es El Tope.
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0: Y ya llegamos al final de este recorrido por lo más fuerte, bello, sonado del regional mexicano. Gracias a toda la gente que nos escuchó. Gracias por estar con nosotros en otra emisión del tope de la cadena, la mejor. Ya conociste las canciones, ya viste qué artistas marcaron esta semana, así que ahora te toca a ti seguirlas pidiendo y hacerlas subir en nuestro conteo. Yo soy Cintia Urías, te mando un abrazo grande y deseo de verdad que tengas un excelente fin de semana en compañía de la mejor. Agradecemos a toda la gente que hace posible esta producción para llevarla hasta donde te encuentres. En la producción, Charlie Olmedo, Chencho, Regina Céspedes. En la producción general, el jefazo, Andrés Salazar el Topo. Locutores, pues yo mera petatera, Cintia Urías. Sígueme ya también en redes sociales y me encuentras como @CintiaUrías. Nos escuchamos el próximo fin de semana. Volveremos con lo mejor de tus artistas favoritos y con las 10 canciones más solicitadas del regional mexicano en eso que se llama
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Fui lavaplatos, mesero y cocinero, peón y albañil, ayudante de mecánica, un mil usos cualquiera.

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